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3: Son las 6:30 minutos en punto y seguimos con los acontecimientos desafortunados. Y pues comentamos precisamente que Tim Curry, este gran actor inglés, que nació por ahí del año de 1946 en Grappling Hall, Reino Unido, pues murió precisamente el día de ayer también, igual que Dolly Parton, el 25 de agosto, pero él a los 80 años. Afortunadamente podemos decir que Tim Curry tuvo una muy, muy, muy extensa carrera, tanto en teatro como en cine y algunas cosas de televisión, haciendo papeles más bien de actores secundarios, pero sus grandes obras más notables es precisamente aquella en el 75 llamada The Rocky Horror Show, que interpretó al Dr. Frankenfurter. Después, en los 90, en el año del 90, interpretó por primera vez a Pennywise, el payaso maldito de eso. Y en el 94 interpretó al trabajador del hotel donde mi pobre angelito, Macaulay Culkin, en la segunda iteración de estas películas, estaba perdido por ahí en Nueva York. Él es el que trabajaba ahí en el hotel, que le hacía la vida en cuadritos. Esos han sido los papeles más notables de Tim Curry. Pero pues desgraciadamente tenemos que tiene muchísimos más de 100 créditos, tanto en como actor, comediante, cantante, como voz de algunos personajes, tanto animados como de animación por computadora, y también ha sido productor de cine y televisión. Entonces, desgraciadamente se nos va este señor, Tim Curry. Y estamos escuchando a Danny Elfman, que es un gran compositor. Él participó en algunas películas que Tim Curry también participó. Y estamos escuchando precisamente de su producción del 2021, Big Mess. Estamos escuchando Sorry, después vendrá True. Y finalizaremos el bloque, que terminará con In Time. Recuerde, quédese con nosotros en el 100.5 de FM.

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3: 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Hola Durango, muy buenas tardes, un placer saludarlos, estamos de vuelta en el programa de Entre Notas y Sueños. Yo soy Gerardo Félix, pianista originario de la ciudad de Durango, y para aquellas personas que sean nuevas en este programa, les comparto de qué trata pues esta hora que vamos a estar platicando con ustedes. El día de hoy vamos a estar conversando acerca de todo lo relacionado con la música clásica y la música contemporánea, siempre y cuando hablemos todo relacionado al mundo del piano, tentativamente. Antes de continuar, quiero que me confirmen las personas que están siguiendo la transmisión de Instagram si nos escuchamos correctamente. Si tenemos algún problema con el audio, háganmelo saber, con que me digan se escucha excelente, con eso nos damos por bien servidos. Recuerden que apenas llevamos un par de ediciones, unas 2-3 semanas con este nuevo sistema de audio, y espero que lo disfruten. Y bueno, le mandamos un gran saludo a Tacuba y de igual forma a Isaac, que se conectaron a la transmisión de Instagram. Les mando un gran saludo, gracias por estar pendientes. Y bueno, antes de continuar con los demás saludos que tenemos respecto en Facebook y demás, vamos a continuar con entonces la introducción del primer tema. El primer tema que vamos a ver el día de hoy es una pieza que muchos reconocerán por el tema de TikTok. El día de hoy sí nos vamos a adentrar un poquito más al mundo de la música clásica. Ya estas últimas ediciones nos habíamos estado saliendo un poquito del parámetro del programa, y el día de hoy vamos a iniciar con una pieza de Gibran Alcocer, que para las personas que no lo conozcan, pues es un joven que pues tuvo su gran... Vaya, se expuso al mundo gracias al mundo de las redes sociales, y pues esto fue hace apenas 2 años. Gibran interpreta muchísimas piezas minimalistas, y el día de hoy vamos a hacer una comparativa para que ustedes me digan si estamos en el concepto correcto o no. La emoción que vamos a identificar el día de hoy es la emoción, bueno, más bien el mood de la relajación. Vamos a escuchar primero la pieza de Gibran, que pues es contemporánea, prácticamente se compuso y se subió a plataformas hace 2-3 años. Y vamos a compararlas con la Gymnopédie número 1 de Erik Satie. Vamos a escuchar ambas piezas y ustedes me van a ayudar a identificar si efectivamente estamos tratando con las mismas emociones que concordamos. En este caso, la pieza de Gibran se lanzó el 9 de julio de 2022, pues ya prácticamente poco más de 3 años, y es una pieza que solamente dura 2 minutos. Sin embargo, en esos 2 minutos Gibran logra, pues vaya, investigar, rebuscar en todo el rincón de sus emociones para poder expresar muy bien el tema de la calma, el tema de la relajación y sobre todo la meditación. En este caso, nosotros podemos también identificar muchas melodías repetitivas, muchísimos patrones que estamos acostumbrados a escuchar en el New Age. Sin embargo, la Gymnopédie que vamos a escuchar después no se queda para nada atrás. Y bueno, entonces con esta muy, muy breve introducción, ¿qué les parece si escuchamos primero la idea número 10 de Gibran Alcocer, estrenada en 2022? La escuchamos y en unos minutos regresamos para seguir comentando estas piezas. No se nos despeguen.

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Yo les advertí que iba a ser una pieza demasiado breve. Cuéntenme qué les pareció, comenten si ustedes ya la habían escuchado anteriormente en plataformas. Y bueno, pues retomando un poquito el tema que traíamos hace unos minutos, pues si hablamos de música contemporánea, ustedes ya saben que yo me gusta más las piezas que compone, por ejemplo, Ludovico Einaudi. Sin embargo, pues Gibran no se queda para nada atrás. Gibran es un compositor, me parece, de Yucatán, es originario de México, orgullosamente mexicano, y ahorita sus números están por los cielos. Que jamás me ha gustado identificar y sobre todo clasificar a un músico y un artista por sus números. Sin embargo, sí considero que cuando generan un impacto a esa magnitud, pues tenemos que prestarle atención a lo que está haciendo, ¿no?, en su trabajo. En este caso, pues es un círculo de acordes muy repetitivo. La verdad, la pieza, como no tiene partes demasiado extremistas, hace que pues cuando lo escuchemos nos sintamos relajados. Por aquí nos comenta Isaac que le hizo llorar. Le creo, la verdad, es una pieza que sí transmite sentimientos por el simple hecho de no tener muchísimos picos de emociones y se mantiene en una zona estable, digamos, en una zona estable emocionalmente hablando. En este caso, la pieza vamos a identificar ahora el contraste con la Gimnopédie número 1. La Gimnopédie número 1 se compone en 1888 y la compone Erik Satie. Aquí vamos a ver una diferencia de más de 100 años y vamos a poder identificar qué es lo que hace distinto uno al otro. Sin embargo, a pesar de esta gran y enorme diferencia de tiempos, vamos a poder identificar que básicamente podemos transmitir las mismas emociones. Nuestros antepasados escuchaban piezas que nos hacen sentir iguales a lo que sentimos hoy en día. Así como Isaac se sintió que iba a llorar con esta pieza hoy 2026, en 1888 les aseguro que cuando Erik Satie sacó esa pieza, logró compartir ese mismo impacto, pero con herramientas distintas. En este caso, Gimnopédie es muy interesante porque gracias a las obras de Erik Satie empezamos lo que conocemos como la música ambiental. Él es el pionero de este movimiento. La música ambiental después se va transformando y hemos escuchado piezas como, por ejemplo, el álbum de Minecraft. El álbum de Minecraft toma muchísimos recursos de lo que hizo Erik Satie en su momento. La música que escuchamos cuando vamos a un aeropuerto, cuando vamos a un café pues más de franquicia, escuchamos música ambiental. La música ambiental tiene la característica de no tener picos emocionales como Gibran Alcocer. De hecho, podría considerar las obras de Gibran como música ambiental, una combinación entre música ambiental y música New Age, así como lo hizo Minecraft en su momento. Las personas que pues, les tocó jugar este videojuego pues sabrán que su banda sonora es muy, muy reconocible y pues estas tres características se conjuntan gracias a Erik Satie. En este caso, pues lo que vamos a escuchar en la Gimnopédie, pues es una obra igual relativamente repetitiva hasta cierto punto. Sin embargo, por ser romanticismo tardío, sí vamos a escuchar, emociones distintas. Sí va a haber una parte en medio de la pieza que sale completamente lo que establece. Nos va a hacer sentir un poco incómodos incluso, pero después cierra la pieza de Gimnopédie con el tema principal, entonces espero que lo puedan disfrutar. El nombre Gimnopédie viene de la antigua Gimnopadia, que es una danza, manera de ceremonia que se utilizaba en la antigua Esparta. De ahí que Erik lo quisiera planear de esta manera. Me gustan mucho los comentarios que hace el divulgador Jaime Altozano cuando analiza esta pieza, y de hecho pues vi su video otra vez en esta semana para recordar. Él menciona que la pieza de Gimnopédie es como pues un grito hacia lo que estaba establecido en la sociedad. Era una especie de protesta, pero obviamente de una manera completamente distinta a lo que estamos acostumbrados hoy en día como protesta. Erik Satie la compone a manera de, tenemos romanticismo con muchos pianistas virtuosos que tocan en todo el registro del piano, tocan muy rápido, tocan sorprendentemente bien. Entonces yo voy a hacer esta pieza más minimalista, voy a hacer esta pieza más tranquila y de todas formas la gente no le va a gustar. Ese fue el concepto de Erik Satie, y de hecho la Gimnopédie no le gusta. Es como, por ejemplo,
no sé, Zombie de The Cranberries o Creep de Radiohead. Sabemos que Creep de Radiohead pues es su obra más famosa, pero pues Radiohead no se casa con esa idea que plasmó en esa obra. Para ellos es muy sencillo comparado a los trabajos que hacen normalmente. Entonces, si tenemos este concepto de Creep, comprendemos exactamente lo que pasó con Erik Satie. Satie en su momento dijo, la voy a componer nada más porque estoy aburrido, voy a hacer algo en señal de protesta. A la gente no le va a gustar porque es muy sencilla. Y nada, que después de más de 100 años, la obra más famosa de Erik Satie justamente es el Gymnopédie número 1. Qué cosas tan irónicas. Las piezas, suele pasar mucho, las piezas que el compositor le tiene menos fe, que piensa que es muy sencilla, muy repetitiva, resulta ser la mayoría de los casos la pieza que lo hace más reconocible. Esto porque la mayoría de la gente estamos acostumbrados a mantener un patrón musical un poco más sencillo. Entonces, sin más que agregar con estos datos curiosos de Erik Satie y de Gibran, vamos a escuchar ahora el Gymnopédie número 1. Los invito a que ustedes reflexionen, identifiquen si sintieron las mismas emociones. Este es Gymnopédie número 1 de Erik Satie.

Continuamos entre notas y sueños. Y regresamos después de escuchar esta obra tan contemplativa, esta obra tan interesante, tan relajante. El día de hoy decidí hablar de este tipo de piezas porque, si les soy muy sincero, en la mañana, no sé si ustedes lo experimentaron, pero tuvimos un calor infernal. Sin embargo, ahorita la lluvia de las tardes nos ayudó a recuperar otra vez los ánimos, de ahí que tuviéramos este mood el día de hoy. Y bueno, la pieza que estamos escuchando, les repito, pues es el Gimnopedi número 1 de Erik Satie. Erik Satie era muy excéntrico. La verdad, el nombre de las piezas que él elegía, pues era muy, muy excéntrico. Era conocido con sus colegas por ser alguien poco convencional, alguien que salía un poco del molde. Y pues eso nos hace reflexionar acerca de su tipo de composición, ¿no? Erik Satie, a diferencia de Gibran Lecocer, pues les reitero, pues son 100 años de diferencia. Sin embargo, yo creo que nos podemos identificar con las mismas emociones que estamos plasmando. Y quise hacer esta comparativa y ahorita vamos a pasar con la siguiente comparativa para que ustedes me digan qué opinan, si están de acuerdo con esta dualidad que existen en las obras. Miren, de hecho, por aquí nos comenta Ana, nos comenta qué padre collar y qué gran tema en el que estás hablando. Ana, muchísimas gracias, te mando un gran saludo. No sé de dónde nos estés escuchando, gracias por sintonizar el programa. Y nos comenta por aquí Zach, me recuerda a Minecraft. Pues efectivamente, justo como les estaba mencionando, Erik Satie hace 100 años empieza a plasmar las bases para las piezas que hoy conocemos de música ambiental. Si les recuerda completamente a Minecraft es porque genera las mismas emociones gracias a los recursos que utiliza. Erik Satie es siglo XX, romanticismo tardío, y esto hace que pues quiera hacer las cosas más experimentales. Entonces, en vez de usar acordes convencionales que sean alegres o tristes, utiliza unas notas extras para que suene más o melancólico, más nostálgico, y pues ya son tintes distintos. No sé qué les parezca a ustedes. Y bueno, vamos a continuar con el siguiente tema que tenemos preparado para ustedes el día de hoy, y pues es la otra dualidad que tenía planeada para ustedes, y pues es el tema de Juan Arenosa con Chopin. Pero antes de reproducir las obras, vamos a ponerlos un poquito en contexto. Juan Arenosa es un compositor contemporáneo a Gibran Alcocer, contemporáneo a nosotros. Gibran Alcocer, como les mencionaba, es orgullosamente mexicano, y a diferencia, bueno, la diferencia es que Juan Arenosa, me parece que él proviene de las partes de Europa. Si mal no recuerdo, él es nacido en España. La diferencia, pues, es que Gibran ya está un poquito más consolidado en el mundo de la música clásica, y pues Juan Arenosa apenas empezó hace 2 años. Y pues él, al ser de España, pues sí tiene una cultura un poco distinta a lo que es Gibran. Sin embargo, incluso ya hicieron colaboración. Es como si tuviéramos a los dos representantes de la nueva generación respecto a la música clásica, y pues se juntaron hace poco para interpretar una obra muy interesante, muy hermosa, que se la recomiendo. El día de hoy no la vamos a analizar. El día de hoy quise analizar compositores por separado, pero si quieren, el próximo miércoles lo escuchamos en conjunto. Como les decía, Juan Arenosa y Gibran se escuchan mucho en TikTok, en Instagram. Es muy común que pongan sus obras para ponerle frases motivacionales, frases de amor, y pues con toda la razón. La verdad es que hicieron un excelente trabajo en estudiar el mercado que hoy en día escucha la música clásica, y pues lo hicieron con una fórmula muy interesante. Como les decía, música minimalista. ¿Qué quiere decir esto? Música repetitiva, que no tenga muchos picos emocionales. Pero Juan Arenosa sí se sale un poquito más del concepto de Gibran. Gibran lo quise comparar con Gimnopedi porque, pues, como les dije, es música de Minecraft prácticamente. Sin embargo, Juan Arenosa tiene esta peculiaridad que sí se sale un poquito más del ámbito y empieza a platicar con el piano acerca de emociones. Él es español y actualmente tiene 22 años, la verdad, muy joven pianista. La verdad, admiro mucho su trabajo, a pesar de que no me gusta tanto su trabajo a manera de arte. La verdad es que yo admiro hasta dónde han llegado, y pues sí, la verdad es que sí son objetivos alcanzar estos dos compositores grandes. Y pues su formación comienza con Juan Arenosa, cuando comienza a estudiar piano clásico desde los 5 años de edad, imagínense. Les estoy dando un poquito los datos biográficos de Juan Arenosa porque de él no hemos hablado.
Y pues él comienza sus estudios a los 5 años junto con su mamá y su abuela. Y pues la misma historia de siempre, de todos los músicos virtuosos, ¿no? Todos empiezan desde los 5 años, desde los 3 años, y luego ya surgen las exigencias. Lo interesante de esto es que Juan Arenosa, incluso él lo ha mencionado, que a diferencia del mundo de la música clásica, lo que él compone pues es más relax. Incluso él logra transmitir las emociones de una manera menos compleja. Y eso es bueno, eso es... Vaya, eso es lo que estamos encaminados hoy en día con todas las vertientes. Lo contemporáneo busca cosas minimalistas. Pongan una comparativa entre casas de hoy en día y casas del siglo XX, casas del siglo XIX, etcétera. Entonces, incluso hoy les propongo una teoría más que estuve investigando esta semana y no sé ustedes qué opinen. Y es que en las generaciones nosotros nos vamos turnando. Esto lo veíamos, por ejemplo, en el humor. La generación anterior a nosotros, que es la generación X, por ejemplo, tenían un humor un poquito, ¿cómo se podría decir? Un poquito menos rebuscado, un poquito más simple. Y luego viene los millennials para venir con un humor un poquito, vaya, todo lo opuesto. Y ahorita la generación Z vuelve otra vez a este humor un poquito más simple. Esto hace que en cada generación vayamos nosotros reaccionando a lo que pues nuestros padres nos enseñan, ¿no? ¿A qué quiero llegar con esto? Juan Arenosa, a diferencia de los compositores que le preceden, por ejemplo Ludovico Einaudi, a pesar de que los dos son New Age, Juan Arenosa tiene esta peculiaridad de hacerlo un poquito más sentimental, incluso más pasional. Creo que la palabra sería pasional. A diferencia de Ludovico Einaudi, que pues sí transmite muchas emociones, a pesar de que es sencillo, Juan Arenosa busca hacerlo pasional, y de hecho en los TikToks que él hace, pues lo comparte de esta manera. Dice, esta pieza me la imagino cuando están dos amantes conociéndose, algo así ponen sus TikToks. Entonces, es muy interesante cómo maneja esta dualidad. Entonces, ¿qué les parece que ya con este contexto de pasión escuchemos el trabajo de Juan Arenosa? Esta pieza es titulada Cordelia y es una de las obras más famosas de Juan Arenosa, quien lo hizo saltar a la fama, y se lanzó, me parece, en 2024. Vamos a escucharlo y en unos minutos regresamos para seguir comentando estas grandes obras.

0: 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Y regresamos después de escuchar esta pieza, como les mencionaba, pasional. No sé ustedes qué les pareció, si les gustó. Juan Arenosa pues tiene esta peculiaridad, como les mencionaba, sí se distingue mucho el trabajo de Ludovico Naudi a Juan, porque pues él es más, se quiere salir del molde que compete el New Age y lo hace incluso un poquito más romántico, relacionado al mundo del romanticismo, y por eso hoy la vamos a comparar con una pieza del romanticismo. Juan Arenosa, pues, ¿qué les digo? Muy joven, pianista con mucho talento, mucho potencial, y pues vamos a seguirle la pista en estos meses y estos años que preceden. Vamos a ver qué otros logros logra consolidar. Ahorita, pues esta colaboración que les comentaba, Gibran Alcocer, la pieza es titulada Oblivion y se lanzó en 2025. Y pues tiene estas peculiaridades de ambos compositores. La verdad, ya me quedé con esta espina de analizarla, entonces el próximo miércoles lo hacemos sin falta. Antes de continuar con la siguiente pieza, me gustaría mencionar que pues para las personas que nos están siguiendo en la transmisión de Instagram, reiterarles que estamos originalmente en la transmisión de Radio UGED 100.5 FM, orgullosamente UGED, y pueden sintonizarnos ahí tanto en la radio FM, de igual forma, si no tienen ahorita algún dispositivo que transmita radio a la mano, pueden sintonizarnos en la Radio UGED 100.5 FM en Facebook, ahí estamos siempre haciendo lives, y de ahí que nos comenten el tema de la cadena, pues ahí sí, aparte de que me escuchan, me ven. Entonces, bueno, me gusta mucho platicar con ustedes, la verdad, siempre extraño los miércoles porque pues es el espacio en donde nosotros podemos conversar, así que en lo que se va desarrollando el tema, si ustedes tienen alguna pregunta, alguna sugerencia, algo que quieran comentar, adelante. El día de hoy están bastante callados y pues no me gusta que estemos de esta manera. Y bueno, antes de continuar con la siguiente obra, vamos a ponernos un poquito en contexto de lo que estamos a punto de escuchar. La siguiente pieza que elegí para compararla con Juan Arenosa es el Nocturno Opus 9 número 1 de Frédéric Chopin. Contexto para las personas que no conozcan el autor, pues Chopin ya lo hemos mencionado mucho en el programa, pero básicamente es uno de los compositores más representativos del romanticismo. Él es polaco con descendencia francesa. Y pues él fue uno de los pianistas más reconocidos y de hecho, pues vaya, con más prestigio a nivel global e histórico, tanto que pues la competencia Chopin a nivel internacional es la más prestigiosa y más importante hoy en día. Y pues vamos a escuchar ahorita en unos momentos el por qué, ¿no? El tema con los nocturnos de Chopin es que no buscan ser virtuosos. Les explico para los nuevos cuál es la palabra virtuoso. Un pianista virtuoso tiene esta capacidad y esta característica de poder interpretar obras complejas, de poder interpretar obras que requieran mucha técnica, pues ahora sí que con la anatomía, con los dedos. Y Chopin tiene muchos estudios que sí lo hacen, o estudios que requieren muchísimos meses, semanas, incluso años de estudio. Sin embargo, el nocturno no busca eso. El nocturno sí tiene su complejidad, pero es complejidad emocional. De ahí que lo quise comparar con la pieza de Juan Arenosa. Lo que vamos a escuchar se compuso en 1832. Imagínense, ahora casi más o menos como 190 años que se lanzó esta obra, se compuso, y vamos a poder identificar que prácticamente son las mismas emociones. Entonces vamos a escuchar esta dualidad de una manera muy interesante y pues vamos a poder identificar ahora sí estas dualidades que estoy comparando el día de hoy. ¿Ustedes qué opinan de Gibran Alcocer y todo lo que platicamos con lo que es el Erik Satie? Y ahorita quiero que me comenten qué es lo que podamos comentar respecto a Chopin y Juan Arenosa. Antes de continuar, le quiero mandar un gran saludo a Itzcabo, nos manda saludos aquí en la transmisión de Instagram y nos pregunta, ¿alguna vez escuchaste los estudios de Görlitz, Escuela de Velocidad de Görlitz? Sí lo he escuchado, mi estimado Gabo, pero pues esto ya es son piezas que, pues bien lo dices, pues son piezas de estudio, pues casi lo podemos comparar con lo que hace el trabajo Czerny, si mal no recuerdo, pero corrígeme si estoy en lo incorrecto. Si quieres que lo analicemos en el siguiente miércoles, con mucho gusto, sería algo distinto a lo que estamos acostumbrados, pero claro que sí, mándame mensajito y mándame lo que quieras que analicemos y con mucho gusto lo comentamos el próximo miércoles. Así que, sin más que agregar, vamos a un corte infomercial y regresamos en unos momentos para seguir platicando de estas grandes obras. Vamos a una pausa y regresamos.
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Continuamos entre notas y sueños. Regresamos después de escuchar esta pieza tan contemplativa, no sé ustedes qué opinan. La verdad es uno de mis nocturnos favoritos de Frédéric Chopin, uno de los más famosos, no como el Opus 9 número 2, pero pues sí recae un poquito en lo más conocido de la música clásica, ¿no? Antes de continuar, le quiero mandar un gran saludo a las personas que se están conectando a la transmisión de Instagram. Ya le mandamos un saludo a Gabo, de igual forma a Axel Acosta, que manda por aquí saludos, Jimena Hernández, que nunca puede faltar en la transmisión, agradezco muchísimo el apoyo que nos brinda, y de igual forma le mandamos un gran saludo a Miranda Barrón, que también está en la transmisión escuchando el programa. Y bueno, antes que nada, respondiendo un poco a la pregunta que nos mencionaba Gabo, tuve tiempo de analizarlo, de investigar un poco más, y pues retomando la pregunta que me hacías, Gabo, depende mucho lo que estés buscando en este caso. Si estás buscando el estudio y eres pianista completamente principiante, yo no te recomendaría que empezaras con esos estudios. Porque pues primero es empezar con la escuela de Czerny y demás, porque Görlitz es un poquito más, un poquito más avanzado, si te soy muy sincero, y pues es trabajar precisión, luego pues también tienes que ver mucho el tema de la relajación con articulación. Entonces, si quieres, mándame mensaje directo si quieres conversar más acerca de estos estudios, pero mi recomendación es que si ya eres pianista intermedio, hazlo, pero si estás iniciando, no te recomiendo que empieces por ellos. Ah, de igual forma, le mandamos un gran saludo, se me estaba yendo, un gran saludo a Ivette, que también está en la transmisión, le mandamos un gran saludo a todas las personas que están el día de hoy. Muchas gracias por estar sintonizando el programa. Y bueno, para cerrar con el tema de Frédéric Chopin, vamos a responder una pregunta que nos comenta por aquí Jimena. ¿Qué es lo que más te gusta de esta pieza? Puse esta dualidad de Juan Arenosa y Chopin porque Chopin, cuando compone esta pieza, tenía exactamente la misma edad que tiene hoy en día Juan Arenosa. Redoble de tambores, Frédéric Chopin tenía 22 años cuando compuso esta obra. Entonces ya se imaginarán que pues era un Chopin muy joven, un poco experimentado y pues con hasta cierto punto huecos en cuanto a temas de, pues sí, por pura experiencia que se nota mucho en su música. Sin embargo, no es algo malo, yo lo veo como las primeras etapas del compositor y por eso me gusta mucho la obra. Dura muchísimo, yo la verdad no los culpo si se quedaron dormidos mientras escuchábamos esta obra. Y tenemos el clima perfecto con la lluvia y la pieza para dormirnos. Pero pues fuera de que pues dura bastante, es una obra que disfruto mucho por el tema del nocturno. Se podrán imaginar que la pieza se llama Nocturno porque

No vivió tantos años, lamentablemente falleció a los 35 años por causa de tuberculosis, perdón. Pero pues es una etapa más temprana de Chopin, se plasma mucho en su obra y por eso me gusta mucho ver los inicios de los compositores. Y bueno, para cerrar con el programa del día de hoy, voy a cambiar completamente de tema, no sin antes preguntarles si les gustó el tema del día de hoy. La verdad es que pues ya llevamos un poco más del año con el programa y ahorita estamos en esta etapa de búsqueda de temas nuevos para no ser tan repetitivo. Entonces quiero que me comenten con toda esta apertura y confianza si les gustó el tema del día de hoy, si quieren que busquemos algo distinto, mándenme sugerencias. Pero pues en resumidas cuentas, el tema del día de hoy pues fue esta comparativa, ¿no? No importa si fue pieza que se compuso hace un año, hace dos, hace 100, 200 años, lo que logramos identificar el día de hoy es que no importa el año en el que se surge, siempre ha habido compositores que buscan expresar las mismas emociones y lo logran. En este caso, tanto Gibran y Juan como Chopin y Satie, creo que esos cuatro compositores lograron compartir emociones con recursos distintos, unos más complejos que otros, unos más virtuosos que otros, pero al fin y al cabo pues son emociones y eso es lo que quería enseñar con ustedes el día de hoy, lo que quería compartir más que nada. Y bueno, para cerrar el tema del día de hoy, vamos a platicar acerca de una recomendación que me hicieron en esta semana, y es el tema del cadáver de la novia. El cadáver de la novia es una película de stop motion que se lanza en 2005, dirigida por el gran director Tim Burton. Esta película ya tenía muchísimos meses postergándola para platicar, hasta encontrar la oportunidad perfecta de darle la recomendación de la semana. Esta semana tengo toda la intención de grabar el solo de Víctor y de ahí que pues dije, si ya voy a grabarlo en el reel, vamos de una vez a platicar en el programa para hacer este pequeño paréntesis. Si a ustedes les interesa la plática que estamos teniendo el día de hoy en el programa, les recomiendo que vayan a seguir mis redes sociales. Estoy como Gerardo Félix, que me bajo pianista, tanto en Instagram, TikTok y Facebook, de igual forma, aquí estamos siempre activos con los reels y demás. Ahí me pueden mandar mensaje directo si tienen alguna duda, algún tema de cotización para evento, clases particulares. Siempre voy a estar a sus órdenes y a disposición de responder sus mensajes. Bueno, después de este pequeño comercial, vamos a continuar entonces. Y no sin antes mandarle un gran saludo a mi estimada Ale, que nos está escuchando desde Ciudad Victoria. Le mandamos un gran saludo, un fuerte abrazo. Y bueno, continuamos entonces con lo que estábamos hablando el día de hoy, es el Víctor Solos Piano. El cadáver de la novia, como lo mencionábamos, es una película que muy reconocible, salió en 2005 y está ambientada en un pueblo victoriano. Y en esta película se cuenta la historia de Víctor Van Dorn. La verdad, en esta semana tuve que ver el resumen de la película porque desafortunadamente no la he visto, muy mala mía. Esta semana me voy a llevar la tarea de verla con calma, pero pues tuve que ver el resumen para platicarles un poco, ¿no? Durante el ensayo de la boda, Víctor se supone que se refugia en el bosque para practicar sus votos que va a decir con su futura, con su prometida, perdón. Mientras toca el piano, le coloca accidentalmente el anillo en el dedo de Emily y la mujer que resulta ser que no tiene vida. Eso es a lo que yo alcancé a rescatar en el resumen y lo que tuve que escribir. Corríjanme si estoy en lo incorrecto porque, repito, el resumen no es la película, pero con este contexto ya me doy un poquito más de idea de lo que trata de transmitir el compositor. El autor de esta obra es llamado Danny Elfman. Danny Elfman es un compositor estadounidense. Muy conocido por tener estas colaboraciones con Tim Burton. A pesar de que El cadáver de la novia ya lleva muchísimos años, bueno, no, no tanto, vaya, 21 años, de todas formas podemos rescatar que es una obra que sigue muy vigente. Hoy en día en las plataformas de TikTok, Instagram, en los Reels, aparece mucho porque pues tiene características muy importantes que por eso quise cerrar el programa con este tema. Gibran es contemporáneo y Chopin es el periodo del romanticismo. ¿Qué hizo el compositor Danny Elfman? Pues obviamente su composición contemporánea, pero con muchísimas, pero en verdad muchísimas herramientas que lo caracterizan el tema del romanticismo. Entonces, retomando lo que les mencionaba, cuando nosotros estamos platicando acerca del romanticismo, pues hablamos los nocturnos de Chopin, etcétera, y Danny Elfman rescata mucho esas herramientas que hace Chopin y las
transporta a una pieza contemporánea. Entonces, por eso es tan vigente y por eso suena tan compleja y tan emocional.

Danny Elfman no es como cualquier otro compositor. Él toma, pues vaya, ideas de otros periodos musicales y las trae al New Age. En este caso, Danny Elfman también ha creado música para películas como lo puede ser Batman, Beetlejuice, obviamente con Tim Burton, y The Nightmare Before Christmas. Es por eso que pues él tiene muchísima experiencia. Sin embargo, la pieza que lo consolidó pues es el solo para piano de Victor. En Corpse Bride, Elfman construye el soundtrack alrededor de varios temas recurrentes, y el solo para piano de Victor es la principal y pues la más famosa de la película. La melodía después, a lo largo de la película, aparece de igual forma pero transformada en piezas como Into the Forest, Victoria Escapes y Victoria's Wedding. Sin embargo, tienen la el mismo planteamiento, los mismos cimientos. Entonces, el día de hoy vamos a escuchar el Victor Solos Piano. Dura solamente, me parece, un poco más de un minuto, y fue publicado en el soundtrack el 20 de septiembre del 2005. Les decía que ya llevamos 21 años con esta pieza, y esta pieza está compuesta en do sostenido menor. Ustedes van a poder identificar una dualidad muy interesante con el nocturno en do sostenido menor de Chopin. Tanto así que les quiero compartir una pequeña anécdota que tenía preparado para ustedes el día de hoy. Un gran colega, Manu, que le mandamos un gran saludo. No creo que esté sintonizando el programa, hace mucho que no hablamos. Sin embargo, Manu estaba a punto de pedirle a su pareja que fuera su novia. Lo iba a hacer en un restaurante muy, muy bueno, pues es gran colega y gran amigo. Y me dice: a mi novia le gusta mucho El Cadáver de la Novia. En este caso, mi amigo Manu es muy culto, le gusta mucho el tema de la ópera, tema que yo la verdad no domino. Yo domino más el tema de la música clásica. Y me dice: a mí me gusta mucho, por ejemplo, Tchaikovsky. Cuando interpreté el concierto número uno, le fascinó. Y total, me dice: a mi futura novia le gusta mucho el solo para piano de Víctor. ¿Qué te parece si interpretas esa obra el día que le vaya a pedir que sea mi novia? Entonces, pues yo obviamente accedí, hicimos la contratación, llego de sorpresa con el piano y empezamos a interpretar, e hice algo un poquito fuera de lo convencional. La verdad, me hubiera gustado grabarlo, pero la verdad, en ese entonces, pues ya fue hace 3 años, apenas empezaba con el tema de las redes sociales, nada más era pianista de contratación, de recomendación en recomendación. Total, empiezo a tocar El Cadáver de la Novia, pero unos minutos antes, unas horas antes, empecé a ver la similitud entre el solo de piano de Víctor y el nocturno en do sostenido menor de Chopin. Y aquí su servidor, como no se le dan las loqueras, empezó a hacer una combinación entre ambas piezas. La verdad, arriesgué mucho porque pues este amigo, la verdad, muy gran colega. Sin embargo, pues él, si pide algo, pues es el cliente y pues tenemos que respetarlo, ¿no? Y empecé con el solo de Víctor y lo empecé a combinar con el nocturno. Me creerán que la novia no lo identificó. Me creerán que cuando terminó de interpretar me dice: ah, estuvo muy padre la pieza de Víctor con las variaciones que hiciste, pero no identificó que era una pieza de Chopin. ¿A qué quiero llegar con esto? Reiteramos el punto que les decía desde un inicio. Esta pieza tiene muchísimos temas románticos, un concepto, pues vaya, por el tema del pueblo victoriano, tanto así que se mezcla a la perfección con las piezas de Frédéric Chopin. Sin más que agregar, ¿qué les parece si escuchamos esta obra, cual es titulada Victor's Piano Solo? Y espero les haya gustado la anécdota que tenemos preparada para ustedes el día de hoy. Y regresamos en unos minutos para darle cierre al programa. No se nos despeguen.

0: Continuamos entre notas y sueños. Y cerramos el programa del día de hoy con esta obra. ¿Qué les pareció? ¿Les gustó? ¿Ya la conocían? La verdad, no me había dado la oportunidad de analizar un poquito más a detalle el contexto de la pieza y la verdad me gustó mucho. Tanto pues que tuve que ver el resumen por temas de tiempos, pero les apuesto que para esta semana ya voy a hacer todo lo posible por ver la película. Pero pues es que uno afortunadamente pues tiene las ocupaciones muy muy ajetreadas en la semana, pero les aseguro que voy a hacer un espacio para verla. Y bueno, para ir cerrando con el programa, les tenemos dos noticias el día de hoy, pero antes comentar, nos cuenta por aquí Jimena, tienes que ver la película, es muy buena, te apuesto que sí. Y nos cuenta por aquí Caos Lúcido, por favor muéstranos esa variación alguna vez, y también por qué es tan corta, siempre me quedo con ganas de más de la obra, no se sienten que suena a iniciar a conocer a alguien. Híjole, me gusta mucho ese pensamiento, Caos, no sé de dónde nos estés transmitiendo, y te agradezco mucho que estés en la transmisión y por tu pregunta. Por tu comentario más que nada, y pues claro que sí, de hecho ya me animaste a subir algún reel, les decía que pues voy a subir el solo de Víctor's piano, voy a hacer los reels de prueba a ver cuál le va mejor, al solo de piano, al solo de Víctor o la combinación que les comentaba, si le va mejor a la variación pues lo comparto ya públicamente, pero sí, te agradezco mucho por este pensamiento que dijiste, y de igual forma estoy de acuerdo contigo, esta obra sí suena mucho al tema de conocer a alguien. Y pues estoy completamente de acuerdo, es una obra que transmite muchísimas emociones y de ahí que lo quise poner como la recomendación de la semana del día de hoy. Y pues sí, ¿qué les comparto respecto al tema emocional? Pues es un nocturno de Chopin moderno, es por eso me fascina, me encanta esta obra, es obscura. Sin embargo, pues ahorita se está convirtiendo en una de mis obsesiones musicales favoritas. Y bueno, ya para ir cerrando, como les mencionaba, perdón, teníamos una tarea muy importante que se van a llevar ustedes el día de hoy, y pues es apartar fechas. Yo sé que la mayoría de las personas que nos están sintonizando son de la capital de Durango, pero este anuncio va para las personas que nos estén escuchando, no sé, por pura coincidencia en Santiago Papasquiaro, ya que el sábado 10 de octubre vamos a estar con ustedes interpretando el concierto de Entre Teclas y Sueños. Esto como parte del Festival Revueltas. Entonces, pues ya tienen el aviso, va a ser entrada completamente gratuita para que vayan apartando la fecha, va a ser el sábado 10 de octubre a las 5 de la tarde. Yo sé que falta mucho, falta mes y una semana, obviamente cuando se va acercando las fechas yo les voy a ir recordando, pero pues nada más era para hacerles este gran anuncio. Las personas, si de casualidad alguien de aquí, de la transmisión de radio FM, 100.5 FM o de la transmisión de Instagram o Facebook, es de Santiago Papasquiaro, ahí nos vemos el sábado 10 de octubre, ya tenemos cita a las 5 PM para disfrutar de este grandioso concierto en vivo. Por otra parte, tenemos una noticia no tan favorable. Yo sé que les había comentado que el día 28 de agosto íbamos a lanzar el álbum musical. Sin embargo, tuvimos problemas con el tema de la plataforma que pues salió un poquito de nuestro control. Ahorita mi productor y estimado Rodolfo Moser estamos arreglando esos detalles de licencias y demás, porque el álbum tiene muchísimos covers, entonces pues nunca nos había pasado estos detalles. Y les ofrezco una enorme disculpa. Por lo mismo, el lanzamiento del álbum está en veremos hasta nuevo aviso. Igual les ofrezco una disculpa a las personas que ya estaban en espera, pero pues por estos inconvenientes la disculpa va a ser que la próxima semana con mucho gusto vamos a traer otra pieza del álbum para poder analizarla. Y por último os comenta por aquí, buenas tardes Jera, ¿de qué me perdí? Llegué tarde de nuevo. Nico, Julia, no te preocupes, ya estamos a unos minutos de cerrar, te pongo un poquito en contexto y de igual forma vamos a hacer el cierre del programa. El día de hoy lo que vimos prácticamente todo se engloba a las emociones en distintos periodos. Empezamos el programa identificando lo que es Gibran Alcocer con el tema de Chopin, de Erik Satie, e incluso les mencionaba que el solo para piano de Víctor pues tiene esta dualidad, ¿no? El tema de tener algo contemporáneo gracias al romanticismo. Te invito a que veas la transmisión en Facebook, se queda guardada ahí, mi estimado Nico, por si te interesa el tema del programa. Estamos como Radiohead 100.5 FM y pues ahí buscas programa de análisis musical conducido por Gerardo Félix. Y por último cerramos con la última pregunta del día de hoy. Nos comenta Caos, ¿nos das un spoiler del álbum? Algo pequeño. Caos, no sé cuánto tiempo lleves siguiendo mi perfil, te agradezco mucho que estés al pendiente. te voy a dar un pequeño adelanto del álbum. Pues les digo, lo vamos a tener que posponer hasta nuevo aviso. Pero este álbum consta de 24 pistas, que no todas son piezas. Son 12 piezas musicales y 12 piezas en las que habla su servidor platicando la historia de Arthur. Creo que ya lo he mencionado un poco. Y la historia de Arthur es la misma que se va a presentar en Santiago Papasquiaro el sábado 10 de octubre. Y lo más probable es que los volvamos a presentar en diciembre aquí en la capital. Digo, pues más que nada, pues es para darle impulso y auge al álbum que vamos a subir. La historia de Arthur, pues es de un joven que busca el sentido de la vida a través de distintas experiencias. Y pues este concierto, este álbum se grabó en vivo a partir del concierto del sábado 28 de marzo, creo que fue por ahí la fecha. Y pues estos meses hemos estado puliendo detalles. Y pues el álbum tiene toda su esencia de ser un álbum grabado en vivo. Si es de tu interés, te reitero, el próximo miércoles, si todo sale bien, ya les tengo fecha nuevamente oficial, sin tener problemas de las licencias. Pero pues vas a encontrar obras, por ejemplo, Experience de Ludovico Einaudi, Mian Sebastian Theme, y de igual forma vas a encontrar composiciones inéditas de tu servidor, tanto de colegas como mi estimado Uriel Rosso. Entonces la verdad es que sí va a ser una innovación interesante. Le estamos metiendo muchísimo empeño y esfuerzo al proyecto, por eso si se postergó pues fue por algo. Entonces ofrecerles una disculpa y un agradecimiento a las personas que están pendientes, y espero que con este spoiler caos te hayas interesado más en el concepto del álbum. Y bueno, sin más que agregar, le reitero, yo soy Gerardo Félix, pianista originario de la ciudad de Durango, y este fue el programa de Entre Notas y Sueños. Nos vemos el próximo miércoles a las 7 de la tarde para seguir platicando más acerca de la música clásica. Si usted tiene alguna sugerencia, alguna pregunta, no dude en mandarme mensaje directo en mis redes sociales. Estoy como Gerardo Félix, quien bajo pianista. Y muchísimas gracias Radiohead 100.5 FM por darnos el espacio de este programa. Nos vemos el próximo miércoles. Que pasen una excelente noche. Y recuerda, la vida es mejor cuando tienes su propia banda sonora. Yo soy Gerardo Félix y nos escuchamos en la próxima para seguir Entre Notas y Sueños.
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0: Bienvenidas, bienvenidos. La rivalidad entre Estados Unidos frente a Rusia, China, la tensión entre las grandes potencias, la competición de los gigantes tecnológicos o el peso de los servicios de inteligencia que vivimos en la actualidad recuerda a aquella Guerra Fría que se extendió entre 1945 y 1991 y que dividió al mundo en dos grandes áreas de influencia. Aquella confrontación fue más allá de los despachos de Washington y Moscú. La Guerra Fría también estuvo presente en las casas de las familias, las relaciones de la gente. Aquella pugna entre potencias fue el caldo de cultivo para el espionaje, que fue la principal arma de uno y otro lado, con identidades falsas y con objetivos secretos. Ahí es donde encontramos a África de las Heras, una española reclutada por la URSS, que llegó a ser una de sus agentes de élite, una mujer que podría haber participado en México en la operación que acabó con la vida de Trotsky y que fue capaz de establecer en Montevideo una red de inteligencia soviética en América del Sur. Enseguida os contamos más sobre ella. También hablamos de las tensiones en Bolivia con nuevas protestas ciudadanas, de los efectos del Niño en Panamá y El Salvador, de cómo avanza la reconstrucción en Venezuela, donde dos meses después del terremoto vuelve a funcionar su aeropuerto principal. Además, despejamos, para quien aún tenga dudas, si México se escribe con J o con X. Y para terminar, un poco de country de la mano de la indiscutible reina de este género en Estados Unidos, que nos ha dejado este martes. Me acompañan Francisco Carrión en la edición, Alberto Ortiz y Elisa Cepeda en la redacción, Cristina Dorado en la producción y Susana Rincón en la realización técnica.
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0: Repasamos la actualidad del continente con Francisco Carrión y con Alberto Ortiz.
1: La situación económica vuelve a generar tensiones en Bolivia.
2: Los seguidores de Evo Morales se reúnen esta tarde en el centro del país para estudiar nuevas protestas contra el gobierno de Rodrigo Paz, que no logra encauzar la crisis económica con los combustibles disparados. Mientras tanto, en la ciudad de La Paz, los trabajadores de recogida de basuras han iniciado una huelga de 2 semanas para pedir una subida de salarios.
3: Nosotros estamos pidiendo reajuste de precio al incremento salarial y a lo que se ha alzado la subvención a los carburantes. Eso es lo que estamos exigiendo al alcalde.
2: La crisis económica en Bolivia ya se ha cobrado una primera víctima política. El gobierno se vio forzado la semana pasada a destituir al ministro de Economía, José Gabriel Espinoza, después de ser censurado por el Parlamento. El presidente Rodrigo Paz ha designado ya este martes a Cristian Morales como nuevo ministro. Hasta ahora Morales era viceministro del Tesoro.
1: Panamá y El Salvador en alerta roja por el fenómeno del Niño.
2: Ambos países centroamericanos han declarado la alerta máxima en todos sus territorios para hacer frente a las condiciones climáticas extremas asociadas al fenómeno del Niño. La Organización Meteorológica Mundial prevé que el Niño evolucione rápidamente en los próximos meses hasta convertirse en un episodio fuerte con mayor probabilidad de fenómenos extremos y desastres naturales.
1: El principal aeropuerto de Venezuela vuelve a funcionar tras un parón de 2 meses por el terremoto del 24 de junio.
2: El aeropuerto de Maiquetía, el más importante de Venezuela, volverá a operar vuelos comerciales a partir del 1 de septiembre. Lo hace después de un parón de más de 2 meses a raíz del doble seísmo que sacudió la costa venezolana el 24 de junio. El epicentro del terremoto se produjo precisamente en la zona de La Guaira, donde se ubica esta infraestructura. Maiquetía funcionará de momento con 2 terminales temporales construidas en tiempo récord. La terminal de salida tendrá 4.300 metros cuadrados y 4 puertas, con una capacidad de 780 personas en la sala de espera. Recordemos que el aeropuerto ya había comenzado a operar vuelos de carga el pasado 5 de agosto.
1: Brasil impone una multa millonaria a TikTok.
2: Son casi 30 millones de dólares. Las autoridades brasileñas acusan al gigante chino y a su filial local de no respetar la legislación en el tratamiento de datos de niños y adolescentes. Desde hace unos meses el país exige que los usuarios menores de 16 años vinculen sus cuentas a las de sus padres.
4: Fica bien claro que nos estamos actuando.
2: Hay que dejar muy claro que llevamos ya bastante tiempo trabajando en procesos como este de sanción a TikTok, dice Waldemar González, director presidente de la Autoridad Nacional de Protección de Datos. Avanza además que tienen otros procesos de inspección en marcha. El organismo estatal insiste en que la sanción envía un mensaje al resto de plataformas. Recordemos que TikTok acordó la semana pasada pagar 400 millones de dólares para poner fin a una demanda en Estados Unidos en la que era señalada de recopilar datos personales de menores sin el permiso de sus padres.
1: El Constitucional colombiano avala la reforma de las pensiones impulsada por el expresidente Petro.
2: Con 7 votos a favor y 1 en contra, la Corte Constitucional del país ha refrendado este martes la reforma previsional que impulsó Gustavo Petro durante su gobierno. El texto se aprobó en 2024, pero nunca llegó a entrar en vigor por las dudas sobre su legalidad que había mostrado precisamente este órgano. Ahora la ley queda aprobada casi en su totalidad. Incluye un paquete de pensiones para personas en situación de pobreza y para quienes no han cotizado los años necesarios. Eso sí, mantiene por otro lado la participación de los fondos privados. La norma no toca la edad de jubilación, que se queda en los 57 años para las mujeres y los 62 para los hombres. El nuevo sistema entrará en vigor, según la Corte, en abril del año que viene, aunque el actual presidente Abelardo de la Espriella ya haya anunciado que impulsará una contrarreforma.
1: El Salvador prorroga de nuevo el régimen de excepción.
2: La Asamblea Legislativa se prepara para ampliar otros 30 días el régimen de excepción. La prórroga es la número 54 desde que se aprobó la implementación de esta polémica medida en marzo de 2022. Hasta ahora se ha saldado con cerca de 100.000 detenciones de personas que son supuestamente miembros de pandillas o que tienen presuntos vínculos con estas bandas. Es una medida ampliamente criticada por las organizaciones de derechos humanos, suspende garantías constitucionales para toda la población y ha provocado denuncias de detenciones arbitrarias, torturas y vulneraciones del proceso.
1: El líder indígena asesinado en Perú llevaba años recibiendo amenazas.
2: Américo Pascual Atomisha era el líder de la comunidad Xeninca. Fue asesinado este domingo en la región de Ucayali, fronteriza con Brasil. Una de las organizaciones dedicadas a la defensa de la selva tropical asegura ahora que Américo llevaba desde 2020 denunciando la presencia de invasores en su territorio y las amenazas que recibía. Ibez Peña Dávila es representante del Consejo Directivo de la organización regional Ucayali.
5: El hermano Pascual no fue asesinado más que por defender su territorio, por defender ese legado que nos han heredado nuestros ancestros. porque nosotros como pueblos originarios estamos defendiendo día tras día, año tras año, siglo tras siglo, nuestra autonomía y libre determinación.
2: La organización advierte de que hasta 5 líderes indígenas se encuentran actualmente amenazados en la zona fronteriza y piden que se lleve a cabo una investigación para garantizar que el asesinato no quede impune.
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0: Hoy queremos hablar de África de las Heras, o de María de la Sierra, o de María Luisa, o de Patria. En realidad, todas eran la misma mujer, aunque vivió con muchas identidades. Fue una española que llegó a convertirse en la espía soviética más importante del siglo XX y una pieza clave de la KGB durante la Guerra Fría, Francisco.
1: Nació en Ceuta y siendo muy joven abrazó las ideas comunistas en los años previos a la Guerra Civil. Los servicios secretos soviéticos vieron en ella un talento para el espionaje y durante décadas asumió vidas distintas para ellos. Creó redes clandestinas y participó en operaciones tan decisivas como el asesinato de León Trotsky, el gran rival político de Stalin. Con el tiempo acabó en Uruguay, donde todos la conocían como María Luisa, una modista amable que también cuidaba niños. Así la conoció Laura Ramos, que reconstruye ahora la vida de esta mujer en Mi niñera de la KGB, un libro que combina investigación histórica y memoria familiar y que edita Lumen.
0: Laura Ramos, bienvenida a Hora América.
2: Muchas gracias, Raquel y Francisco.
0: Hablábamos de esa mujer de las Heras que cuidó de usted y de otros niños de Montevideo durante los años 60 y 70. Era en realidad una legendaria espía de la KGB y usted fue una de lo que luego se ha llamado como los niños de María Luisa, ¿no? Háblenos de ella, ¿cómo era? ¿Qué relación tenían?
2: Bueno, ella era una, se presentaba ante los amigos como una modista de alta costura española. Todos decían que era muy encantadora con su simpatía andaluza, creían que era andaluza por su tez morena. Ella en realidad había nacido en Ceuta, en el norte de África, pero eso lo sabían muy pocos. En general se la pensaba como una española andaluza y era muy simpática y se ofrecía al grupo de intelectuales uruguayos al que pertenecían mis padres, se ofrecía a cuidar a los niños. Obviamente como un gesto amistoso, porque ella decía que adoraba a los niños y dejaba traslucir como el brillo de una lágrima en recuerdo de su hijo, de su presunto hijo Julián, que había muerto, había dicho, a los 12 años. Bueno, yo cuando empecé a investigar descubrí, fui a Ceuta y en el ayuntamiento me dieron el certificado de defunción de ese niño. No se llamaba Julián, no había muerto a los 12 años. En realidad ella, el único hijo que tuvo fue con un militar. A los 19 años se casó con este joven también militar en Ceuta y tuvieron un bebé que murió a los 6 meses de meningitis. De eso me enteré en Ceuta, ¿no? Bueno, y ella se presentaba de esa manera, los uruguayos conmovidos por este niño muerto a los 12 años, le dejaban sus niños para que ella los cuidara. Esa era su manera inteligente, brillante, de introducirse por la puerta grande de la vida doméstica de los uruguayos, a través de los niños, ¿no? Pero bueno, nosotros no éramos más que una cobertura, porque en realidad ella, que era, como dijeron ustedes en la presentación, una espía de élite, su misión en Uruguay no era espiar a este pequeño grupito de intelectuales, sino era recibir a los espías soviéticos que iban a Estados Unidos a espiar los secretos de la bomba atómica. Ella los recibía en Montevideo y les daba documentos falsos para que estos espías pudieran entrar a Estados Unidos con documentos uruguayos. Entonces ella lo que hacía era recorrer los pueblitos del interior del Uruguay y se iba a los cementerios a buscar las tumbas de los niños muertos. Y si las edades de esos niños muertos coincidían con las edades de los espías que le iba a mandar la Unión Soviética, ella les solicitaba el certificado de nacimiento y con este certificado en Montevideo les hacía los documentos falsos. De modo que estos espías de soviéticos de 2 metros de altura y rubios de ojos azules se llamaban Ramón González, digamos, porque entraban a Estados Unidos como uruguayos. Bueno, porque ella además era radiotelegrafista y tenía una radio en su casa. Yo nunca la vi, pero cuando estuve investigando para el libro, otro de los niños a los que ella cuidaba me contó que había visto abajo de una máquina de coser la radio, un aparato que le llamó la atención, y el hermano de este niño, o sea, otro niño de María Luisa, había visto la antena, pero ninguno de los dos preguntó nada porque ya sabían que no había que preguntar.
1: Laura, su relación con María Luisa fue real, lo estamos escuchando, ¿no? Pero ahora también sabe que fue parte de una operación de inteligencia, de espionaje ruso. En el libro dice que se sentía tomada en serio por María Luisa. Ahora, tras la investigación que ha hecho, ¿se siente utilizada? ¿Qué siente ahora hacia ella?
2: No, yo no me siento utilizada porque yo era una niñita y yo creo que esto de cuidar a los niños sí lo hacía para introducirse en las casas, pero no me sentí utilizada. Los que se sintieron utilizados fueron los amigos diplomáticos. Por ejemplo, ella tenía en este grupo de amigos había un escritor que había hecho la carrera diplomática y terminó como cónsul en Italia, en Génova, que era una familia, ella era madrina de los hijos, la adoraba el cónsul y la esposa, la habían invitado a vivir con ellos en Europa, porque él siguió la carrera diplomática, luego fue embajador, y ellos sí fueron utilizados. Ella les llegó a pedir en Génova, entre lágrimas, diciéndoles unas mentiras absurdas, que le dieran un pasaporte en blanco. Imagínense. Pedirle a un diplomático que le regale un pasaporte en blanco es como, no sé, mandarlo preso a una cárcel internacional.
3: Señora Ramos, María Luisa tuvo una vida de entrega absoluta, podemos decir, a la causa soviética, pero también, como apuntaba al principio, como explica en el libro, tenía una personalidad arrolladora, era amante de la aventura, y con este contexto que ahora tiene, gracias a su investigación, no sé si nos puede decir hasta qué punto cree usted que ella actuaba realmente por una convicción ideológica, que se comprometió con la causa, con el comunismo, o que era más bien un mundo que le atraía y que vio una salida a esa alma aventurera.
2: Bueno, es posible, sí, y también es posible que ella haya visto este mundo político como una salida a su alma aventurera. Desde luego que deben haber coincidido las dos cosas, ¿no? Ella venía de Ceuta, que es una ciudad militar árabe, ¿no? Con una geografía árabe y con un estilo de vida árabe. Yo estuve ahí, hay como una mezcla de España y de Marruecos y de el mundo árabe. Ella venía de esta ciudad en una familia católica muy, muy estricta, y cuando se desintegra su familia porque muere su padre, ella se refugia en Barcelona, y justo Barcelona estaba como tomada, digamos así, por la República en el 1937, ¿no? Ella fue justo en el punto más álgido de la guerra civil, cuando explota todo. Y tenía 20 años, se dejó seducir por este mundo y coincidió con su sed de aventuras. Y tal vez también con su sed de fabulaciones, porque yo encontré en esta investigación, porque estuve también en México y en Montevideo, encontré que ella mentía gratuitamente, o sea, había mentiras que no hacía falta que las hiciera para la KGB. Las hacía por amor al arte de la mentira. Ella decía que era hija de una gitana, y que su padre, sí, el militar de Ceuta, que en realidad ella decía que era su tío, porque su tío había sido militar, en realidad su tío había sido del bando franquista, pero ella decía que había sido republicano, después yo descubrí que había sido franquista, no republicano, pero ella decía que había sido republicano. Este tío, ella decía que era su padre, y su madre decía que no era su verdadera madre, sino que en realidad había sido hija de una gitana. Y esta mentira se la decía también a sus amigos soviéticos. No hacía falta para la KGB, para el destino de la revolución mundial, que ella dijera que era hija de una gitana. Y sin embargo la decía. Entonces, bueno, ella como se transformó en un modo de vida la mentira, la fabulación, la aventura. Entonces, bueno, debe haber dado cauce, digamos, a todas estas inclinaciones que tenía. A la vez se cuenta, y esto yo lo diferencio en el libro, las fuentes, ¿no? Diferencio cuando algo viene de un documento, como lo que encontré en Cambridge, o de una habladuría en el barrio, o de un blog de republicanos, encontré en un blog de, en varios blogs de republicanos en internet, que contaban que ella había salvado a miles de republicanos que huían de España por los Pirineos. Y también contaban que ella se había metido en la sede de la Gestapo en París, disfrazada de mujer de la limpieza, y que había encontrado en una papelera papelitos con los nombres de republicanos, con listas de republicanos que iban a ser ejecutados, y que ella los salvó. No sé cuánta seriedad pueden tener estos testimonios, porque no son documentos, digamos, acreditados, pero son fuentes y yo las cuento en el libro. Uh-huh. O sea que ella a la vez pudo haber sido una heroína. Bueno, también se cuenta que se tiró en paracaídas sobre las tropas nazis en la Segunda Guerra Mundial, en Ucrania, luchando para del lado de la Unión Soviética. De modo que son como es un caleidoscopio la vida de María Luisa. Es una heroína, es una asesina, era una mujer encantadora. Participó en el asesinato de Trotsky, que era el héroe de mis padres. Para mí fue una herida tremenda enterarme de eso. Ella se introdujo en el secretariado de Trotsky en México, siendo una, tenía 30 y pico de años, o 30 años, era una mujer muy atractiva.
1: Vemos en este libro a una espía muy diferente al que nos han retratado en el cine, ¿no? ¿Qué le sorprendió más sobre cómo funcionaba internamente y de manera real ese espionaje soviético?
2: Bueno, me impresionó, bueno, lo que más me choqueó fue estar en la sala donde ella asesinó a su tercer marido, al que envenenó presuntamente, que era otro espía soviético. Eso me impactó, haber tomado la merienda en la misma sala donde se produjo este asesinato, este envenenamiento. Y en cuanto a las tácticas de la KGB, digamos, lo que me impresionó la inteligencia de ellos. Como cuando mi hermano me dijo, Laura, ¿te acordás de María Luisa? Yo inmediatamente le contesté como una flecha, María Luisa la modista. No le dije María Luisa, la señora que nos cuidaba. Dije la modista, o sea, los soviéticos habían logrado que todos los uruguayos que la conocimos, bueno, yo soy argentina, pero digamos ese grupo de uruguayos, los que la conocimos, que asociáramos, pegáramos el apelativo la modista a su nombre. Ya su nombre era inofensivo, ¿no? Porque María Luisa...
3: Pues Laura Ramos, autora de Mi niñera de la KGB, que edita Lumen, que como hemos comentado, pues acerca más a la figura de esta espía española, que fue una de las más importantes, si no la que más, del siglo XX para la KGB. Y bueno, además de autora, parte de esa historia, como nos apuntaba ahora. Muchísimas gracias por compartir este ratito con nosotros en Hora América. Ha sido un placer.
2: Muchas gracias a ustedes. Un gran saludo.
1: Muchas gracias.
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0: Esta semana cerramos temporada y hoy queremos recuperar un tema que en su momento dio mucho de qué hablar. Recordarán que la presidenta de la Comunidad de Madrid, Isabel Díaz Ayuso, protagonizó un polémico viaje a México. Su discurso sobre la conquista levantó ampollas y entre las cuestiones que más se comentaron fue la forma de escribir el nombre del país, México con J, en lugar de escribirlo con X. Pero, ¿por qué es más respetuoso escribir México con X? ¿Qué es lo que recomienda la Real Academia Española? Para resolver esta duda, hemos consultado al palabrero de Radio 5, Juan Antonio Vázquez.
1: Últimamente parece que hay algo de polémica con esto. México, ¿se debe escribir con X o mejor con J? Bueno, lo que está claro es que México se pronuncia México en castellano y no México, que a veces se oye. Aunque cierto es que es más habitual escuchar Texas cuando debería ser Texas. En este caso, el influjo de la pronunciación del inglés es mayor, ya que Texas, que antaño fue mexicana, acabó cayendo bajo dominio estadounidense. Entonces, si México y Texas se pronuncian así, ¿por qué se suelen escribir con X? Esto es lo que se llama un arcaísmo gráfico, uno de esos casos, no el único, en el que se rompe un poco el mito de que el castellano se escribe igual que se pronuncia, y es que antiguamente, antes de que se generalizara la pronunciación J, México se decía México, como también se decía caixa o dejar, en vez de caja o dejar. La ortografía de 1815 ya fijó que para esas palabras se debería utilizar siempre la J, ya que el sonido she había desaparecido totalmente. Sin embargo, quedaron vivos algunos arcaísmos ortográficos en los que se seguía utilizando la X, aunque ya se pronunciara como J, como los casos citados de México o Texas, o también el estado de Oaxaca en el propio México, así como algunos apellidos como Mejía o Jiménez, cuando estos se escribían con X, a pesar de corresponderse con la pronunciación castellana con J. Así, por ejemplo, la variedad de una uva conocida como Pedro Jiménez se pronuncia así, aunque ese Jiménez se siga escribiendo con X, si bien también se escucha mucho decir Ximénez e incluso Ximénez cuando se pierde ya la referencia de su pronunciación original. La academia admite que estas variantes se puedan escribir con X y con J, México, Texas, etc. Aunque, eso sí, no se puede meter en el tema de los apellidos porque estos van por libre. En cualquier caso, también hay que atender a la sensibilidad de la gente y en este sentido, los mexicanos lo tienen claro de forma unánime. México se escribe con X y pretender otra cosa es poco menos que ofensivo.

0: y terminamos con música porque anoche fallecía la reina del country, Alberto.
1: Sí, la mítica cantante estadounidense, autora de este Jolene que escuchamos, fallecía en la noche de este martes, así lo comunicaba su sobrino.
2: Hey everyone, my name is Brian Seaver, son of Cassie Parton. And I'm representing the Parton and Owens family.
1: Que en nombre de su familia anunciaba la muerte de la que consideraba una hermana, una sobrina y una abuela de varias generaciones. Parton ha muerto a los 80 años, nació en 1946 en Tennessee, en el seno de una familia numerosa y humilde, fue la cuarta de 12 hermanos. Pronto empezó a cantar en la iglesia de su pueblo, aprendió a tocar la guitarra tan solo con 10 años. Fue aquel el inicio de una prolífica carrera que ha dejado más de 100 millones de grabaciones y que la ha convertido en toda una referencia del country, en una revolucionaria de la música popular norteamericana, con canciones como este Jolene que escuchábamos o este Eagle, When She Flies, que toca en esta ocasión con el artista puertorriqueño José Feliciano.

0: Además de su faceta como cantante, que le ha valido más de 10 Grammys y otras decenas de nominaciones, Parton fue actriz, participó en películas como The Best Little Whorehouse.
1: Well, the news has come. Just got a call from the sheriff. And we are closed down. Immediately and permanently.
0: The Best Little Whorehouse. Además de eso, condujo programas de televisión e incluso creó un gran parque temático en su ciudad natal, en Tennessee, que llamó Dollywood. Pero sobre todo, Raquel dejó himnos musicales inmortales como este, I Will Always Love You.

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4: De agosto.
5: 1789. La Asamblea Constituyente Francesa aprueba la Declaración de los Derechos del Hombre y del Ciudadano.
4: 1811. Murieron Ignacio Allende y Juan Aldama, caudillos del movimiento independentista. Los dos lucharon al lado de Miguel Hidalgo y Costilla y estuvieron en desacuerdo con sus decisiones después de la victoria del Monte de las Cruces, mismas que costaron derrotas posteriores al movimiento insurgente, como la de Aculco, la pérdida de Plaza de Guanajuato y la de Puente de Calderón, donde también fueron vencidos por los realistas. Ignacio Elizondo los traicionó y los hizo prisioneros en Acatita de Baján. Fueron conducidos a Monclova y luego a Chihuahua, donde los fusilaron.
5: Día Internacional de Apoyo a las Víctimas de la Tortura. La Asamblea General de las Naciones Unidas proclamó el Día Internacional de Apoyo a las Víctimas de la Tortura con el propósito de erradicar la tortura y de asegurar la aplicación de la Convención contra la Tortura y otros tratos o penas crueles, inhumanos o degradantes. La tortura es uno de los más grandes abusos en contra de los derechos humanos. Sin embargo, hoy en día más de la mitad de los países del mundo la siguen aplicando.
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4: Fuentes de información: bibliotecadigital.ilce.edu.mx.
5: www.buscador.com.mx.

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6: 9:30 aquí en Radio Universidad. Es miércoles 26 de agosto del año 2026. La ciudad de Durango en este momento cubierta con una temperatura de 21 grados centígrados. Escuchamos nuestra noche sinfónica y vamos a darle un giro hoy en el programa Los Mil y Un Discos que debes escuchar antes de morir. Robbie Williams, un homenaje a este grande de la música. Y recuerde que los miércoles también tenemos para compartir con usted nuestras producciones propias de Radio Universidad. Vamos a continuar con la novela de Pedro Páramo. Yo lo invito a que se quede a disfrutar de ella. Es el capítulo número 7 aquí en Radio Universidad en punto de las 10 de la noche. Quédese aquí, soy Marta Casas. Continuamos en el 100.5.
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Bienvenidos. Este es el programa número 852 de la serie, hoy con Robbie Williams y su producción de 1997 titulada Life Through a Lens, la vida a través de una lente. Apareció en el sello discográfico Chrysalis con la producción de Will Chambers y Steve Power. La dirección artística a cargo de Matt Cook.

como mínimo, Life Through a Lens, que hoy vamos a escuchar aquí, demostró que nunca hay que dar la espalda a un animal malherido. Cuando casi todo el mundo había borrado de un plumazo a Robbie Williams, arrojando sus primeros intentos en solitario al bote de la basura, su álbum de debut se alzó de las cenizas y le consagró como el mayor mito pop inglés de su generación, ni más ni menos.

Los primeros discos sencillos, titulados Lazy Days y South of the Border, entraron entre los 20 primeros, pero fue sin duda Angels, con sus grandiosas cuerdas y un coro de himno, lo que puso al mundo a los pies del ex bailarín obeso, como le llamaba Noel Gallagher, de la banda juvenil Take That.

La chulería de Robin Williams casaba muy bien con su sonido pop recién descubierto, que combinaba su natural estilo de cabaret con letras que debían mucho al humor playero inglés. Pero el álbum no sería nada sin el acompañamiento estelar de sólidos arreglos de rock escritos por el cómplice de Robin Williams, Wee Chambers, quien transformó un debut tímido en un éxito monstruoso. El tema titulado Let Me Entertain You revisaba los riffs pirotécnicos y la pompa teatral de la era del glam rock y llegó al número 3 en las listas de popularidad en Inglaterra.

Dicho esto, el contraste entre la autobiografía Ego a Gogo y la sombría One of God is Better People demostraba que Robin Williams seguía desgarrado entre la vida en las candilejas y sus raíces de clase obrera.

Desde la perspectiva actual, la foto de la portada del disco que hoy estamos escuchando, un vistazo al circo mediático que ha devorado a Robin Williams, era irónica sin querer. Life Through a Lens, el disco que hoy hemos escuchado, envió al cantante a la estratosfera y elevó aquel caos mediático a la enésima.

El día de hoy hemos escuchado al cantante inglés Robin Williams con su producción de 1997 titulada Life Through a Lens, la vida a través de una lente. Espero que lo hayan disfrutado plenamente y les hago la invitación para que escuchen el próximo programa de esta serie. Por lo pronto, el día de hoy, muchísimas gracias. Nos escuchamos en el siguiente de la serie. No se lo pierdan.

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Comala, donde alguna vez el calor tuvo color, donde la muerte perdió su recuerdo y en los caminos se olvidó el polvo. Comala, la media luna de Pedro Páramo, el tal Pedro Páramo de Juan Rulfo.

0: ¿Sabe, don Pedro, que derrotaron al Tilcuate?
1: Sé que hubo alguna balacera anoche porque se estuvo yendo el alboroto. Pero de ahí en más, pues no sé nada.
0: Llegaron unos heridos a Comala y mi mujer ayudó para eso de los vendajes. Dijeron que eran de la gente de Damasio y que habían tenido muchos muertos. Parece que se encontraron con unos que se dicen villistas.
1: ¡Qué caray, Gerardo! Estoy viendo llegar tiempos malos. ¿Y tú qué piensas hacer?
0: Me voy, don Pedro, a Sayula. Allá volveré a establecerme.
1: Ustedes los abogados tienen esa ventaja. Pueden llevarse su patrimonio a todas partes mientras no les rompan el hocico.
0: Ni crea, don Pedro. Siempre nos andamos creando problemas. Además, duele dejar a personas como ustedes y las deferencias que han tenido para con uno se extrañan. Vivimos rompiendo nuestro mundo a cada rato, si es válido decirlo.
1: ¿Qué no puedes seguir encargado de mis asuntos allá donde vas?
0: Le agradezco sinceramente, aunque hago la salvedad de que me será imposible ciertas irregularidades, digamos, testimonios que nadie sin usted debe conocer, pueden prestarse a malos manejos en caso de llegar a caer en otras manos. Lo más seguro es que esté con usted.
1: Dices bien, Gerardo. ¿Quién me puede discutir la propiedad de lo que tengo?
0: Indudablemente nadie, don Pedro. Nadie. Con su permiso.
1: Ve con Dios, Gerardo.
0: ¿Qué dijo usted?
1: Digo que Dios te acompañe.
2: El licenciado Gerardo Trujillo salió despacio. Estaba ya viejo, pero no para dar esos pasos tan cortos, tan sin ganas. La verdad es que esperaba una recompensa. Había servido a don Lucas, que en paz descanse, padre de don Pedro. Después a don Pedro y todavía. Luego a Miguel, hijo de don Pedro. La verdad es que esperaba una retribución grande y valiosa. Eso le había dicho a su mujer.
0: Mujer, voy a despedirme de don Pedro. Sé que me gratificará. Estoy por decir que con el dinero que él me dé nos estableceremos bien en Sayula y viviremos holgadamente el resto de nuestros días.
3: No lo creo. Tendrás que trabajar duro allá para levantar la cabeza. De don Pedro no sacarás nada.
0: ¿Por qué lo dices?
3: Yo lo sé.
2: El licenciado Gerardo Trujillo siguió andando hacia la puerta, atento a cualquier llamado de don Pedro. Pero el llamado nunca vino. Cruzó la puerta y desanudó el bozal con que su caballo estaba amarrado al horcón. Subió a la silla y al paso, tratando de no alejarse mucho, para oír si lo llamaban, caminó hacia Comala sin desviarse del camino. Cuando vio que la media luna se perdía detrás de él, pensó: sería mucho rebajarme si le pidiera un préstamo.

0: Don Pedro, he regresado, pues no estoy satisfecho conmigo mismo. Gustoso seguiré llevando sus asuntos.
1: El licenciado Trujillo dijo esto sentado nuevamente en el despacho de Pedro Páramo, donde había estado no hacía ni media hora.
2: Está bien, Gerardo. Allí están los papeles donde tú los dejaste.
0: Desearía también los gastos, el traslado, un mínimo adelanto de honorarios. Algo extra, por si usted lo tiene bien.
2: ¿500?
0: ¿No podría ser un poco, digamos, un poquito más?
2: ¿Te conformas con 1,000?
0: ¿Y si fueran 5?
2: ¿5 qué? ¿5,000 pesos? No los tengo. Tú bien sabes que todo está invertido. Tierras, animales, tú lo sabes. Llévate 1,000. No creo que necesites más.
1: El licenciado se quedó meditando, la cabeza caída. Oía el tintineo de los pesos sobre el escritorio donde Pedro Páramo contaba el dinero. Se acordaba de don Lucas, que siempre le quedó a deber sus honorarios. De don Pedro, que hizo cuenta nueva. De Miguel, su hijo. ¿Cuántos bochornos le había dado ese muchacho?
2: Aquí tienes, Gerardo. Cuídalos muy bien, porque no retoñan.
0: Sí, tampoco los muertos retoñan, desgraciadamente.
1: Faltaba mucho para el amanecer. El cielo estaba lleno de estrellas, gordas, hinchadas de tanta noche. La luna había salido un rato y luego se había ido. Era una de esas lunas tristes que nadie mira, a las que nadie hace caso. Estuvo allí un rato, desfigurada, sin dar ninguna luz, y después fue a esconderse detrás de los cerros. Lejos, perdido en la oscuridad, se oía el bramido de los toros.
3: ¡Ay, esos animales nunca duermen! ¡Nunca duermen! Son como el diablo, que siempre anda buscando almas para llevárselas al infierno.
1: Damiana se dio vuelta en la cama, acercando la cara a la pared. Entonces, oyó los golpes. Detuvo la respiración y abrió los ojos. Volvió a oír 3 golpes secos, como si alguien tocara con los nudos de la mano en la pared. No aquí junto a ella, sino más lejos, pero en la misma pared.
3: ¡Válgame! Si no serán los 3 toques de San Pascual Bailón, que viene a avisarle a algún devoto suyo que ha llegado la hora de su muerte.
1: Damiana había perdido el novenario desde hacía tiempo, a causa de sus reumas. No se preocupó, pero le entró miedo, y más que miedo, curiosidad, por lo que se levantó del catre sin hacer ruido y se asomó a la ventana. Los campos estaban negros. Sin embargo, lo conocía tan bien que vio cuando el cuerpo enorme de Pedro Páramo se columpiaba sobre la ventana de la chacha Margarita.
3: ¡Ah, que don Pedro! No se le quita lo gatero. Lo que no entiendo es por qué le gusta hacer las cosas tan escondidas. Con habérmelo avisado, yo le hubiera dicho a la Margarita que el patrón le necesitaba para esta noche. Y él no hubiera tenido ni la molestia de levantarse de su cama.
1: Damiana cerró la ventana al oír el bramido de los toros. Se echó sobre el catre cobijándose hasta las orejas y luego se puso a pensar en lo que le estaría pasando a la chacha Margarita. Más tarde, Damiana tuvo que quitarse el camisón porque la noche comenzó a ponerse calurosa.
2: ¡Damiana!
1: Damiana recordó esa voz llamándola cuando ella era una muchacha.
2: ¡Ábreme la puerta, Damiana!
3: ¿Pero para qué, patrón?
2: ¡Abre, Damiana!
3: ¡Pero si ya estoy dormida, patrón!
1: Damiana sintió que don Pedro se iba por los largos corredores, dando aquellos zapatazos que sabía dar cuando estaba corajudo. A la noche siguiente, Para evitarle el disgusto a don Pedro, dejó la puerta entornada y hasta se desnudó para evitar dificultades. Pero Pedro Páramo jamás regresó con ella. Por eso ahora, cuando era la caporala de todas las sirvientas de la media luna, por haberse dado a respetar, ahora que ya estaba vieja, todavía pensaba en aquella noche cuando don Pedro le dijo:
2: «¡Ábreme la puerta, Damiana!».
1: Damiana se acostó pensando en lo feliz que sería a estas horas la chacha Margarita. Después volvió a oír otros golpes. Abrió la ventana y se asomó. No veía nada. Luego volvió a oír los golpes aporreando la puerta principal.
3: Ah, esas son cosas que a mí no me interesan.

0: Supe que te habían derrotado, Damasio. ¿Por qué te dejas hacer eso?
1: Le informaron mal, patrón. A mí no me ha pasado nada. Tengo mi gente enterita. Ahí traigo 700 hombres y unos cuantos arrimados. Lo que pasó es que unos pocos de los viejos aburridos de estar ociosos se pusieron a disparar contra un pelotón de pelones que resultó ser todo un ejército de villistas, ¿sabe usted?
0: ¿Y de dónde salieron esos?
1: Vienen del norte, arreando pareja con todo lo que encuentran. Parece, según se ve, que andan recorriendo la tierra, tanteando todos los terrenos. Son poderosos, eso, ni quien se los quite.
0: ¿Y por qué no te juntas con ellos? Ya te he dicho que hay que estar con el que vaya ganando.
1: Pues ya estoy con ellos.
0: Entonces, ¿para qué vienes a verme?
1: Necesitamos dinero, patrón. Ya estamos cansados de comer carne. Ya ni se nos antoja. Y nadie nos quiere fiar. Por eso venimos, para que usted nos provea y no nos veamos surgidos de robarle a nadie. Si anduviéramos remotos, no nos importaría darle un entre a los vecinos. Pero aquí todos estamos emparentados y nos remueve de robar. Total, es dinero lo que necesitamos para mercar, aunque sea una gorda con chile. Estamos hartos de comer carne.
0: Ahora te me vas a poner exigente, Damasio.
1: De ningún modo, patrón. Estoy abogando por los muchachos. Por mí, pues, ni me apuro.
0: Está bien que te acomidas por tu gente. Pero sácales a otros lo que necesitas. Yo ya te di. Confórmate con lo que te di. Y este no es un consejo, ni mucho menos. Pero, ¿no se te ha ocurrido asaltar Contla? ¿Para qué crees que andas en la revolución, eh? Si vas a pedir limosna, estás atrasado. Valía más que mejor te fueras con tu mujer a cuidar gallinas. ¡Échate sobre algún pueblo! Si te andas arriesgando el pellejo, ¿por qué diablos no van a poner otros algo de su parte? Contla está que hierve de ricos. Quítales tantito de lo que tienen. ¿O acaso creen que tú eres su pilmamo y que estás para cuidarles sus intereses? No, Damasio. Hazles ver que no andas jugando ni divirtiéndote. ¡Dales un pegue! Y ya verás cómo sales con centavos de este mitote.
1: Pues lo que sea, patrón. De usted siempre saco algo de provecho.
0: Pues que te aproveche.
2: Pedro Páramo miró cómo los hombres se iban. Sintió desfilar frente a él el trote de caballos oscuros, confundidos con la noche. El sudor y el polvo, el temblor de la tierra. Cuando vio los cocuyos cruzando otra vez sus luces, se dio cuenta de que todos los hombres se habían ido. Quedaba él, solo, como un tronco duro comenzando a desgajarse por dentro. Pensó en Susana San Juan. Pensó en la muchachita con la que acababa de dormir apenas un rato. Aquel pequeño cuerpo azorado y tembloroso que parecía iba a echar fuera su corazón por la boca. Puñadito de carne, le dijo. Y se había abrazado a ella tratando de convertirla en la carne de Susana San Juan. Una mujer que no era de este mundo.
3: ¿Verdad que la noche está llena de pecados, Justina?
4: Sí, Susana.
3: ¿Y es verdad?
4: Debe serlo, Susana.
3: ¿Y qué crees que es la vida, Justina, sino un pecado? ¿No oyes? ¿No oyes cómo rechina la tierra?
4: No, Susana. No alcanzo a oír nada. Mi suerte no es tan grande como la tuya.
3: Te asombrarías. Te digo que te asombrarías de oír lo que yo oigo.
2: Justina siguió poniendo orden en el cuarto. Repasó una y otra vez la jerga sobre los tablones húmedos del piso. Limpió el agua del florero roto, recogió las flores, puso los vidrios en el balde lleno de agua.
3: ¿Cuántos pájaros has matado en tu vida, Justina?
4: Muchos, Susana.
3: ¿Y no has sentido tristeza?
4: Sí, Susana.
3: Entonces, ¿qué esperas para morirte?
4: La muerte, Susana.
3: Si es nada más eso, ya vendrá, no te preocupes.
2: Susana San Juan estaba incorporada sobre sus almohadas, los ojos inquietos, mirando hacia todos lados, las manos sobre el vientre, prendidas a él como una concha protectora.
3: ¿Tú crees en el infierno, Justina?
4: Sí, Susana, y también en el cielo.
3: Yo solo creo en el infierno.
2: Cuando salió Justina del cuarto, Susana San Juan estaba nuevamente dormida. En el camino se encontró con Pedro Páramo.
0: ¿Cómo está la señora?
4: Mal.
0: ¿Se queja?
4: No, señor, no se queja de nada. Pero dicen que los muertos ya no se quejan. La señora está perdida para todos.
0: ¿No ha venido el padre Rentería a verla?
4: Anoche vino y la confesó. Hoy debía de haber comulgado. Pero no debe de estar en gracia, porque el padre Rentería no le ha traído la comunión. Dijo que lo haría ahora temprana, y ya ve usted, el sol ya está aquí y no ha venido. No debe de estar en gracia.
0: ¿En gracia? ¿En gracia de quién?
4: De Dios, señor.
0: No seas tonta, Justina.
4: Como usted lo diga, señor.
2: Pedro Páramo abrió la puerta y se estuvo junto a ella, dejando que un rayo de luz cayera sobre Susana San Juan. Vio sus ojos apretados, como cuando se siente un dolor interno, la boca humedecida, entreabierta, y la sábana siendo recorridas por manos inconscientes hasta mostrar la desnudez de su cuerpo, que comenzó a retorcerse en convulsiones. Pedro se acercó a la cama y cubrió el cuerpo desnudo, que siguió debatiéndose como a un gusano en espasmos cada vez más violentos. Se acercó a su oído y le habló.
0: ¡Susana! ¡Susana!
2: Se abrió la puerta. El padre Rentería se dirigió hacia Susana y le dijo. Te voy a dar la comunión, hija mía. Susana, semidormida, estiró la lengua y se tragó la hostia. Y después murmuró.
3: Hemos pasado un rato muy feliz, Florencio.
2: Susana se volvió a hundir entre la sepultura de las sábanas.

0: ¿Ve usted aquella ventana, doña Fausta? Allá en la media luna, donde siempre ha estado prendida la luz.
1: No, Ángeles, no veo ninguna ventana.
0: Es que ahorita se ha quedado oscuras. ¿No estará pasando algo malo en la media luna? Uy, hace más de 3 años que está luzada esa ventana, noche tras noche. Dicen los que han estado ahí que es el cuarto donde habita la mujer de Pedro Páramo. Una pobrecita loca que le tiene miedo a la oscuridad. Y mire, mire, ahora mismo se ha apagado la luz. ¿No será un mal suceso?
1: Tal vez haya muerto. Estaba muy enferma. Dicen que ya no conocía a la gente y dizque hablaba sola. Buen castigo ha de haber soportado Pedro Páramo casándose con esa mujer. Pero pues, pobre del señor Pedro.
0: No, Fausta, él se lo merece. Eso y más.
1: Mire, mire, la ventana sigue a oscuras.
0: Ay, ya deje tranquila esa ventana y vámonos a dormir, que es muy noche para que este par de viejas andemos sueltas por la calle.
2: Las dos mujeres que salían de la iglesia muy cerca de las 11 de la noche se perdieron bajo los arcos del portal, mirando cómo la sombra de un hombre cruzaba la plaza en dirección de la media luna.
0: Oiga, doña Fausta, ¿no se le figura que el señor que va allí es el doctor Valencia?
1: Pues así parece, aunque estoy tan cegatona que no lo podría reconocer.
0: Acuérdese que siempre viste pantalones blancos y saco negro. Yo le apuesto a que está aconteciendo algo malo en la media luna. Y mire lo recio que va, como si lo correteara la prisa. Ay, con tal de que no sea de verdad una cosa grave. Me dan ganas de regresar y decirle al padre Rentería que se dé una vuelta por allá. No vaya a resultar que ese infeliz se muera sin confesión.
1: Ni lo piense, Ángeles, ni lo quiera Dios. Dicen, después de todo lo que ha sufrido en este mundo, nadie desearía que se fuera sin los auxilios espirituales y que siguiera todavía penando en la otra vida. Aunque dicen los saurinos que a los locos no les vale la confesión, y aun cuando tengan el alma impura, son inocentes. Eso solo Dios lo sabe. Mire usted, ya se ha vuelto a prender la luz en la ventana. Ojalá todo salga bien. Si no, imagínese, ¿en qué pararía el trabajo que nos hemos tomado todos estos días para arreglar la iglesia y que luzca bonita ahora para la natividad si alguien se muere en esa casa? Con el poder que tiene don Pedro, nos desbarataría la función en un santiamén.
0: Ande, a usted siempre se le ocurre lo peor, doña Fausta. Mejor haga lo que yo. Encomiéndelo todo a la divina providencia, récele un ave María a la Virgen y estoy segura que nada va a pasar de hoy a mañana. Pues ya después que se haga la voluntad de Dios. Al fin y al cabo, ella no debe de estar tan contenta en esta vida.
1: Ay, créame, Ángeles, que usted siempre me repone el ánimo. Voy a dormir llevándome al sueño estos pensamientos. Dicen que los pensamientos de los sueños van derechito al cielo. Ojalá que los míos alcancen esa altura. Nos vemos mañana.
0: Hasta mañana, Fausta. Que descanse.
2: Las dos viejas, puerta de por medio, se metieron en sus casas. El silencio volvió a cerrar la noche sobre el pueblo. En este programa participaron Sandra Amaya, Jacqueline Ávila, Alma Loera, Norma Huizar, Erlinda Venegas, Paloma Ortiz, María Elena Fraire, Rolando Ávila, Jesús Montelongo, Felipe Valle, Ernesto Reséndiz. 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

Con el piano y el doble bajo de Jan Rock y Jakob Jagger es que nos despedimos de la transmisión vespertina y nos vamos a nuestra programación nocturna, por supuesto invitándola a que se quede aquí a disfrutar de la misma. Soy Marta Casas, 20 grados centígrados esta noche, 26 de agosto 2026, 10 de la noche con 59 minutos. Pase usted una excelente noche.

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0: Muchísimas gracias.
1: Hola, ¿qué tal? ¿Cómo están? Bienvenidos a su programa Mestiza, un espacio donde charlamos sobre el arte y la cultura popular de nuestro estado y país. Una vez más, en Mestiza, tenemos para todos ustedes esta tradición radiofónica de la jornada por el Día Internacional de los Pueblos Indígenas. Estamos en su edición número 8. En esta octava jornada tendremos excelentes invitados y conversaciones que nos permitirán acercarnos a esta conmemoración, a la lengua indígena, a la memoria y a los desafíos que enfrentan los pueblos indígenas en el presente y el futuro. Hoy iniciamos esta jornada con el licenciado Jorge Luis Juárez, con quien compartiremos una primera charla en relación a la migración. Y en próximas fechas estaremos platicando nuevamente con él en una segunda conversación para seguir profundizando en estos temas. Además, en las próximas semanas tenemos grandes invitados como la doctora Inocencia Arellano Mijares, directora general del Instituto Nacional de Lenguas Indígenas, quien nos permitirá conocer más sobre la preservación, el fortalecimiento y revitalización de las lenguas indígenas de México a través de esta importante dirección. Contaremos también con la presencia del maestro Honorio Mendía Soto, consejero electoral del IEPC, con quien abordaremos la participación, los derechos y la presencia de los pueblos indígenas en nuestra vida democrática. Porque la radio también es memoria, identidad, encuentro y un espacio para que las voces sigan resonando.

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2: Muy buenas tardes, Ray, a todos los radioescuchas, gracias por la invitación nuevamente.
3: Al contrario, muchas gracias a ti. Me permito saludar a mi compañero de micrófonos, Osvaldo Cenicero. Osvaldo, ¿cómo estás?
4: Tal, Esther, muy buenas tardes. Muy buenas tardes a todos los radioescuchas, que bueno, como cada semana están aquí escuchando este programa de Mestiza. Y pues bueno, en este programa tenemos la grata presencia de Jorge Luis Juárez, a quien saludamos en este día.
5: Muchísimas gracias, Osvaldo, maestro Chuy, Esther, un gusto estar aquí de nuevo con ustedes.
3: No, al contrario, muchísimas gracias a ti, Jorge Luis, y bueno, me voy a permitir leer brevemente tu semblanza para todos aquellos que el día de hoy nos están sintonizando. Les comento que Jorge Luis Juárez Martínez es egresado de la licenciatura en Historia por la Universidad Nacional Autónoma de México. Sus líneas de investigación son la independencia de México y cultura mexicana del siglo XX. Del 2018 a la fecha, es coordinador del colectivo cultural Revueltas y cofundador de la revista universitaria de Ciencias Sociales. A la par, estudia una segunda licenciatura en Ciencias Políticas por la Universidad Juárez del Estado de Durango, por el que fue galardonado al mérito académico en el ciclo 2021-2022. Actualmente es promotor literario y mediador de lectura por el Programa Nacional de Salas de Lectura de la Secretaría de Cultura y del Instituto de Cultura del Estado de Durango. Esta es la breve semblanza de nuestro invitado del día de hoy, Jorge Luis Juárez. Pues la verdad, siempre un placer tenerte a través de estos micrófonos de Mestiza y poder charlar con nuestra audiencia y más reflexionar en este día con estas jornadas del Día Internacional de los Pueblos Indígenas sobre la migración de los pueblos indígenas. ¿Qué te parece si nos vas adentrando al tema?
5: Pues muchas gracias, Esther, Osvaldo, maestro Chuy, un gusto estar aquí con ustedes. Yo les comentaba a los compañeros que pensaba en un elemento que de alguna forma ha perseguido a los pueblos originarios desde la colonia, ¿no? ¿Cuál ha sido ese factor común o es ese factor común que siglo XIX, siglo XX, actualmente siglo XXI, o es una constante dentro de los pueblos originarios? Y es el despojo, ¿no? Por un lado, el despojo de las tierras durante la colonia, el despojo por parte de los latifundistas en el siglo XIX, por parte de las grandes empresas a finales del siglo XX, principios del siglo XXI, no ha dejado ni ha cesado el despojo. Entonces, sin embargo, sí me parece muy puntual respecto al marco del 9 de agosto, del Día Internacional de los Pueblos Originarios, sí señalar una de las características que desafortunadamente ha cobrado más renombre en los últimos años respecto a las políticas públicas desafortunadas del Estado mexicano, y es por supuesto al desplazamiento forzado, ¿no? Entonces, revisar el problema de la migración históricamente, sí, pero también revisar uno de los ángulos que desafortunadamente tiene que ver con la actualidad de los mismos pueblos, y es precisamente el desplazamiento forzado, relacionado necesariamente con la cuestión del despojo y por supuesto con la inseguridad, ¿no? Y con el narcotráfico. Entonces, sí son elementos que hay que tomar muy en cuenta, porque bueno, las cifras son realmente escandalosas. Entre 2018 y 2021 prácticamente las cifras se fueron en ascenso. En 2018-2019 estábamos hablando de 1.5 millones de desplazados. Para 2021 se registró casi los 2 millones. Entonces, ¿quiénes son los afectados en este tipo de migraciones? Pues evidentemente los pueblos originarios, no los pueblos indígenas, en la gran mayoría. Entonces, ¿cuáles son los 4 estados, por ejemplo, que padecen este tipo de desplazamiento y de migración? Principalmente Michoacán, Oaxaca, Chiapas y Guerrero. Entonces, nosotros revisamos el panorama actual, político, histórico, social, y sabemos que, bueno, desafortunadamente estos 4 estados, que son los que están, digamos, en la cumbre, ¿no? Pero está detrás Jalisco, está detrás Nayarit, está Veracruz. Pues estos 4 estados, pues desafortunadamente tienen este eje del narcotráfico. Entonces, sin embargo, pues no es el único. Entonces, muchas veces, evidentemente, la complicidad también de las autoridades locales, las autoridades estatales y, por supuesto, el rol de las empresas, ¿no? Entonces, no se puede entender, por ejemplo, las amenazas a los periodistas, ¿no? Pero que se traducen también a los activistas indígenas, ¿no? Entonces, esta necesidad de desplazarlos de su territorio no es precisamente algo nuevo. Cobró desafortunadamente muchísima fuerza durante el sexenio de Felipe Calderón, ¿no? Entonces, se ha ido disparando. Hay algunos elementos que parece que dentro de este gobierno de la autodenominada Cuarta Transformación parecen mitigarse, pero la realidad es que los números de por sí son altísimos, ¿no? Y estamos hablando de un proceso social que tampoco va a cambiar de la noche a la mañana. Entonces, sí habría que revisar, digamos, el presente desafortunado de los pueblos originarios. Para ser bastante concreto, se traduce en eso, ¿no? En despojo, en desplazamiento de su lugar de origen. Me parece muy puntual también señalar esta cuestión de... nosotros sabemos, por ejemplo, en automático, que la visión de los pueblos originarios con la tierra pues es distinta, ¿no? Muchos se preguntan, por ejemplo, respecto a otro tipo de religiones, ¿no? Los judíos, por ejemplo, que han estado, digamos, en una diáspora constante los últimos 3.000, 4.000 años, yeah. y tienen, digamos, características peculiares respecto a su religión y les permite moverse, desplazarse sin ningún problema, ¿no? O frente a la adversidad, ¿no? Sin embargo, ¿cuál es la diferencia, digamos, con los pueblos originarios, ¿no? Con los mestizos acá en México, que al final de cuentas, a diferencia de por ejemplo, de los hebreos, nosotros la cosmovisión que tenemos respecto a la religión, respecto a las tradiciones, respecto a la cultura, la tenemos fusionadas necesariamente con nuestro lugar de origen, ¿no?
6: Eso puede ser.
5: Entonces, hay una nostalgia inmediata para la gastronomía, las costumbres, las fiestas. Entonces, despojarse, digamos, el otro plano, despojarse del otro, del yo cultural, pues sí, también es bastante dramático, ¿no? Y muchas veces, pues, no solamente en este despojo material, el despojo de la tierra, el despojo de las costumbres, también se traduce en este despojo del yo cultural, ¿no? Y ese es uno de los que a futuro, pues, cobran más, al final de cuentas te va añadiendo el olvido, ¿no? Recuerdo, por ejemplo, alguna de las sesiones que tuvimos en la Facultad de Trabajo Social con el maestro Junior Carrillo, ¿no? Esther, ¿te acuerdas? Y él señalaba eso, ¿no? De alguna forma... estar aquí en la capital, en Durango, regresar a su comunidad, estar, digamos, empapado, ¿no? Con las tradiciones, con lo que implica precisamente su cultura y sus tradiciones. Pero, por ejemplo, yo que vengo de una comunidad de origen náhuatl también, tenemos como que esta moneda en el aire, ¿no? Decidimos, a partir de una tragedia, pero sí una situación realmente adversa, dejar de lado la cuestión cultural, ¿no? E ir hacia adelante, pero en esta idea, pues no sé si inequívoca respecto a lo del progreso, al respecto al desarrollo, al respecto a la profesionalización, ¿no? Y es evidentemente migrar, ¿no? Y separar, digamos, en ese sentido, el plano cultural, social, histórico de nuestra lengua. Entonces, yo ya tenía ese tipo de pautas al momento, por ejemplo, de mi padre no querer transmitirme, por así decirlo, la lengua materna, ¿no? El náhuatl. Precisamente por todo lo que a su alrededor le había costado y bueno, no me traslada esa lengua de origen. Entonces, sin embargo, evidentemente, pues, al convivir en la comunidad, cuestión de tiempo tratar de succionar algunos elementos, ¿no? Eso es evidente, ¿no? Pero pues me cae el 20 de todo este tipo de conciencia histórica y conciencia cultural cuando ya estoy en la licenciatura, ¿no? Y es ahí donde empiezo, digamos, a retomar el náhuatl, empiezo a retomar algunas cuestiones culturales, pero bueno, entendiendo que mucho de ese pasado, de ese legado cultural lo había dejado de lado, ¿no? Bueno, la cuestión de después de emigrar a Saltillo, a Matamoros, a Tamaulipas, bueno, todavía lo remarca más, ¿no? Sin embargo, hay algo que sí no se deja de lado, digamos, en la cuestión de los camaradas migrantes, y eso es esta cuestión de hacer comunidad, ¿no? Claro. Encontrarnos con nosotros mismos, aún estando lejos de nuestras raíces, ¿no? Y pasa con nosotros y pasa con nuestros hermanos migrantes en Estados Unidos, ¿no? Recuerdo la primera vez que llegué a Durango, me habían encargado un favor de ir a traer unos libros para unos niños que no encontraron, no alcanzaron libros de texto gratuito en sexto grado. Entonces tenía que ir a traerlos a un lugar, a la ferrería, perdón, al pueblito. Sí. Es que no me acuerdo. Entonces fui a traerlos al pueblito, cruzo, llego, me los dan, me los entregan. Y platicando con el señor de los salados me decía, oye, ¿de dónde eres tú? Se ve que no eres de aquí. O sea, ¿qué onda? Que es una de las cosas que sí he tenido, por ejemplo, que me dicen que a lo mejor soy de la Ciudad de México, que soy de Iztapalapa, le digo, soy muy moreno. Soy muy moreno, pero no soy de Iztapalapa, soy nahua. Y cuando le dije que era yo precisamente del Valle Agrícola de una comunidad nahua en Puebla, se le iluminaron los ojos, ¿no? Y así como, no, yo también vengo de allá, ¿y qué estás haciendo acá? Y él venía del norte, de un lugar llamado Teziutlán. Es como si aquí en Durango, Canatlán de las Manzanas, allá es Teziutlán de las Manzanas. Entonces, pues, pero él lo trajo precisamente su vida militar. Él era soldado y finalmente aquí se casó, se quedó. Pero él no podía creerlo, ¿no? Y entonces me dice, ¿sabes qué? Eso, qué buena onda encontrarte. Los domingos en la carretera con dirección a México, para Avenida Juventud, si no mal recuerdo, hay un señor que también es de Puebla y vende tacos de barbacoa, trata de llegar y trata. Entonces, esa cuestión de hacer comunidad, al final de cuentas, son situaciones que inevitablemente vamos a tener que buscar. Que buscar, ¿no? Entonces, pero son como que las características por afuera de lo que padece la migración. Entonces, sin embargo, pues por supuesto que hay una serie detrás, ¿no? Y casi siempre el factor común, el elemento constante, desafortunadamente, es esa cuestión del despojo, ¿no? Entonces, en términos generales, ha sido marcado a partir de ese tipo de tragedias. Yo recordaba, por ejemplo, ahorita que Esther me comentaba acerca de revisar, digamos, esta cuestión del hilo histórico, ¿no? Con los pueblos originarios. Una carta de Fernando del Paso cuando recibe el premio de José Emilio Pacheco en el 2017, ¿no? Entonces, en esa carta se lamenta, bueno, José Emilio Pacheco, no recuerdo si murió en el 2017, no recuerdo en qué año murió, pero el caso es que es un homenaje, es un premio póstumo, perdón, el que recibe Fernando del Paso en Mérida, en Yucatán. Y entonces, él agradece mediante una carta, señalando, bueno, las tragedias que ha vivido nuestro país a partir, digamos, como de una cuestión literaria, esta carta de denuncia, ¿no? Entonces, él decía, ay, José Emilio, me da vergüenza reconocer este tipo de nombres de nuestros pueblos por reconocerlos o por saberlos a partir de la desgracia que los han perseguido, ¿no? Y no precisamente por una cuestión natural de buscarlos, de saber qué significan estos pueblos, ¿no? Sabemos, él decía, sabemos, por ejemplo, o reconocemos esos pueblos con sello de pueblos originarios a partir de la tragedia que vivieron, como en el caso de Yutzinapa, como el caso de Tlaxlaya, el caso de Tlahuelilpan, el caso de Chajaljó, el caso de Chalchehuiten, o sea, poblados de origen indígena que han precisamente padecido ese despojo, ¿no? Y bueno, sí, me parece muy muy pertinente revisarlo porque, bueno, yo, por ejemplo, siendo de origen náhuatl, pues tampoco, digamos, tengo o yo ni el derecho ni la facultad de generalizar en nombre de mi comunidad. Y desafortunadamente sí hay algunos elementos que para el momento político que se vive se ha lucrado, por así decirlo, a favor y en contra, por supuesto, ¿no? ¿Cuántos hemos dicho o cuántos hemos escuchado hablar de, por ejemplo, respecto al Tren Maya, ¿no? Esta visión de desarrollo y de integrar a fuerza, digamos, al sureste mexicano, y sí o sí, ¿no? Sin preguntar prácticamente. Entonces, pero también está la contraparte, ¿no? Esta contraparte que revisa, digamos, esta cuestión de modernidad, pensando en que puede tener una cuestión de revisar paso a paso, digamos, ese desarrollo paulatino. Y también es cierto que en ese sentido del tiempo ha comido a las comunidades originarias, ¿no? Entonces, son como que los pros y contras. Y eso sí es muy importante revisarlo porque en su nombre se ha hablado muchas veces y esa inclusión de la que se hace tanta gala, pues es una inclusión selectiva, ¿no? Lo que pasó, por ejemplo, en el 2018 con Marichuy Praticio, ¿no? Esta cuestión a fuerza de que de dar la idea de que se está compitiendo por un lugar, por darle una voz a los pueblos uh-huh. indígenas. Pero, digamos, uno puede entender, digamos, la postura política del Partido Azul, del Partido Verde, del Partido Guinda respecto a los pueblos originarios, ¿no? Pero cuando el árbitro electoral te dice que solamente puedes buscar la cuestión del voto a partir de cierto elemento electrónico que limita, digamos, a los representantes de las comunidades indígenas, oye, dice Sofía.
2: ¿Dónde está, no?
5: Hay una noción, este sujeto tendrán nociones de lo que es los pueblos originarios.
2: Que en realidad existe, exactamente.
5: Por eso sí es muy importante revisar, digamos, que esa inclusión, por así decirlo, pues nada más está en el papel, ¿no? Uh-huh. Es una inclusión selectiva. Y en ese caso del 2018 con Marichuy Praticio, sí recordaba esta cuestión, inclusive dentro de los diálogos del Consejo Indígena, sobre realmente hacerle el caldo, por así decirlo, al régimen político mexicano, al sistema político mexicano, ¿no? Porque da la idea de que es plural. O sea, no va a ganar, ¿no? No va a ganar Marichuy, por ejemplo, si entra a la competición final. Pero, oye, en México, mira.
2: Pero es parte, se está incluyendo, ¿no? Claro. En este momento es parte de.
6: Lo estamos visualizando. Exactamente.
5: Puede ganar, ¿no? O sea es lo
6: posible. Tiene la oportunidad.
5: Tiene la oportunidad. O sea, de ese tamaño, digamos, es el abismo del realismo mexicano, digamos, respecto a los pueblos originarios. Y sí es muy importante ponerlo sobre la mesa porque me parece que es muy puntual, tomando las cifras que tenemos, ¿no? Desafortunadamente por una cosa y la otra, la cuestión esta del narcotráfico que viene en ascenso y en la cuestión del despojo de los pueblos originarios, pero también la responsabilidad del Estado mexicano, ¿no? Y de los tres estados, ¿no? La cuestión de la federación, el estado, el gobierno estatal, el municipio y la otra parte, la sociedad, ¿no? Hasta dónde podemos realmente utilizar los medios y concientizar de qué es lo que viene para nuestros pueblos originarios. Por supuesto que es complicado porque venimos precisamente de una historia de rebeliones en las que lograr consensos, lograr acuerdos no es precisamente lo nuestro, ¿no?
6: Claro.
5: Entonces, decía el maestro Luis González y González que desafortunadamente se hacía una división de una división política de los territorios sin tomar en cuenta esa división regional, esa división identitaria, ¿no? Marcas las líneas, pero oye, sin tener en cuenta la cuestión cultural de los pueblos originarios, ¿no? Por ejemplo, yo vengo de una región en Tehuacán, en Puebla, donde, digamos, se colinda, por así decirlo, o tenemos algunas mezclas con los mixtecos en Oaxaca y con los mixtecos en Guerrero, ¿no? Entonces, somos como una especie de comarca lagunera. Entonces, okay. Pero ahí. Entonces, pero estamos divididos en tres regiones. Entonces, ¿qué necesidad había? Pero es parte de esa, ¿no? De no estar conscientes de esa división, de esa división cultural y trasladarla necesariamente a rajatabla, digamos, a la cuestión política. Entonces, sí es muy importante revisarlo porque no sé si tras saberlo trasladarlo, digamos, o con ese sello a nuestra sociedad, podríamos evitarnos muchas cosas, ¿no? Entendemos, por ejemplo, la dificultad para llegar a ese tipo de acuerdos.
6: Por supuesto.
5: El maestro acaba de fallecer el año pasado, el maestro Alfredo López Austin, también historiador de la ENA. Él decía, por ejemplo, que se tiene que entender la complejidad de la cuestión de los pueblos originarios, tal vez a partir de metáforas muy sencillas, ¿no? Por ejemplo, la cuestión de la diversidad de quesos. ¿Cuántos quesos hay en México? Bueno, pues la diferencia de quesos es la posibilidad de entender más, digamos, a los pueblos en México, ¿no? ¿Cuál es la textura, la finura, por así decirlo, del queso asadero de Chihuahua, ¿no? Pues es corrioso, es fuerte, ¿no? ¿Cuáles, digamos, las características de este queso oaxaqueño, el queso de hebra, ¿no? Es propio, digamos, de las comunidades oaxaqueñas. Entonces, habría que revisarlo a partir de esas características a nuestros pueblos originarios, ¿no? Y no precisamente desde las divisiones políticas de las que desafortunadamente hemos estado marcadas durante los últimos 300 años, ¿no? Entonces, sí es muy, muy importante señalarlo a partir de ahí porque, bueno, podríamos, digamos, a partir de eso, empezar, digamos, a tomar un poquito de conciencia histórica que qué es lo que viene padeciendo nuestros pueblos originarios y, digamos, aliviar un poquito de ello. Por supuesto que en el caso de Durango, sí es muy importante señalarlo. Ustedes son de Durango, me ayudarán a revisarlo, pero yo, por ejemplo, nunca he visto ese en términos así muy, muy generales, como en otras grandes ciudades, de ese acoso, por así decirlo, a los habitantes de pueblos originarios, ¿no? Ustedes recordarán el caso desafortunado de Querétaro, ¿no? Que quemaron a un niño otomí, ¿no? Este tipo de situaciones pues desagradables, pero que son propias más de unas ciudades industriales que aquí Durango pues es una ciudad pequeña, digamos, no es precisamente como de esa envergadura al estilo de Saltillo, Monterrey, pero que han convergido este tipo de pueblos, de culturas, incluyendo por ejemplo la de los menonitas, o en los últimos años los compañeros haitianos, pero que hay una especie como de camaradería y de solidaridad con el del duranguense, o eso yo lo he notado del duranguense con el foráneo, precisamente porque también el duranguense ha padecido, digamos, la adversidad en su territorio, ¿no? Y es una adversidad, creo que ya lo he platicado con Esther, es una adversidad producida, provocada por los mismos, por los pésimos manejos, digamos, de la administración pública, ¿no? Entonces, en esa negligencia administrativa surge esa solidaridad. ¿Qué es lo que nos puede reclamar la gente de la ferrería, la gente de Tapias, la gente de Villas? Si saben perfectamente que todos somos víctimas, ¿no? Los menonitas, los haitianos, los tepehuanos, los mexicaneros, de las pésimas políticas públicas en términos generales, ¿no? Entonces hay una especie como de solidaridad. No, bueno, de esa forma la he visto, no he visto ese acoso como tal. Uh-huh. Y a mí sí me tocó, digamos, verlo en contraste en Monterrey, ¿no? Donde sí hay una mirada fija. Y sí es muy importante recordarlo porque pensaba, por ejemplo, en este tipo de discursos que van asomando ese clasismo y ese racismo desde el ejercicio del poder. Entonces, recordarán, por ejemplo, el caso desafortunado de un gobernador de aquí del norte que tiene problemas con el agua, ¿no? Para no decir nombres. Y y señalaba, por ejemplo, dentro de su desesperación, hace dos semanas, en su discurso de echarle la culpa al ciudadano de no gastar tanta agua, pero también de echarle la culpa a la migración, diciendo que ya no cabemos más, ¿no? Ya no viene mucha gente, ¿no? ¿Por qué? Porque somos exitosos. Entonces, híjoles, entre líneas sí es muy importante saber darle lectura a eso porque, oye, imagínate, ya esa ciudad de Nuevo León está más grande que Nueva York, ¿no? Entonces, oye, ¿de qué se trata esto? Sin embargo, si desde el poder político ya hay este tipo de recursos para manipular, digamos, un discurso político, sí hay que estar alertas. Hay que estar alertas porque el día de mañana le va a tocar a Saltillo, y le va a tocar a Torreón y le va a tocar a Durango. Entonces, sí es muy importante para la ciudadanía saber identificar entre líneas ese tipo de discurso. Por eso me parece muy importante no alejarse, digamos, de ese medio, ¿no? Entiendo que hay una, en términos generales también hay una animadversión, digamos, a la cuestión de la formación política, a la cuestión partidista, porque pues han sido prácticamente parásitos, ¿no? Del presupuesto público. Pero sí hay que estar atentos a su discurso, que muchas veces, en este caso, por ejemplo, sí me llamó muchísimo la atención, porque hacen gala precisamente de eso, ¿no? Somos un estado que recibe muchos migrantes. Somos un estado exitoso y ya no cabemos. Entonces, la culpa indirectamente son de los migrantes. Oye, los migrantes están acabando el agua. Entonces, de ese tamaño sus barbaridades. Perdón.
3: Claro. Oye, Jorge Luis, el día de hoy, de verdad que nos has puesto temas de mucho interés a través de este programa radiofónico y en esta jornada del Día Internacional de los Pueblos Indígenas, el entendimiento de este presente de las poblaciones, este desplazamiento que tú nos mencionas, y aspectos que, pues, lamentablemente afectan fuertemente a nuestro país, como lo es la violencia, este despojo. Y me llamó mucho la atención lo que tú mencionabas de despojarse del yo cultural, que tal vez es algo que no observamos, ¿no? Nos vamos a las cifras, de cuántas personas se encuentran en esta situación de ser migrantes, ¿no? ¿Cuáles son los estados en los que se presenta una mayor migración? Pero estos aspectos del yo cultural y cómo pues tienes que acoplarte a otros espacios, a otras formas de vida, a otra lengua y tratar de no perder esa también tu cultura, ¿no? Desde ese punto.

0: varias cosas que me llevan a una pregunta. Bajo tu específico punto de vista, que estuviste o estás en esta frontera entre de estar en tu comunidad y haber migrado y tal, ¿pensarías tú que sería de alguna manera egoísta el tratar de evitar que los pueblos originarios migren? Es decir, tú lo dijiste hace un momento, tú tuviste un crecimiento personal. Posiblemente todas las personas que se encuentren en estos pueblos originarios que quieren migrar, que quieren salir de estos pueblos para posiblemente no regresar, pero aún así, como tú lo dijiste hace un momento, extrañar su cultura, sería muy egoísta por parte del resto de la comunidad, del resto de México, hacer o tratar de evitar que los pueblos originarios migren voluntariamente, porque ya lo comentaste que hay una migración forzada. Pero en el caso de la forma voluntaria, ¿sería egoísta tratar de evitarlo?
1: Sí, bueno, probablemente, pero son, yo creo que también han de ser casos muy específicos, no son precisamente la mayoría. ¿Cuál es la razón por la que los grandes comunidades y municipios en Zacatecas emigre? El desempleo y el narcotráfico.
0: Claro.
1: Entonces, ahí no hay Michoacán, Veracruz, Puebla. Tienen que emigrar por una u otra forma. Tal vez esa cuestión de egoísmo vaya en el sentido, digamos, de la otra parte de la sociedad, ¿no? Aquella sociedad que quiere, digamos, de un modo romántico, sí, romántico, romantizado, uh-huh, pensar que nuestra visión de desarrollo de los pueblos originarios tiene que estar sujeto necesariamente a las características regionales, ¿no?
0: Por supuesto.
1: Yo vengo, por ejemplo, de Tehuacán. Entonces, tenemos que estar necesariamente ligados a la cuestión de la producción de blusas artesanales. Tenemos que estar ligados, en el caso de Tlaxcala, a la producción de los dulces de amaranto.
0: Estereotipar, ¿no?
1: Sí, que encasillarlos.
0: Vestidos de tal forma.
1: Entonces dices, oye, no. Y muchos, por supuesto, tratan de romper con eso y salen. Por supuesto que es un estilo de vida bastante cómodo y muchos lo siguen disfrutando en Oaxaca, ¿no? Las comunidades, en Monte Albán, en la misma capital. Pero sí, hay ese libre albedrío. Uh-huh. En términos generales, por supuesto, hay algunos casos,
0: por
1: ¿no?
0: supuesto, sí.
1: Entonces, y de una u otra forma se apuesta por hacer comunidad. Es lo que te decía. ¿Cuántos casos, por ejemplo, no sabemos de comunidades hispanas, mixtecas, mixes, nahuas, en Los Ángeles? Uh-huh. Yo recordaba algún arquitecto de historia en Matamoros, Tamaulipas, cuando le comentaba que yo era de Tehuacán, y me decía, oye, no manches, Carolina del Norte está lleno de tehuacaneros, ¿no? Entonces, hacen comunidad. El caso, por ejemplo, de mixtecos, también en Jersey, Nueva York, comunidades de hispanos que aún ya estando fuera, se buscan y entrelazan para hacer comunidad, para hacer sus fiestas, para mantener, digamos, vivo a esa raíz. Entonces, me parece que sí, en términos generales, sí hay esa posibilidad de salir, ¿no? Sí creo que hay que revisar la cuestión de encasillamiento, de los estigmas, desde esta visión romántica, no quisiera decir hipster, de que zapatero a tus zapatos, ¿no? Es decir, somos artesanos de las blusas y los bordados a mano. A eso nos vamos a dedicar de por vida. Pues no. Es muy complicado.
2: Genera una evolución de alguna manera. Tú estabas hablando de una pérdida probablemente al momento de este tipo de migraciones, ¿no? Al momento de que se genera una migración hacia fuera de las comunidades, hay una pérdida de cultura. Pero ¿no será también parte de una evolución? Porque al final de cuentas, te reúnes tú, estás hablando de comunidades en otros lugares en donde me quiero yo suponer que buscan preservar, ¿no?, esas culturas, esas tradiciones, de alguna manera, porque se extrañan. Entonces, ¿de alguna forma no genera una evolución también a esa cultura que sin duda tiene que darse, ¿no? Con el tiempo se tiene que generar esa evolución en todo esto, ¿no?
1: Sí, a eso a lo que va, Maestro Chuy, tiene que ver con este mestizaje continuo, ¿no? Y que inevitablemente nosotros ya no somos, digamos, los mismos herederos de los pueblos originarios del virreinato, no somos los mismos del siglo XIX. Estamos en un constante cambio. Entonces, yo lo entendí precisamente hasta que estuve yo en desarrollo rural en agronomía y en la Narro, porque yo, por ejemplo, tengo formación de historiador y de repente a veces dentro de la misma academia revisamos variantes, variables en las que, cómo, digamos, proteger a toda costa, desde la perspectiva histórica, perdón, la cuestión de los pueblos originarios. Belleza. Pero en la práctica, en el desarrollo regional, oye, está muy bonito todo esto, pero la cuestión económica aquí también juega, ¿no? Y entonces empieza uno precisamente a hacer un ejercicio complementario. Por eso sí es muy importante apostar por un juego, por un ejercicio interdisciplinario constante, ¿no? No basta ya nada más una disciplina, y menos ahorita en el siglo XXI. Y estar en la ingeniería a mí me permitió, digamos, revisar y entender también ese manejo sustentable de desarrollo. No saquear por saquear, como pasa en algunos lugares, eso también hay que dejarlo muy claro. Ajá. Pero sí revisar, digamos, ese ecologismo del siglo XXI, ese ecologismo práctico, por supuesto, ¿no? Que realmente sea redituable para las comunidades, para la sociedad en general, para los pueblos originarios en general. Entonces, implica, por supuesto, una fusión responsable tanto de los mismos gobiernos como de la sociedad en términos generales. Entonces, revisarlo, pero siempre la lupa más grande nos va a dar precisamente la cuestión del ejercicio interdisciplinario, inevitablemente. Nosotros desde la historia podemos romantizar todos los que queramos, ¿no? Yo, por ejemplo, me pudiera haber quedado en

0: hagas, empiezo a revisar lo que implica en ese sentido, digamos, la cuestión de este de la siembra de calabaza, jitomate, maíz, aún siendo de formación historiador. Entonces, entiendo y me doy cuenta de que, bueno, hay situaciones que tengo que revisar desde una cuestión netamente profesional. Y es por eso que después tomo la iniciativa de revisar agronomía. No por otra cosa, sino para perfeccionar y ayudarnos en comunidad. Y aún así, con toda esa visión, trabajo en comunidad, sí llegué a escuchar a dos o tres comentarios de compañeros de mi comunidad decir, llamo de Nica, ¿no? Él no es de aquí. Él ya no es de aquí. Entonces dije, ¿qué onda? Y aguanta.
1: Te enfrentas de alguna manera también a ese rechazo.
0: A ese rechazo, ¿no? Pero afortunadamente soy muy moreno, entonces dijeron, no, no pasa nada. Estás de vuelta. Pero al inicio sí te encuentras con eso, ¿no? Entonces, es cuestión también de irlo sobrellevando y entendiendo que, bueno, es también una tragedia para las comunidades en general y para sus protagonistas salir adelante, un reto de todos los días. Entonces yo sí lo revisaba constantemente y trataba yo de entender mucho esa postura a partir de lo que había revisado en la historia. Entonces quise ser muy prudente.
1: Ese conocimiento que de alguna manera ya habías adquirido.
0: Sí, fui
1: si
0: muy
1: no,
0: prudente.
1: Si no has generado esa migración para tu beneficio, no hubieras podido tener esa oportunidad de conocer, ¿no?
0: Sí,
1: esa parte.
0: Desafortunadamente.
1: Y crecer de alguna manera tú y tu comunidad.
0: Así es. Y ya después, bueno, volví a migrar, digamos, ahora ya para Saltillo. Y al final de cuentas he tenido algunos lazos, pero, por ejemplo, yo acá en Durango afortunadamente tengo mi esposa, tengo mi trabajo, tengo todo. Entonces, no veo ya, digamos, la necesidad, por así, de migrar de nuevo, ¿no? Como la gran mayoría de los pueblos originarios, de mis colegas, de mi gente de pueblos originarios, ¿no? Que sí es muy importante, digamos, señalarlo que desafortunadamente las cifras hablan por sí solas. Entonces, estoy revisando en el 2020, 2021 todavía, 79 personas diarias migraban. Entonces, oye, ¿qué onda? ¿En dónde estamos?
1: No hace mucho por aquí Esther daba una cifra, no la recuerdo exactamente, si te soy sincero, del último censo del 2020, Esther, me parece, en donde era bastante significativo precisamente la migración aquí a Durango. Aquí a Durango, ¿no? De alguna manera se veía reflejado, te digo, no recuerdo exactamente las cifras, pero era bastante significativo ese número, ¿no?
0: Sí. Y hay que estar conscientes de eso, pero a partir del infortunio que los persigue. Y eso tiene que ver, insisto, como decíamos al inicio, del despojo. Entonces,
1: lamentablemente eso es uno de los factores de esta migración, ¿no? Y digo lamentablemente porque probablemente esas personas pudieran estar en sus comunidades aprovechando precisamente sus recursos, aprovechando sus culturas, aprovechando sus raíces, y por cuestiones ajenas a ellas, ¿no?, tienen que generar esta migración hacia otros lugares.
0: De hecho, por ejemplo, grandes, es fácil reconocer, digamos, los límites geográficos de las comunidades, ¿no? Regularmente están cerca de ríos, de lagos. Y en este 2021, 2022, 2023, la lucha va a ser encarnizada por el agua. Entonces, el pretexto final respecto a despojarlos de sus tierras, respecto al agua, bueno, es el pretexto perfecto, ¿no? Entonces, sí es muy importante revisarlo porque, por ejemplo, uno de los casos más sonados, si no mal recuerdo, fue el de Ayutla, en Oaxaca, en una comunidad mije, donde esta comunidad se queda sin su canal de agua porque se la arrebata a otra comunidad que estaba en manos del narcotráfico. Entonces, ese por un solo caso. Entonces, ¿qué es lo que está pasando, por así decirlo, con las cerveceras? ¿Qué es lo que está pasando con, sin decir marcas, el agua en Puebla?
1: Entonces, con el mismo consumo que estamos realizando nosotros. Así no es. Nos vamos lejos, Jorge, ¿no? De alguna manera, el mismo consumo que realizamos en las ciudades muchas veces es indiscriminadamente. Entonces, creo que son factores que tenemos que cuidar y que de alguna manera no es nada más por beneficio del mestizo, sino por beneficio de un planeta de muchas culturas.
0: Sí, nada más que sí hay que estar atentos, digamos, en no normalizar este tipo de situaciones. Yo recuerdo, así de bote pronto, recuerdo la primera vez que llegué a Durango, me llevaron a un lugar, deben conocer mejor, unas cascaditas que están aquí por camino al
1: ¿Aquí al Saltito?
0: Al Saltito, yo creo que ha de ser, ¿no?
1: Aquí para el nombre de Dios.
0: Sí, me llevaron a una especie como de día de campo.

0: Entonces llegamos, sacaron la mesa, vamos a comer. Y están las cascaditas, ¿no? Y, pero pues hay un olor peculiar. Entonces dije, ¿qué onda con esto? Entonces,
1: de una empresa que está por ahí cerquita, no quiero decir. Sí,
0: yo también no quiero decir nombres. Entonces dicen, ah, bueno, entonces vamos, bajemos y este y revisemos. Entonces, ah, no, qué buena onda. Entonces, pues yo dije, no, pues está muy bonito, los árboles en el agua, las raíces. Pero no te vayas a meter, me dijeron, porque ya empiezan a contar la historia, ¿no? Pero entonces, ¿qué onda? Entonces, ¿a qué viene la gente? No, pues nomás a ver de aquí de lejos y comer. Ah, ok. O sea, normalizar ese tipo de situaciones, dejando de lado responsables con nombre y apellido en la cuestión de empresas, sí es bastante, bastante irresponsable, ¿no? Sobre todo desde la perspectiva histórica, ¿no? Sí hay que, no hay que dejar en el olvido quiénes han sido los responsables de ese tipo de situaciones. Y sobre todo en lo que respecto a la cuestión local, ¿no? ¿Qué es lo que pasa, por ejemplo, en Tayoltita con las empresas mineras canadienses? ¿Qué es lo que estaba a punto de pasar en Gómez Palacio con la empresa esta de cianuro, ¿no? ¿Qué es lo que está pasando acá con el agua? ¿Qué es lo que está pasando en el Tunal? ¿Qué es lo que... problematizar a partir del ejercicio histórico? Tampoco es así como que irnos tan lejanos, ¿no? No entiendo que, por ejemplo, para nuestros radioescuchas, tal vez decir, no, pues Ayutla, Chelajó, Chalchihuitán, está muy lejos de aquí, ¿no? Pero problematizar a partir de nuestra historia local, nuestra historia regional también es muy, muy fácil. Y es muy importante porque en estos días de campo se normaliza, por así decirlo, a los responsables, ¿no? Y sí hay que estar muy atentos con ello porque de aquí a que tengamos algo medianamente limpio, pues va a tardar pues mínimo una generación.

0: Y pues nuevamente agradecer, porque es siempre un honor escuchar todas estas charlas, y más viniendo de una persona que sabemos que es tan letrada y que ha vivido directamente esta cuestión de esta charla que hemos tenido el día de hoy. Entonces, sinceramente, creo que no pudimos haber tenido ningún mejor opción para esta charla en específico. Y pues, como siempre, Esther, una hora ya se nos está haciendo demasiado poco, y sobre todo
1: más porque llegué tarde. Una vergüenza.
2: Muchísimas gracias a quienes se comunicaron con nosotros. Tema bastante interesante. La verdad es que lo hemos disfrutado muchísimo y estaremos atentos en una segunda emisión del mismo.
3: Compañeros del Instituto de Cultura, Esther, muchas gracias.
2: Muchísimas gracias por estarnos sintonizando el día de hoy. Gracias, y deseamos que tengan un extraordinario domingo, a la par que le deseamos lo mismo a toda nuestra audiencia. Jorge Luis Juárez, muchísimas gracias.
1: Muchísimas gracias, Esther. Ya para finalizar, quisiera mandarle un saludo a mi niña Ana Beatriz. Ella cumplió años ayer, entonces estamos de fiesta en la
0: casa.
1: Muchas
0: felicidades.
3: Rápido, mañanitas, está sola. La
1: nueva mestiza.
0: La nueva generación, muy bien.
2: Muchas felicidades a tu niña y felicidades, por supuesto, a toda tu familia. Jesús Lira, muchísimas gracias.
3: Al contrario, muchísimas gracias. Siempre un honor acompañarlos por aquí, detrás de estos micrófonos, y gracias por ahí a los radioescuchas por acompañarnos también y darnos la oportunidad de entrar en sus casas esta tarde.
2: Así es. Osvaldo Ceniceros, muchísimas gracias.
0: Muchísimas gracias, Esther. Muchísimas gracias a los dos, a Jorge y a Jesús, que nos acompañaron el día de hoy. Muchísimas gracias a todos los radioescuchas, y los esperamos la próxima semana de esta jornada. Y pues bueno, como siempre, ha sido un placer haber estado aquí. Nos escuchamos la próxima semana.
2: Así es. Muchísimas gracias a todos ustedes. Hasta la próxima semana.
4: La próxima semana continuaremos.

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3: Si al componer sus 24 preludios para piano, Debussy se propuso emular a Federico Chopin, es algo que carece de relevancia, sobre todo cuando se considera que por su estilo original y la maestría de su escritura, la serie de Debussy, al igual que la de Chopin, constituye un verdadero monumento a la literatura pianística. De los preludios existen diversas orquestaciones, de las cuales la más reciente y que cubre toda la serie es quizás la del destacado compositor inglés Colin Matthews, nacido en 1946. De esta realización escuchamos enseguida cinco números cuyos títulos en traducción libre son La Puerta del Vino, Juglares, Fuegos Artificiales, La Danza de Puck, Lo que ha visto el viento del oeste. Los interpreta para ustedes la Orquesta Real del Concertgebouw de Ámsterdam, que dirigió Marcus Stentz.

Marcus Stenz, al frente de la Orquesta Real del Concertgebouw de Ámsterdam, nos ofreció 5 preludios de Claude Achille Debussy en orquestaciones del compositor inglés Colin Matthews. Nacido en 1881 y desaparecido en 1944, Jan van Hulse fue una de las figuras más destacadas de la música holandesa anterior a 1950. Formado ante todo en Alemania, donde residió intermitentemente hasta el advenimiento del nazismo, sus sinfonías, cantatas, óperas y canciones con acompañamiento orquestal señalan claramente la influencia de la escuela de Reger y más tarde la de Richard Strauss. En su Holanda natal, van Hulse contribuyó activamente a la fundación y organización de diversas instituciones musicales. La hostilidad persistente y pública de algunos de sus colegas más jóvenes, sin embargo, haría que, decepcionado, se retirara de la escena musical para dedicarse enteramente a la composición. Van Hulse completó su sinfonía número 2 en mi bemol mayor entre 1902 y 1903 y la revisó en 1928. Es esta la versión que escucharemos a continuación por la Orquesta Real del Concertgebouw de Ámsterdam bajo la batuta de Marcus Stenz. Los movimientos: andante allegro enérgico, intermezzo allegro grazioso, finale andante molto, adagio dolente andante.

Marcus Stenz y la Orquesta Real del Concertgebouw de Ámsterdam nos ofrecieron la Sinfonía número 2 en mi bemol mayor del compositor holandés Jan van Hilsen. Y para completar nuestro programa de hoy, una página del norteamericano John Adams, nacido en 1947. Se trata de su Tromba Lontana, fanfarria para orquesta con la cual el estado de Texas celebró en 1985 los 150 años de su independencia de México. Nuevamente, la Orquesta Real del Concertgebouw de Ámsterdam, bajo la batuta de Marcus Stenz.

0: Tromba Lontana, fanfarria para orquesta de John Adams. La escuchamos por Marcus Stenz al frente de la Orquesta Real del Concertgebouw de Ámsterdam. Y yo, por mi parte, me despido aquí hasta nuestro próximo encuentro. Muchas gracias.
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1: Buenas tardes, gusto saludarlos, bienvenidos a La Partitura. Soy el maestro Miguel Ángel Burciaga Díaz y ahora vamos a hablar de una de las grandes divas de la ópera, una cantante que tuvo una carrera extensísima y que dejó un legado de grabaciones, sobre todo en la ópera belcantista, que hasta la fecha se recuerda. Cantó con todos los grandes tenores, desde Plácido Domingo, Pavarotti, Alfredo Kraus, en fin. El que me digan, el elenco que me digan, el director que me digan, es una de las grandes divas. Me refiero a Joan Sutherland, una gran intérprete sobre todo de Donizetti, de Bellini, y que bueno, dejó un legado impresionante. Una carrera extensísima que va desde comienzos de los años 50 hasta fines de los años 80, lo cual es un verdadero desafío considerando que el instrumento de la voz es uno de los instrumentos que más fácil se desgastan y es muy difícil mantenerlos al nivel de sostenerlos en el primer circuito. Es una característica que pocos cantantes, como cantantes de la talla de Plácido Domingo o de Dita Gruberova, han logrado sostener, ¿no? Así que imagínense la talla de esta soprano. Joan Sutherland, para los que tuvieron el privilegio de escucharla en vivo, tenía fama de tener una voz que tenía una proyección gigantesca, que podía invadir cualquier espacio y que eso era parte de el efecto de su gran expresión en la música, que además, bueno, de la gran sensibilidad con la que interpretaba este tipo de arias, su gran refinamiento técnico, era su potencia, esa capacidad de poder tapar a la misma orquesta tan solo con el hecho de cantar. En esta ocasión elegí dos arias propias del repertorio que frecuentaba esta intérprete. En principio vamos a escuchar el dueto romántico del primer acto de Lucia de Lammermoor de Donizetti. Ese acto donde Lucia se encuentra con su enamorado, no con Edgardo. Y bueno, se dan cuenta de las complejidades que tienen para estar juntos, porque Edgardo tiene que vengarse de la familia de Lucia, tiene que matar al hermano y a todos los parientes que le queden, porque ellos le mataron a toda la familia. Es una trama muy tensa, muy violenta, que es una de las obras geniales de Donizetti. Y este dueto precioso, donde se van narrando y conjuntando estos sentimientos y al final ellos tratan de hacer valer más su amor que sobre todo el conflicto que los rodea, termina por concluir este bellísimo primer acto de la ópera Lucia de Lammermoor. En esta versión vamos a escuchar a Joan Sutherland al lado de un jovencito, Luciano Pavarotti, ¿no? Mientras Sutherland ya era una gran diva, una gran maestra del canto, pues aquí está con el jovencito Luciano Pavarotti. Y para cerrar, vamos a presentar Casta Diva, la gran aria por excelencia de Bellini, de la ópera Norma, y que como su nombre lo dice, Casta Diva, es apropiado para todas las divas de la ópera. Esta aria que ha sido interpretada por María Callas, Mirella Freni, Renata Scotto, todas las grandes cantantes. Ahora, esta versión es una versión de cuando Sutherland era muy jovencita. Era, de hecho, de una de sus audiciones de presentación al gran público en los años 50. Entonces esto es lo que vamos a escuchar, el dueto de Lucia de Lammermoor y después Casta Diva de Bellini.

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Ay, después de que llueve, qué bonito huele la tierra de los parques, como a fresco, a gotitas en el aire. Si el aguacero ha sido fuerte y ya termina, las hojas de todas las plantas se sacuden de encima, despacito, lo que les queda de lluvia. Resbalosa, transparente. Y se cae en la tierra ya empapada, mojando más a lo mojado, pintando círculos de algún charco que al ratito se chupa la tierra. Las banquetas se limpian y cambian de color, de gris claro a gris oscuro, bien húmedo. ¿No te has fijado? La calle suena de otro modo, los coches que pasan, los pasos, el aire, todo tiene sonidos distintos al pasar después de la lluvia. Es como si el aguacero dejara un recuerdo suave, tranquilito después de haber caído tan fuerte y habernos empapado. Es como si quisiera darnos también un largo rato muy bueno, hasta que se seque todo lo mojado. Como si quisiera decirnos que fue sin querer, que no hubiera querido empaparnos sin preguntar. A nosotros nos gusta salir a la calle después de la lluvia. Hay miles de cosas que ver y que inventar. La ciudad se viste de otra manera. Fíjate y verás.

En muchas partes del país se platican cuentos de cómo se hicieron enemigos el conejo y el coyote. ¿Se acuerdan que aquí se los hemos contado? Hay uno en que el conejo le da de comer tunas espinosas al coyote. Otro en que lo pone a tomarse toda el agua de un río. Otro en que lo engaña y lo pone a detener una piedra gigante que en realidad no se está cayendo. Así, mil maldades le hace el conejo al sonso del coyote, y este siempre cae redondito en la trampa. Oigan, si no, esta historia zapoteca.

0: Era un día de esos en los que el calor no se puede aguantar. La selva hervía casi con tanto sol y los animales empezaron a salir de ahí a la playa para que les diera un poco de brisa salada. Ahí en la orilla del mar estaban refrescándose unas vacas. Se mojaban las patas con la punta de las olas que más se estiraban hacia la playa. El conejo apenas venía saliendo de entre los árboles, bien acalorado.
1: ¡Ay, mamita! ¡Ay, ay, ay, ay, ay! ¡Me derrito! ¡Ay, ay, qué calor! ¡Ay! Y ya huelo como a conejo asado. ¡Ay, ay, ay! A ver si aquí me refresco un poquito.
0: Y llegó a la orilla del mar y ahí se tiró a descansar.
1: ¡Ay!
0: Pero le duró bien poquito la tranquilidad porque enseguida vio salir de la selva también muy acalorado al coyote que lo andaba buscando para vengarse de sus bromas.
1: Ay, nanita, el coyote, a ver ahora cómo me zafo de él. Oye, coyote, ven, hombre, ven.
0: El coyote bien enojado le contestó.
2: Ah, claro que voy a ir, y más vale que estés preparado porque esta vez no te me vas a escapar. Ya me sé todas tus mañas, ahora sí te como.
1: Caray, pero ¿cómo me vas a comer, hombre? Tú te ves muy hambriento y yo estoy chico. Lo único grande que tengo son las orejas y las tengo bien pellejudas. Mira, tócalas. Mejor te invito a que comamos ternera.
2: ¿Ah, sí? ¿Y cómo la vas a atrapar?
1: Fácil. Mira, yo puedo lazarla, pero necesito que tú me lleves como si fueras caballo.
0: Total. Después de un rato, el coyote se convenció. El muy mañoso del conejo se consiguió una liana para lazar a la ternera y se puso unas espinas en las patas para que fueran sus espuelas.
1: ¡Arre, caballo! ¡Arre, que no se nos escape!
3: ¡Aú! ¡Aú!
0: Pero el conejo no lazó a una ternerita, sino a un toro grande, gordo y bien ponchado. Le amarró la otra punta de la liana a la cola del coyote y él saltó. No, hombre, pobre coyotito. Aquel toro lo anduvo arrastrando por toda la playa hasta que se cansó. Imagínense cómo quedó. Y el conejo otra vez se lo quitó de encima y se fue tan campante

¿Quieres hacer un viaje con nosotros? Cerrando bien tus ojos, hazte chiquitititito y métete en el radio, que hoy nos vamos a Nairobi, en el África. ¿Sale? ¿Sale?

Los niños en Nairobi, aunque tú no lo creas, juegan a cosas muy parecidas a las que tú juegas a veces. Inventan juegos padrísimos con las cosas que tienen a la mano. Juegan con llantas, hacen aviones y carritos con pedazos de madera. ¿Y qué crees? También juegan a las canicas, igualito que aquí en México. Además, hacen otras cosas muy diferentes. Hacen flechas de madera y juegan a la cacería. Cantan canciones muy bonitas y bailan con una música como esta.

Así es la música que se hace por allá en el África. Los niños de Nairobi son negritos y tienen el pelo bien, pero bien chinito, y se hacen unos peinados dificilísimos. Por allá andan, camino a la escuela con unas trencitas chiquitititas en la cabeza y paseando por la calle con muchísimas coletitas bien ordenadas. ¿Quién sabe cómo le harán? Y además, en su país hay parques preciosos donde todas las personas pueden ir a ver a los animales. Leones, elefantes, leopardos, cebras, jirafas, de todo. Pero no en jaulas, ¿eh? Sino así, tal como viven, porque ahí, en vez de hacer un parque y luego llevar a los animales, vieron dónde vivían los animales y se pusieron a cuidarlos en el mismo lugar. ¡Qué padrísimo!, ¿no?

Bueno, y ya de regreso aquí en México, si tú usas lentes, anteojos, y por ahí algún chistoso en la escuela te dice cuatro ojos, no le hagas caso. Cada quien es como es, y usar lentes no es algo de qué avergonzarse. Nosotros sabemos de un pez que es cuatro ojos. No te creas que también usa anteojos. Hay cosas rarísimas en el mundo animal, pero todavía no sabemos de peces con lentes. No, este cuatro ojos en realidad solo tiene dos, pero los usa como si fueran cuatro. Qué difícil, ¿no? Son como los lentes esos de las abuelitas.

0: Lo que pasa es que este pez, que se llama Anableps, tiene los ojos saltones sobre la cabeza, igualito que las ranas. Entonces, cuando va nadando, va con los ojos por fuera. ¿Te imaginas qué susto ir nadando y encontrarte un par de ojos que te siguen? Bueno, pero no hemos dicho por qué usan sus dos ojos como cuatro. Lo que pasa es que cada uno lo tiene dividido en mitades. La mitad de arriba le sirve para ir viendo hacia afuera del agua. Con esa parte ven si viene un bote, si hay troncos o ramas flotando en su camino. Con la mitad de abajo ven hacia adentro del agua y ven si se acercan otros peces, si está hondo o bajito. Por eso es como si tuvieran cuatro ojos, dos por afuera del agua y dos que van buceando. ¿A poco no se te antojó ser cuatro ojos de a de veras?
1: A la peluquería llegó Cri Cri. ¡Qué bueno que vienes!, le dijo el barbero. 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
1: Pues esta canción de Cricri nos sirve para presentar al señor que nos visita el día de hoy, aquí en De Puntitas. Él es don Giovanni de la Mata, peluquero de profesión. Muy buenos días, don Giovanni.
2: Ah, buenos días, sí.
1: Bueno, si ustedes vieran al señor de la Mata, se extrañarían un poco porque resulta que, a pesar de ser peluquero, le hace honor a su apellido. Trae el pelo bien largo. Ahora sí que trae la mata. ¿No es un poco raro esto, señor?
2: Bueno, pues yo no diría que es raro. A mí me gusta dejarme el pelo así, medio larguito. Y eso no tiene nada que ver con el mío trabajo, ¿eh? Yo les corto el pelo a los demás como ellos lo quieran.
1: Ah, así que le sabe a todos los estilos.
2: Ah, pues sí. Porque cada quien se puede dejar el pelo como quiera. Yo, nomás por eso, no me voy a quedar sin chamba, ¿eh? Igual emparejo melenotas que corto fleco o peino algún calvito para que se haga las ilusiones.
1: ¡Ah, qué señor de la mata! Bueno, ¿y usted se corta su propio pelo?
2: Ah, claro. Con tantita práctica es bien fácil. Claro que al principio me dejaba la cabeza como un zapote negro.
1: ¿Cómo que zapote negro?
2: Sí, sí, toda dispareja, con uno chipote por aquí, uno poco sumito por acá, uno verdadero desastre.
1: Oiga, ¿y usted cree que me lo podría cortar a mí?
2: Ah, ¿cómo no? Nomás me dice cómo lo quiere y se lo corto.
1: ¿En serio?
2: Ah, de veras, nomás no me vaya a decir que se lo corte como moicano.

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y se acabó. Se acabó nuestro programa de hoy. Todos los que lo hicimos nos divertimos tanto que queremos hacer un montón de programas más, así que espéranos. Te seguiremos despertando de puntitas. De aquí entonces, échale ganas a tu día. Estrena esta mañana nuevecita y báilale que ya nos vamos. Estuvimos de puntitas con ustedes, Roberto Martínez y Leonor Sánchez Vega en los controles técnicos. La música la escogió Elia Fuente. Les platicó Emilio Bergenji. Guión y rimas de Nuria Gómez, una producción de Marta Romo. ¿Y qué dijeron? ¿Esto ya se acabó? No, no, no, no, no. ¡Un último bailecito!

0: Ahora sí ya se acabó. A la una, a las dos y a las tres.
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1: ¿Buscas consentir tu piel de forma natural sin descuidar tu cartera? Llegaste al lugar indicado. Hoy en nuestra tecnología doméstica cuidaremos de ti y de tu bolsillo, enseñándote a preparar unas humectantes barras de jabón con miel. Acompáñanos en Revista del Consumidor Radio.
0: Revista del Consumidor. Esta tecnología doméstica está validada por el Laboratorio Nacional de Protección al Consumidor. Tome nota de los ingredientes y presten mucha atención. ¡Comenzamos!
1: Los ingredientes que vamos a necesitar son 3 tazas de base de jabón transparente cortado en cubos, media taza de agua purificada caliente, 1 1/2 cucharadas de miel de abeja, una pizca de colorante vegetal amarillo y 40 gotas de esencia de miel.
0: Los utensilios que utilizaremos son una taza medidora, una cacerola con capacidad de 2.5 litros, un tazón de vidrio con capacidad de 1.5 litros, un plato extendido, un cuchillo, una cuchara sopera, un molde de silicón, un rollo de papel aluminio, un rollo de plástico adherente para alimentos y un atomizador. ¡Vamos al procedimiento!
1: Comenzaremos colocando los cubitos de la base para jabón en el tazón y la llevamos a baño María. Movemos hasta que se hayan derretido por completo. Vertemos en una taza la miel, el colorante y la esencia. Mezclamos y dejamos reposar unos minutos. Después, agregamos el agua caliente.
0: Cuando la base para jabón esté completamente derretida, añadimos la mezcla de miel y revolvemos hasta incorporar todos los ingredientes. Retiramos el fuego y vertemos la preparación en los moldes. Si no cuentas con moldes de silicón, puedes utilizar vasos desechables recubiertos con una capa de aceite mineral para facilitar el desmolde.
1: Si notas que se formaron burbujas en la superficie, puedes eliminarlas rociando alcohol del 96 utilizando un atomizador. Esto ayudará a que el jabón tenga una textura lisa. Dejamos enfriar a temperatura ambiente y posteriormente refrigeramos por 30 minutos para solidificar.
0: Ahora desmoldamos los jabones y los envolvemos en papel aluminio, después en plástico adherente para alimentos. Y así de fácil, en tan solo 40 minutos quedaron listas nuestras barras de jabón con miel. Recuerda almacenarlas en un lugar fresco y seco.
1: ¡Anímate a prepararlas! Esta receta rinde para 6 barras, tiene una caducidad de 6 meses y un costo promedio de $118.34.
0: Si prefieres seguir el paso a paso en video, recuerda que puedes ver esta tecnología doméstica en nuestro canal de YouTube, Profeco TV. Ahí encontrarás muchísimas recetas para ahorrar y hacer tú mismo los productos en casa, teniendo la certeza de la calidad en los ingredientes que utilizas.
1: Aprende a hacer desde un gel para el cabello o un champú para lavar el auto, hasta jamón artesanal o unos deliciosos enjambres de chocolate.
0: Presúmenos cómo te quedaron tus jabones. Etiquétanos en Instagram con el hashtag Tecnología Doméstica Profeco y menciona a @ Revista del Consumidor MX. Nos escuchamos en la próxima Tecnología Doméstica.
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2: Hola, ¿qué tal? Muy buenos días. Son las 7 de la mañana con 11 minutos aquí en la cabina de Radio Universidad, la primera estación cultural en Durango. Yo soy Iván Serrano y lo saludo todos los días a esta hora. Y lo invito a que se quede conmigo. Desde aquí hasta las 11 de la mañana estaré en cabina, pero de aquí a las 8 vamos a tener algo de rock clásico y vamos a escuchar solo rock de los 90s. Y pues vamos a iniciar con esta super banda. Se trata de la banda Temple of the Dog, que mezclaba miembros de Pearl Jam y también de Soundgarden, y pues vamos a escuchar su tema Hunger Strike en esta versión de el 25 aniversario. Después tendremos a Nirvana, a los Stone Temple Pilots, a Pearl Jam, a Huey and the Blowfish, a Soundgarden, a Radiohead, a los Red Hot Chili Peppers y a Guns N' Roses. Así es que tenemos una mañana con muy buena música para todos ustedes. Quédense, muy buen día.

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5: De la mañana con 35 minutos aquí en la cabina de Radio Universidad. Vamos a seguir escuchando algo de música en esta segunda mitad del segmento de esta mañana del 27 de agosto del 2026. Vamos a escuchar a Soundgarden con Black Hole Sun. Después tendremos a Radiohead con Paranoid Android, a los Red Hot Chili Peppers con Other Side y cerraremos el segmento con November Rain de Guns N' Roses. Pura música de los noventas para todos ustedes en esta mañana de jueves. Vamos pues a escuchar la música. Quédese con nosotros. Muy buen día.

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Son las 8 de la mañana con 3 minutos. Estamos iniciando el café de la mañana con toda la actitud, con ánimo y sobre todo con la alegría de que es NutriJueves. Recuerde que a las 9 de la mañana estará con nosotros el doctor Miguel Huereca para hablar acerca de temas de interés para nuestra salud. Le adelanto un poco a... presentado la industria farmacéutica de manera particular los negocios de farmacias en Durango, incrementos en ventas de inyecciones que prometen la disminución de peso de forma prácticamente milagrosa. ¿Son buenas, son malas estas inyecciones? El doctor Miguel Huereca nos dará más detalles y responderá esta y otras preguntas en punto de las 9 a través del café de la mañana. Mi nombre es Linda Cristal Rodríguez, agradezco que permanezcan sintonía de Radio Universidad y quiero también pues compartir una nota que a mí me pareció triste. Todas las muertes son lamentables, pero esta en particular murió también ayer, también porque ayer le habíamos comentado de la muerte de Dolly Parton antier y pues ahora se sabe el nuevo deceso de otra celebridad. El legendario actor Tim Curry, también a los 80 años. Si usted no lo recuerda, si vio la primera versión de la película Eso, pues bueno, fue el actor que dio vida a este payaso, pero además hizo una serie de papeles también memorables. Yo recuerdo la del payaso Eso, la de Frankfurter en el show de horror de Rocky. Ese fue uno de sus primeros papeles y creo que fue el que lo posicionó porque fue una época en la que se estaba tratando de abrir la mente a la comunidad homosexual y a la diversidad en general, y él fue el protagonista de esta historia, entre muchas otras. Mi pobre Angelito 2, en fin, Tim Curry falleció ayer a los 80 años. Y nosotros comenzamos este día, la jornada en el Café de la Mañana, con la información de carácter internacional.

Incendio en el hospital de Pakistán deja 14 bebés muertos. Padres denuncian negligencia. Al menos 14 recién nacidos murieron tras desatarse un incendio este miércoles en el hospital del Instituto de Ciencias Médicas de Pakistán, en Islamabad. Según un comunicado del Servicio de Emergencias pakistaní, el fuego se inició tras la explosión de un compresor de aire acondicionado. Padres de los 14 recién nacidos fallecidos denunciaron que la puerta de la unidad de cuidados intensivos neonatales estaba cerrada con llave y que no había personal de guardia cuando se desataron las llamas. La puerta estaba cerrada con llave, por lo que los padres y familiares no pudieron entrar a sacar a los bebés. Perdí a mis gemelas de 3 días en el incendio. Quedaron las quemaduras tan marcadas que no pudimos reconocerlas, afirmó uno de los padres, Bahadur Khan, de 50 años.

Meta alcanza un acuerdo de 17 mil millones de dólares para resolver la demanda por adicción de menores a las redes sociales. El gigante tecnológico Meta logró alcanzar un acuerdo además de añadir medidas de seguridad para menores en sus plataformas de Facebook e Instagram para poner fin a una serie de reclamos hechos por 47 estados de Estados Unidos sobre la adicción de niños y adolescentes a las redes sociales. El acuerdo surge después de que los gobiernos de 29 estados, entre ellos California, Colorado, Kentucky y Nuevo Jersey, demandaron a la compañía de redes sociales acusándola de crear productos diseñados intencionalmente para propiciar adicción en jóvenes, recopilación de datos de menores y engañar a los usuarios sobre sus medidas de seguridad en sus plataformas. La cifra impuesta originalmente de 1.4 billones de dólares habría puesto a la empresa en la bancarrota. El acuerdo final termina siendo una fracción de los ingresos totales de la compañía durante el 2025, los cuales alcanzaron una cifra de 201 mil millones de dólares. Este arreglo además evitó exponer a su CEO, Mark Zuckerberg, a testificar en un tribunal federal.

En más información, los incendios dejan 12 muertos en varias provincias de Argelia. Los servicios de protección civil registraron el miércoles 154 incendios en todo el país. Solo en la provincia de Bujía se declararon 36 focos, 18 de los cuales habían sido controlados. Los incendios se iniciaron durante una ola de calor excepcional que azotaba el norte de África, en particular Túnez y Argelia.

0: Inundaciones en frontera de Nepal y China. Autoridades reportan más de 270 muertos y centenares de desaparecidos. La Autoridad Nacional de Gestión y Reducción del Riesgo de Desastres de Nepal y autoridades de China informaron este jueves que al menos 273 personas han perdido la vida y más de 1.400 permanecen desaparecidas. En paralelo, los equipos de rescate continúan realizando labores de búsqueda de sobrevivientes tras el colapso de un glaciar que originó un torrente de agua, hielo, rocas y lodo. En el territorio nepalí se calcula que 270 ciudadanos fallecieron y la cantidad de desaparecidos superaría los 800. Además, la agencia informativa EFE señala que un portavoz de la policía nepalí, Abhi Narayan Kafle, aseguró que se han rescatado 445 en las últimas horas, entre ellas 27 extranjeros. En tanto, de acuerdo a la agencia estatal de Xinhua en el Tíbet, región autónoma localizada al suroeste de China, se calcula que las víctimas mortales fueron 3 y que al menos 558 personas permanecen desaparecidas. De las personas que aún no son halladas, 260 son extranjeros, pero sin reportar un desglose de nacionalidades. Continuamos.
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Son las 8 de la mañana con 14 minutos. Enviamos saludos y granitos de café a quienes nos siguen a través del 100.5 de frecuencia modulada. Esta mañana de NutriJueves pasamos a lo más relevante de la información nacional. Aplazan para el jueves, es decir, para hoy, vinculación a proceso de Farías Laguna. La vinculación a proceso del excontraalmirante Fernando Farías, acusado de encabezar una red de huachicol fiscal, se decidirá el próximo, es decir, hoy, reitero, jueves 27 de agosto. El exmilitar de 47 años fue detenido el pasado 23 de abril en el barrio de Palermo, en Buenos Aires, después de que la Fiscalía General de la República solicitara una ficha roja de Interpol por su presunta participación en una red dedicada al contrabando, dispersión y distribución ilegal de combustibles. La justicia mexicana lo requiere por delincuencia organizada con fines de cometer delitos en materia de hidrocarburos, mientras que México había solicitado formalmente su extradición el 21 de mayo.

La Fiscalía halla bodegas con documentos de la red de huachicol de Rufo. La Fiscalía General de la República, la Fiscal General, Ernestina Godoy, dio a conocer que se localizaron dos bodegas con documentación y pedimentos de la empresa ligada a red de huachicol fiscal del exgobernador de Baja California, Ernesto Rufo. En un video detalló que, derivado de acciones de la Fiscalía Especializada en Materia de Delincuencia Organizada, pidió y obtuvo de un juez una orden de cateo para dos bodegas de la empresa Ingemar, localizados en un inmueble de la Alcaldía Miguel Hidalgo en la Ciudad de México. Detienen a uno de los implicados en el asesinato del influencer César Gastelum. Jesús Alberto N., señalado como uno de los presuntos responsables del asesinato del creador de contenido, César Daniel Nolasco Gastelum, fue detenido durante un operativo realizado en Puebla, informó la Secretaría de Seguridad y Protección Ciudadana. El influencer fue asesinado a balazos el pasado 4 de agosto en Culiacán, Sinaloa, mientras realizaba una grabación para redes sociales. De acuerdo con la información difundida por Omar García Harfuch, las labores de inteligencia e investigación realizadas por el Centro Nacional de Inteligencia permitieron identificar y localizar en Puebla a Jesús Alberto N., señalado como uno de los dos sujetos que dispararon contra César Gastelum.

Sus acciones son su responsabilidad. Morena se deslinda de Enrique Insunza. La dirigente nacional de Morena, Ariadna Montiel, deslindó al partido político del senador Enrique Insunza, quien pidió separarse de la bancada guinda en el Senado de la República por las acusaciones de Estados Unidos por presuntos nexos con el crimen organizado. A partir de hoy, él tomó la decisión de separarse del grupo parlamentario de Morena y actuar como senador independiente, por lo cual desde ahora sus opiniones y sus acciones serán exclusivamente bajo su actividad personal. No será responsabilidad nuestra sus expresiones ni sus acciones, expresó. La líder morenista señaló que Insunza no dio ningún aviso previo a Movimiento de Regeneración Nacional de que se separaría de la bancada en el Senado, pero hubiera sido preferible que pidiera licencia al cargo para sujetarse a las investigaciones.

0: Eclipse lunar del 27 de agosto. La luna atravesará la sombra de la Tierra durante la noche de hoy y llegará a cubrirse hasta en un 96% durante el máximo del eclipse. Aunque no será un eclipse total, el fenómeno podría teñir de rojo o cobrizo gran parte del satélite. El fenómeno podrá observarse siempre que las condiciones meteorológicas sean favorables. Aunque popularmente se habla de una luna de sangre, técnicamente será un eclipse lunar parcial profundo. La particularidad de este evento es que prácticamente todo el disco lunar quedará dentro de la umbra terrestre durante el máximo. Las estimaciones astronómicas señalan que aproximadamente el 96% de la superficie visible de la luna estará cubierta por la sombra más oscura de la Tierra. Continuamos.
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0: Son las 8 de la mañana con 24 minutos. Muchas gracias por continuar en sintonía de Radio Universidad. Enviamos saludos y granitos de café a quienes ya se conectan con nosotros a través de las redes sociales. Es el caso de Alicia Arroyo, quien nos escribe: jueves de café latte con leche deslactosada light, descafeinado sin azúcar. Y luego además le comentan: Alicia Arroyo con azúcar de una marca que no tiene azúcar. Gracias por sintonizar La Diferencia. Oigan, Alicia Arroyo, de hecho, también nos comparte que ayer murió Yayoi Kusama a los 97 años de edad. Y antes de pasar a la información local, quiero compartir un poco acerca de este tema que agradecemos mucho a Alicia Arroyo que nos comparta, porque la verdad es que Yayoi Kusama definitivamente fue una mujer que cambió los paradigmas de la plástica, la reina de los lunares en el arte, como también se le conocía. La artista japonesa, una de las figuras más reconocidas del arte contemporáneo, murió a los 97 años en un hospital de Tokio. A través de un comunicado, el estudio de Yayoi Kusama informó que la artista continuó trabajando hasta sus últimos días. La causa de muerte no se ha dado a conocer. Durante décadas, Kusama contribuyó a la plástica internacional, pero construyó un universo visual inconfundible a partir de lunares, redes, remolinos, espejos y formas repetitivas, elementos que aparecieron en pinturas, esculturas e instalaciones que recorrieron museos y galerías de distintas partes del mundo. Sus obras fueron exhibidas, entre otros espacios, en el Museo de Arte Moderno de Nueva York, el Museo Tamayo de Ciudad de México y el Museo Ludwig de Alemania. Además, en sí, ella era una obra de arte, porque verla era un espectáculo. La forma en la que vestía, su peinado, siempre su cabello corto y además pelirrojo. Una mujer fuera de serie. Falleció a los 97 años, la reina de los lunares en el arte. Gracias a Alicia Arroyo también por compartir esta información que hoy también damos a conocer a través de El Café de la Mañana. Es momento de presentarle lo más relevante de la información generada en Durango. Comenzamos con esta nota. Mire, yo como duranguense me siento muy orgullosa del mezcal y que en el estado haya diferentes municipios productores de mezcal de alta calidad. Pues, ¿qué cree? Se ha detectado que un buen porcentaje del mezcal es pirata.
1: Decremento en las ventas en el 2025, parte del 2026, debido a que la economía mundial está un poco detenida por todos los conflictos que existen, los tratados de libre comercio que se atoran. Entonces, eso nos ha afectado un poco en nuestras ventas de los productos. Según lo que reportamos ahí con el Comercama, hemos caído como un 20% en el 2025 y parte del 2026. Pues se han detenido las importaciones porque los americanos también tienen ciertas dudas en los aranceles. Ahorita lo que estamos haciendo nosotros es ver otras formas. Tenemos un evento que queremos participar en Berlín, Alemania, ahora en octubre. Queremos ir a explorar nuevos mercados, queremos llegar allá. Vamos 13 marcas de las 36 que participamos en el clúster del mezcal y citados para buscar esos nuevos mercados. Teníamos nosotros una venta de 220 mil litros más o menos al año. Hemos caído a 180 mil litros en nuestra producción. Está lento el mercado. Nosotros en el clúster de mezcal tenemos 36 marcas que participamos. Recordemos que la economía global ha caído. El mezcal no es un producto de primera necesidad. Estamos hablando que es uno de segunda, tercera necesidad.
2: ¿Qué tanto le pega la informalidad al producto?
1: Ya mucho. Creemos que un 60, 70% del producto que se vende es informal. Si tú ves, y luego no es mezcal. Entonces también eso nos lleva a que los consumidores busquen marcas reconocidas, que tengan sus sellos, que tengan su nombre, quién lo produce. No nada más una botella de plástico que no trae nada, ¿no? Entonces hay que buscar siempre esa formalidad. Bueno, no vamos a llamarle mezcal, hay unas bebidas que están hechas de alcohol, agua y saborizantes y que se venden como si fuera mezcal, ¿no? Sí, hay muchas ventas, les toca a los inspectores a la COFEPRIS estar encima de ellos, ¿no? Hemos hecho las denuncias pertinentes, pero le quedan a ellos. Si tú ves y ves algunos lugares donde están una botella de plástico con un alacrán, un escorpión colgando, no sabes quién lo produce, no sabes quién lo hizo, dónde lo compraron, entonces no tienes una certeza de que estás tomando un mezcal, ni etiquetado.
2: ¿Dónde se vende más?
1: Bueno, tú puedes ver las exposiciones que están en el centro, recorres el centro histórico, podemos ver, vas al mercado, también lo encuentras, vas al nombre de Dios y en los puestos que están sobre la orilla.
2: ¿Tiene riesgos para la salud?
1: Sí, recordemos que los alcoholes adulterados puedes perder la vista, te puedes costar hasta la vida.
3: Para Vía 100.5, Marta Casas.

0: siga las recomendaciones y tenga mucho cuidado para que no gaste el dinero y ponga en riesgo su salud al comprar mezcal adulterado o mezcal pirata o líquidos que no son mezcal. Vamos ahora con más información, porque si usted encuentra algunas anomalías en el transporte público, podrá realizar denuncias a través del WhatsApp.
1: La Subsecretaría de Movilidad y Transportes habilitó una línea de WhatsApp con el número de teléfono 618-184-8579 para recibir quejas, sugerencias y evidencias sobre actos, hechos u omisiones en los que incurran operadores y personal de transporte público. Ante el próximo regreso a clases, la dependencia informó que se mantendrá un monitoreo para verificar que se respeten las tarifas, particularmente el costo preferencial para estudiantes.
2: Para Vía 100.5, Marta Casas.

0: ¿Usted ya registró su línea telefónica? Recuerde que pues este es un llamado que se hace desde la Federación para tratar de acabar con el problema de la extorsión. Sin embargo, hay muchas personas que aún no lo realizan. Y Jorge Mojica Vargas dice que esto es debido a que no hay confianza de la ciudadanía hacia algunas de las autoridades y hacia este tipo de procesos.
1: Pues mire, sigue la incertidumbre, porque hay desconfianza en parte de los usuarios de la telefonía, las líneas telefónicas, de que sus datos se utilicen adecuadamente, que no caigan en manos que después arriesgan pues su seguridad, cuando el objetivo es al revés, que supuestamente registro es para evitar pues llamadas de extorsión, un tipo de fraudes que se dan vías telefónicas. Pero bueno, yo creo que lo personal, sí, la autoridad debe todavía reforzar con toda claridad y darles garantía al usuario que sus datos no se van a usar inadecuadamente. Bueno, pues es lo que se pretende, vamos a ver. Por lo pronto ahorita el índice de extorsión sigue igual, y va a la alza inclusive a nivel nacional. Entonces vamos a esperar, yo tengo mis dudas, pero sin embargo, bueno, pues ya está en la ley y esperemos que realmente se garanticen los datos personales de cada usuario.
2: Para Vía 100.5, Marta Casas.

0: Cerramos el bloque de información local con la siguiente nota. Decomiso masivo en Durango, aseguran más de 20,000 dosis de droga y 2 millones de pesos en efectivo. Esto en la localidad de Peñón Blanco, Durango, donde las autoridades además incautaron drogas, armas y equipo táctico con las letras de la policía estatal.
1: Golpe millonario al narco en el municipio de Peñón Blanco. Fuerzas federales aseguraron en el municipio, ya mencionado, un cargamento de droga, armas y más de 2.1 millones de pesos en efectivo. Esto durante un operativo realizado en la zona. El Ejército Mexicano y la Guardia Nacional decomisaron 14.800 dosis de metanfetamina, 3.098 de cocaína y 2.510 de marihuana, además de 474 cigarrillos, 2 armas de fuego, 145 cartuchos, 8 cargadores, un vehículo y equipo táctico. El efectivo también fue asegurado y asciende a 2.113.000 pesos. Todo quedó a disposición de la Fiscalía General de la República para las investigaciones correspondientes.
2: Para Vía 100.5, Marta Casas.

0: Son las 8:34 a.m. Antes de pasar al pronóstico del clima, agradecemos al doctor Miguel Huereca, que ya está pendiente además a través de nuestras redes sociales, a Manuel García Berumen, al Instituto de Silvicultura e Industria de la Madera de nuestra universidad, muchas gracias. Jesús Lira Reyes, integrante VIP del Café de la Mañana, Alicia Arroyo y a todas las personas que están pendientes a través de Facebook Live, muchas gracias por sintonizar La Diferencia. Granitos de café con mucho cariño desde cabina panorámica de Radio Universidad. Vamos ahora con el complemento en la voz del ingeniero Florencio Rodríguez.
1: Ciudad de Durango, muy buenos días. La mañana fresca que tenemos aquí en el Valle del Guadiana, 15 grados centígrados. La tarde viene con un poco de calor, 30, 31 grados centígrados, y mantenemos condición de lluvia para algunos sectores del Valle del Guadiana y específicamente también para algunas áreas de la ciudad de Durango. La noche la prevemos con ambiente fresco. Excelente jueves y muy buenos días.
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10: En este momento, mientras escuchas estas palabras, tu cerebro está haciendo algo extraordinario. Está interpretando sonidos, convirtiéndolos en lenguaje, buscándole sentido y al mismo tiempo manteniéndote respirando, parpadeando y con el corazón latiendo. Todo eso en menos de un segundo. Y lo más sorprendente, el cerebro que hace eso hoy no es el mismo que tenías hace 10 años. Porque tu cerebro nunca deja de cambiar. El cerebro no es una estructura fija, sino un sistema dinámico que se transforma a lo largo de toda la vida. Todo comienza en el vientre materno, donde se forma un cableado cerebral único para cada persona, tan irrepetible como una huella digital. Ese cableado es como el hardware de una computadora. Establece los circuitos básicos que nos permiten respirar, dormir y succionar apenas nacemos. Después del nacimiento, llega la infancia. Y ahí, el cerebro se convierte en una esponja. Cada estímulo, una caricia, una canción, un juego, funciona como un programa de software que se instala sobre ese hardware inicial. Las conexiones entre neuronas se multiplican a una velocidad impresionante. Por eso, la infancia es la etapa de mayor plasticidad cerebral, la capacidad del cerebro para transformarse en respuesta a lo que vive.
11: ¡Gracias!
10: Luego viene la adolescencia. Y aquí pasa algo fascinante. El cerebro empieza a afinar sus conexiones, fortalece las que más usa y elimina las que no necesita. Pero atención, el lóbulo frontal, que es donde se toman decisiones y se controlan los impulsos, todavía no está terminado. En muchos casos, no madura completamente, sino hasta después de los 21 años. Por eso, en la adolescencia, es común actuar sin medir riesgos y buscar la gratificación inmediata. No es rebeldía, es biología. En la adultez, el cerebro alcanza su mayor estabilidad. Las redes neuronales están mejor organizadas, lo que permite pensar con mayor claridad, regular las emociones y tomar decisiones complejas. Pero estable no significa estático. En esta etapa, también pueden aparecer desafíos emocionales como el estrés, la ansiedad o la depresión, porque en el cerebro siempre conviven emociones positivas y negativas. Y mantener el equilibrio depende mucho de cada persona. Y cuando llega la vejez, aunque la memoria a corto plazo puede fallar y algunas conexiones disminuyen, el cerebro sigue siendo capaz de aprender, de adaptarse, de sorprendernos. La experiencia acumulada fortalece capacidades como el juicio y la reflexión. Envejecer no es apagarse, es cambiar de ritmo. ¿Cuidar este órgano extraordinario? Existen tres claves. Actividad física para oxigenar el cerebro. Estimulación intelectual para forzar la neuroplasticidad. Y convivencia social, porque el cerebro humano está diseñado para relacionarse con otros. El aislamiento y la soledad lo dañan. La conversación, la colaboración y el afecto lo protegen. Porque entender el cerebro, como dice esta gran científica mexicana, es entendernos a nosotros mismos. Con información de la doctora Herminia Pasantes, pionera mexicana en neurociencias e investigadora emérita del Instituto de Fisiología Celular de la UNAM. Les saluda Mónica Genis.
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0: Son las 8:43. Reiteramos el agradecimiento a todos los que están pendientes del programa, también a través, por supuesto, de www.radio.uget.mx. Y también en redes sociales le enviamos saludos y granitos de café a Alondra Yesenia Gutiérrez Morales, que se pone en contacto con nosotros. Gracias por sintonizar La Diferencia. Pasamos a lo más relevante de la información generada en nuestra universidad. Ayer le dábamos a conocer la presentación del primer informe de actividades de la directora del CCH en el periodo 2023-2026, a modo de un alto en el camino, un recuento de lo que ha sido la primera parte de los 6 años de administración. Pues bueno, hoy vamos a los detalles, vamos a los números. Escuchemos a continuación a la directora del Colegio de Ciencias y Humanidades UGED, la maestra Sara Gamero.
1: Yo no llegué a esta dirección como una autoridad. Llegué como una maestra que conocía el lugar. Y lo primero que hice no fue dar órdenes, fue escuchar. De 100% de estudiantes que entran a nuestro colegio, casi el 90% sigue estudiando con nosotros hasta el final. Donde antes había 60 tutoras y tutores, hoy hay 105. 100 estudiantes se prepararon para el examen y 2. 6 de cada 10 entraron a la facultad de la UGED que ellos querían. No es una estadística, son 60 jóvenes y chinos que hoy tienen un lugar en la universidad que soñaron. Y por primera vez en la historia del colegio, nuestras maestras y maestros investigan. 4 grupos disciplinares, 1 docente en el Sistema Nacional de Investigadores, 4 más reconocidos por COSITEP y el primer artículo científico publicado desde el CCH. Aprendimos algo pronto. Un joven enfermo no aprende. Un joven sin contención emocional no aprende. Y un joven con hambre no aprende. Y entonces decidimos cuidar también lo que no se ve. Más de 4.300 atenciones médicas, 912 sesiones de psicoterapia, 1.220 personas pasaron por tamizaje de salud mental. Casi 6.000 madres y padres de familia se sentaron en nuestra escuela para padres. En becas, cerramos con una cobertura del 99.81% del alumnado. Prácticamente todos nuestros estudiantes están becados. En una región como la nuestra, eso no es un trámite, es justicia social. Casi 8 millones de pesos invertidos en infraestructura y equipamiento. La cancha de fútbol 7 gestionada ante el gobierno del estado. La plaza del estudiante con presupuesto participativo del gobierno municipal. La fachada que hoy recibe a nuestros estudiantes. La sala de maestros, 710 sillas nuevas, más 200 luminarias, la unidad deportiva rehabilitada. Nada de esto hubiera sido posible sin el apoyo del rector, el doctor Ramón García, y de la Universidad Juárez del Estado de Durango. Cuando tocamos las puertas se abrieron. Mientras transformábamos el plantel por dentro, este colegio salió a abrazar a su comunidad. 140.000 horas de servicio social entregadas a Durango. 408 estudiantes representando al CCH en cancha, escenarios y aulas. Logros estatales, nacionales e internacionales en ajedrez, atletismo, fútbol y voleibol. Más de 6.000 juguetes donados a niños que no tenían que abrir en Navidad. 150.000 tapas recolectadas. 18 campañas de compromiso social. Porque un colegio que solo mira hacia adentro olvida para qué existe. Y por eso hoy lo decimos sin miedo. Estamos haciéndolo bien. 3 años, una mitad del camino recorrido. Lo que sigue ya empezó. Hoy presentamos resultados, pero no presentamos un cierre. Estamos a la mitad del camino. Y lo que viene, los proyectos académicos en marcha, las obras pendientes, las investigaciones por consolidar. Eso también es nuestro. 3 años más para seguir construyendo lo que ya empezamos juntos. Con visión y con el corazón, los resultados llegan. En el CCH estamos haciéndolo bien y seguimos.
0: Para Radio Universidad, Linda Cristal Rodríguez.

Hoy en nuestra sección de Lecturalia les compartiremos la antología de Irene Vallejo titulada Los dos cuervos, que se encuentra incluida en su libro Alguien habló de nosotros. En tiempos de contorsionismo político, nuestros líderes sudan retorciendo la postura. Intentan convencernos de que siguen donde estaban, manteniendo sus promesas, mientras doblan las articulaciones en sentido inverso. Todos alaban los pactos, pero nadie quiere reconocer que cede. El espectáculo es hipnótico y antiguo. Ya en el pasado, hubo intentos de caminar a la vez por las dos orillas del mismo río. Durante años, los generales Marco Antonio y Augusto luchaban a muerte por el poder en Roma. No parecía fácil adivinar cómo acabaría el duelo, hasta que Marco Antonio cayó derrotado por sorpresa en la batalla de Accio, al norte de Grecia. Cuando Augusto regresó triunfador, fue a verlo un hombre con un cuervo amaestrado. Como los loros, un cuervo adiestrado puede imitar el habla humana. Al pájaro de nuestra historia le habían enseñado a decir: «Salve, Augusto, comandante victorioso». Augusto quedó impresionado y premió al hombre del cuervo por haber creído en su triunfo con tal lealtad. Sin embargo, el adiestrador tenía un socio vengativo que reveló a Augusto la existencia de otro cuervo, adiestrado para graznar justo lo contrario. «Salve, Marco Antonio, victorioso comandante». Resultó que los dos oportunistas eran compinches y pretendían, como algunos de nuestros líderes, acertar sin arriesgar. Pase lo que pase, multiplicando los pájaros y el desparpajo. Compartimos con ustedes la antología Los dos cuervos de Irene Vallejo. Continuamos.

0: 9:04. Muchas gracias por sintonizar La Diferencia, por estar pendientes de la transmisión, también a través de la página www.radio.uged.mx. Recuerden que es radio que se ve y que se escucha. Agradecemos esta mañana de NutriJueves a quienes se ponen en contacto con nosotros a través de las redes sociales. Pilar Huereca ya se está reportando. Saludos. Con nosotros. Gracias, gracias a Jesús Lira, Alicia Arroyo, Alondra Yesenia, Manuel García, Elisima, a nuestro muy buen amigo que se está reportando justo en este momento, doctor, Genaro Gabriel Asensio Ortega.
1: Saludos a Genaro.
0: Buenos días, linda, excelente jueves de café negro bien cargado. Mira, mira, y luego pone un complemento acerca de la imagen que compartíamos. Qué bárbaros, Iván y tú. Se enterará el doctor Miguel. Oigan, es que ahora con todo lo que tiene que ver con la modificación de imágenes con inteligencia artificial, nos puso con unos botes ahí de proteína a Iván y a mí. Y dice, esto lo sabrá el doctor Miguel Huereca. Genaro, muchas saludos. Gracias, saludos. Gracias por estar pendiente. Es NutriJueves, el doctor Miguel Huereca está en la cabina. Buenos días, doctor.
1: Linda, muchas gracias. Saludos a todos los que nos ven y nos escuchan. Saludos a Iván, en cabina.
0: Y nada más falso de lo que habíamos dicho de la imagen.
1: Sí, Genaro. La estábamos viendo justo antes de entrar al aire. Si así estuviera para hacer otras cosas, qué diferente sería.
0: Oigan, porque además nos incluye a Iván y a mí con Bárbara del Regil.
1: ¿Sí?
0: O sea, no, pues bueno, ojalá, ¿verdad? Así fuera. Muchas gracias. Gracias a quienes también se toman el tiempo.
1: Claro. Claro,
0: sí. Agradezco al doctor porque hoy nos va a hablar además de un tema que ha dado mucho de qué hablar.
1: Sí.
0: Las inyecciones GLP-1.
1: Así es, linda.
0: ¿Qué son?
1: Es algo que se puso muy de moda en los últimos años y la verdad está... La cuestión por la que quisimos hablar de esto, Linda, fue porque se le está dando un mal uso a este medicamento. Primero, para todos los que nos ven y nos escuchan, entender un poco qué son las inyecciones GLP-1. Son inyecciones que su origen o la forma en que salieron al mercado era para atender a pacientes con diabetes. Esa fue la finalidad de estos medicamentos, porque ayudaban a nivelar la glucosa en sangre, ¿sí?
0: Sí.
1: Que es muy diferente a la metformina. Y a la insulina, muy, muy diferente. Pero estas inyecciones se descubrió después que tenían como consecuencia y ayudaban también para la reducción de peso corporal. Que en muchos pacientes que son diabéticos es un problema que tienen un problema de sobrepeso. Entonces les ayudaba muchísimo, regulaban los niveles de glucosa en sangre, pero también bajaban de peso. Ahora, algo que es bien importante entender y que estoy casi seguro que la mayoría de las personas no saben, GLP-1... es una hormona. Uh-huh. Y nuestro cuerpo produce esa hormona. Esa hormona es muy importante para el cuerpo porque es una hormona que se encarga de regular la sensación de que ya estoy lleno cuando estoy comiendo. Uh-huh. Se encarga de regular el vaciamiento gástrico, que es para que se salga toda la comida del estómago y empiece su proceso digestivo.
0: Sí.
1: Esta hormona también sirve para nivelar la glucosa en sangre. Y, pues, como consecuencia, ayuda a regular el peso corporal. Ahora, estas inyecciones, yo en lo personal y en la parte profesional, no las recomiendo. No las recomiendo para nada.
0: ¡Ojo!
1: Tienen una gran problemática que, haz de cuenta, sí sirven para lo que te las venden, que es para bajar de peso. Porque era un efecto secundario para los pacientes con diabetes. ¿Sí? ¿Qué nos provoca a las personas que se lo inyectan? Pues tienen mucha saciedad. ¿Qué quiere decir? Durante el día no van a tener antojos, eliminan por completo los antojos. La sensación del vaciamiento gástrico se hace más lento. Entonces, lo que coman, aunque sea poquito, va a durar más tiempo en el estómago. ¿Qué quiere decir? Pues no me va a dar hambre tan rápido. Uh-huh. Ahora, entonces, todos los consejos que yo les doy aquí todos los jueves, estas inyecciones les ayudan a que sí los puedan hacer. Sí, ojo, hasta ahorita todo lo que estoy diciendo es como, no manches, pues vamos a comprar unas ahorita mismo y nos olvidamos de todos los problemas. La cuestión es que nuestro cuerpo, como esa hormona no se está produciendo de manera natural, sino que la estamos inyectando, nuestro cuerpo se va a hacer dependiente de esas inyecciones. Crea dependencia, no una dependencia adictiva de necesito inyectármelas, no. Es una independencia interna que se crea, porque esta hormona se crea, se segrega en el intestino. Yo ahí es donde la produzco de manera natural. Uh-huh. Cuando me lo inyecto, nuestro intestino empieza a dejar de producirla. No es un estimulante. Las GLP-1 es la hormona que yo necesito. Uh-huh. Entonces, no estimula a que mi cuerpo produzca más o de mejor calidad. Simplemente se la estoy dando. Entonces, está comprobado, pero obviamente muchos doctores, muchos especialistas que las usan como si fueran pastillas para el mal aliento, no lo van a decir. Uh-huh. Pero está comprobado que después de que se acaba el tratamiento, los pacientes tienen un efecto de rebote.
0: ¡Oh, qué peligroso!
1: Así es. ¿Por qué pasa esto? Que nadie lo explica. Uh-huh. Porque mi cuerpo se hace dependiente de esas inyecciones.
0: Sí.
1: Dejo de producir de manera natural la hormona GLP-1. Y cuando dejo de inyectármelas, mi intestino ya no sabe producir esa hormona. Entonces, voy a comer y nunca me voy a llenar. Voy a comer y mi cuerpo no va a retener la comida en el estómago y la va a sacar rápido. Entonces, todo el tiempo voy a estar comiendo y voy a tener hambre. Voy a estar comiendo y voy a tener hambre. Voy a estar comiendo y voy a tener hambre. Que las personas que a lo mejor nos están viendo y escuchando, en algún punto ya las usaron, no me van a dejar mentir que se quitan los antojos. Otro efecto secundario que tiene cuando la estás consumiendo es que comes cualquier cosa grasosa y te va a dar diarrea, náuseas, vómitos y mareo. Sí o sí. O sea, es instantáneo. Yo me como ahorita, no sé, una gordita de chicharrón prensado y a los 20, 30 minutos ya estoy vomitando. Porque mi cuerpo no lo tolera. Uh-huh. Eso es lo que pasa cuando te las inyectas. Entonces, obviamente vas a bajar de peso.
0: Sí.
1: Obviamente. La cuestión y la problemática es que bajo de peso de manera no saludable, porque barro con grasa y barro con proteína dentro de mi cuerpo. Entonces, tengo pacientes, desafortunadamente, que los estoy atendiendo para ayudarles a recuperarse después de haber pasado por un tratamiento de GLP-1. Otra parte, estos tratamientos duran de 3 meses hasta 1 año, mínimo.
0: ¿Mínimo?
1: Mínimo. Entonces, es 1 año que le estás haciendo daño a tu cuerpo, sí, diario. Y luego la otra parte también son carísimos. Bueno, antes eran carísimos. Ahora era lo que hablábamos el programa pasado, sí, fuera del aire con Iván. Parecen palomitas, o sea, ya en las farmacias hay hasta promociones de llévate 2 y la tercera inyección es gratis o cosas así.
0: El consumo de este tipo de medicamentos ha incrementado en Durango, de ahí que me pareció pertinente tratar este
1: tema. Y a nivel nacional.
0: Uf.
1: Y a nivel mundial, y la gran problemática es que ya no requiere de receta médica. O sea, cualquier persona puede ir y pedirlos. Entonces, esto es súper peligroso para el organismo y tienen que tener muy en cuenta las personas que nos están viendo que todo lo tienen ahí disponible. Y ya es muy común, o sea, 4 de 10 personas que quieren bajar de peso ya se han inyectado o se están inyectando. Obviamente van a haber resultados, pero no se dejen engañar. No porque algo me funcione, quiere decir que esté bien. Y es lo que trato de comunicarles y hacerles entender a todos los que nos ven y nos escuchan. Cada jueves es, tienen que estar sanos.
0: Sí.
1: No por bajar de peso de esa manera rápida y milagrosa, porque sí es rápida y es prácticamente milagrosa, quiere decir que vaya a ser bueno para mi cuerpo. Un ejemplo muy claro sería, dejen de comer, no coman absolutamente nada. Y les garantizo que en 10 días bajan de peso porque bajan de peso. Pero eso no quiere decir que sea sano.
0: Exacto, exacto. ¿Sí? Hay que cuidarnos. Por eso la importancia de que sea el especialista quien nos hable acerca de estos temas. Así y es. Además un especialista con ética.
1: Sí, porque
0: ¿cuántos otros
1: también
0: no,
1: lo hablábamos?
0: No
1: como,
0: lo recomiendo.
1: Como especialistas tendríamos una buena ganancia si nosotros los comercializamos. Uh-huh. Si yo como nutriólogo vendo, o yo como doctor vendo este medicamento, es mucho margen de ganancia para estas inyecciones. Entonces, todos los que nos ven y nos escuchan, tengan cuidado. Uh-huh. Porque sí me va a hacer perder peso, pero este medicamento sí es a costa de mi salud.
0: Doctor, agradecemos a Juan Manuel Cárdenas.
1: Saludos,
0: quien se pone en contacto con nosotros en las redes sociales. Nos escribe, nos encanta escuchar en familia los Nutrijueves. Mi hija Emma, al pendiente para aprender del doctor Miguel Huereca.
1: Saludos a Emma.
0: Ay, saludos, claro que sí, a Emma, toda la familia.
1: Claro, toda la familia que nos está escuchando. Clau también.
0: Juan Manuel, por supuesto, Cami, Leo. Pilar Huereca nos escribe, Nutrijueves, excelente programa, linda. Muy buena información como siempre. Pregunta para el nutriólogo. En personas diabéticas, ¿se puede sustituir por la insulina estas inyecciones o son complementarias?
1: Ahí va. Son cosas completamente diferentes. ¿Sí? Sí me puede ayudar, pero depende también el tipo de diabetes que tenga y el grado de obesidad o sobrepeso con el que yo cuente.
0: Okay.
1: Porque acuérdense, el GLP-1 sí ayuda para bajar de peso. Un paciente, si llega un paciente conmigo, tiene un problema de diabetes, tiene un problema de obesidad tipo 2 o tipo 3, tiene un problema de ansiedad, tiene problema de depresión, tal vez este paciente pueda ser candidato para consumir estas inyecciones. Fíjense el cuadro clínico que estoy presentando. O sea, fíjense el paciente que estoy diciendo que puede. Ojo, yo en lo personal, si lo voy a recetar, voy a acompañar al paciente con un tratamiento psicológico. Sí o sí. Y luego hay que hacerle estudios, laboratorios al paciente para saber que sí lo puede hacer. Esto sería en el caso de que lo vayamos a hacer. Yo ahorita, claro, yo en lo personal y de manera profesional no receto ningún medicamento de ningún tipo, ni de ninguna marca, por si llegan a ver alguna persona, porque luego me ha tocado que alumnos que van al gimnasio toman fotos y cosas así, y le toman fotos a algún producto milagroso, estos de los que yo estoy tan en contra, y luego etiquetan el gimnasio o me etiquetan a mí.
0: Ay, no.
1: Yo no apoyo ni apruebo nada de medicamentos,
0: bien,
1: nada. Ahora,
0: bien.
1: Para Pilar que nos escribe esto, y a todos, no sé si todo alcance el tiempo, pero se me da que ya no va a alcanzar. La hormona GLP-1, repito, nosotros la producimos en el intestino, y hay alimentos que nos ayudan a producir más cantidad de hormona y de mejor calidad. Se puede de manera natural estimular la producción de esta hormona. ¿Qué quiere decir? De manera natural, mediante mi alimentación y mediante ejercicios, puedo tener esa sensación de saciedad, puedo tener esa sensación de que mi cuerpo ya no necesita más y puedo quitar los antojos. Sí es posible hacerlo, Linda, de manera natural. Entonces, la pregunta que nos hacen de si puedo sustituirla por la insulina, no, no es una por otra. Hay que ver si el paciente es candidato o no, y sobre todo, otra vez, acuérdense, no hay que desviarnos. La alimentación es la clave.
0: Sí.
1: Aún siendo paciente diabético, puedo eliminar la metformina, puedo eliminar la insulina de por vida y mantener mis niveles de glucosa estables con pura alimentación y ejercicio. Para Pilar, para todos los que nos ven y nos escuchan, que son diabéticos, si no han hecho dieta al 100%, si no han hecho ejercicio diario, al menos durante 2 o 3 meses, y sus niveles no bajan, entonces ahí sí ya piensen en otra opción. Pero primero, mi recomendación sería agoten esa opción. 3 meses de dieta estricta, 3 meses de ejercicio estricto, y les garantizo que se puede revertir la diabetes. Es posible, sin medicamentos. Porque yo ya tengo muchos pacientes que no necesitan medicamento siendo diabéticos y que sus niveles de glucosa cambian por completo. Donde después de 1 año, 6 meses de tratamiento bien hecho, se les vuelven a hacer estudios, sus laboratorios, la curva de glucosa y salen completamente bien y ya no hay ninguna muestra, ni residuo, ni daño de que tuvieron diabetes alguna vez en su vida.
0: ¡Qué impresionante! Cuidar nuestra salud a través de la alimentación.
1: Y sale más barato.
0: Sí.
1: Y es más fácil. O sea,
0: y solo, más seguro.
1: Solo piénsenlo. Es que de repente me suena medio descabellado que no lo podamos acabar de entender. Diario comemos. O sea, no es nada extraordinario que tengamos que hacer. Diario comemos. Solo es cambiar lo que estamos comiendo.
0: Sí.
1: Así de sencillo.
0: Y al principio cuesta, es natural.
1: Claro,
0: pero
1: claro
0: después
1: que cuesta.
0: Hasta nos preguntamos, ya una vez que nos habituamos a los buenos hábitos, valga la expresión, nos preguntamos, ¿cómo es posible que yo antes comiera esto?
1: Claro.
0: Que yo antes consumiera
1: deja tú,
0: esto.
1: Luego lo vuelves a comer y es como, caray,
0: sabe raro.
1: ¿A poco no me caía así de mal?
0: Sí.
1: Sí, sí caía así de mal, o peor, pero ya estaba habituado, ya había naturalizado, que también lo hemos platicado en otros programas, ese malestar. Luego pensamos que es normal que me esté echando gasecitos todo el día, que todo el tiempo esté eructando, que todo el tiempo esté inflamado.
0: Me sienta pesada.
1: Que mis evacuaciones sean casi líquidas todo el tiempo o que dure hasta 1 o 2 días sin poder ir al baño. Y lo naturalizamos. Y sí. Es como, no, sí, pues ya van 2 días. Ahora sí, este día me toca ir. Si no voy, ya me voy a preocupar. Dices tú, no inventes, te viste a estar preocupado desde que duraste un día sin poder evacuar.
0: Exacto.
1: ¿Sí me explico? Entonces, hay que cuidar mucho y hay que escuchar a nuestro cuerpo. Y otra vez, recuerden, todo lo que yo vengo y les platico es natural. Porque así es. O sea, venimos de eso. Y es movernos, es activarnos. Mi abuelito, mi abuelita no se enfermaban, era del campo y comían manteca y comían pan y comían esto y coca y todo. Pues sí, pero sus jornadas laborales nada que ver con las de ahorita.
0: Claro, claro, estaban mucho más activos.
1: Claro, simplemente eran amas de casa y se iban a lavar el río. O sea, el botezote pesado que cargaban, el trabajo. Sí. Y todavía regresaban a hacer de comer y a limpiar y todo y no se acababa. Entonces, sí tiene que ver, sí ha cambiado mucho. O sea, ahora yo sí soy ama de casa o amo de casa. Tengo lavadora, tengo muchas facilidades.
0: Doctor, efectivamente llegamos a la recta final de la entrevista. Leticia Vargas Hernández nos escribe: muy buena información. Saludos a Miguel, un excelente nutriólogo.
1: Saludos a Leti, muchas gracias.
0: Gracias. Félix Chávez nos escribe: saludos, claro, a Linda Félix. Cristal y al doctor Huereca. Muy interesante su información. Oigan, por cierto, de hecho, hoy en Viva la Huerta estará, sí, el doctor Miguel Huereca, 10:30 de la mañana.
1: 10:30 y vamos a platicar de los chiles.
0: Ahí está, el chile serrano.
1: El muy chile bien. Serrano.
0: Muchas gracias. Gracias a quienes nos sintonizan, a quienes están pendientes de la transmisión. Agradecemos, por supuesto, a Francisco Islas Rivera, a Leticia Vargas Hernández, a Saraí Minerva Salas Villalba, a Pilar Vargas, a Alondra Yesenia. Saludos. Gracias. Gracias por habernos escuchado en la transmisión correspondiente a este NutriJueves. Doctor, muchas gracias.
1: Muchas gracias a ti, Linda. Gracias a Iván, que nos apoya mucho ahí en los controles. A todos los que nos ven, nos escuchan, todos los que me mandan mensaje, porque muchas personas mandan mensaje antes de llegar aquí.
0: Ah,
1: pero
0: bien.
1: Pues ya. O sea, ustedes ven, ni siquiera alcanzamos de aterrizar el tema. Me gustaría mucho, Linda, si tú lo permites, la otra semana que continuemos con esto para poder acabar de ayudarles, porque pues no se trata nada más de decirles esto sí, esto no. Uh-huh. Darles una guía. Me gustaría la otra semana darles una guía de qué alimentos les van a estimular para que mejore su producción de la hormona GLP-1, uh-huh, que es la encargada, repito, de regular el vaciamiento gástrico, los antojitos y los niveles de glucosa en sangre.
0: Muy bien, perfecto. Claro que
1: para
0: sí.
1: Para que no vayan y se inyecten, porque, ay, no.
0: Sí, no, por favor. Esa es la importancia de tener este espacio. Doctor, gracias nuevamente y gracias a todas las personas que nos acompañaron en el café de la mañana correspondiente a este NutriJueves. Hasta pronto.
1: Bye.
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9 de la mañana con 28 minutos aquí en la cabina de Radio Universidad. Estamos escuchando música de Grecia, de Michalis Kalogeriakis, y este álbum que se llama Prosopico. Quédese con nosotros. Muy buen día.

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1: 9:31 a.m. aquí en la cabina de Radio Universidad, la primera estación cultural en Durango. Vamos a esperar a que llegue el contador Pedro Peralta Chavarría, pero antes vamos a poner música. Estamos esperando su llegada, así es que bueno, estamos pendientes del programa Contracorriente. Quédese con nosotros, muy buen día.

10 de la mañana con 5 minutos aquí en la cabina de Radio Universidad. Escuchamos a Led Zeppelin y este tema que se llama Kashmir a través del 100.5 de FM. Antes a Lynyrd Skynyrd con Simple Man y a los Dire Straits con Sultans of Swing. A continuación vamos a escuchar a Cream y este tema que se llama White Room. Quédese con nosotros. Muy buen día.

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8: Buenos días, amable auditorio que nos está escuchando y mirando en Radio Universidad. Bienvenidos a un programa más de Viva la Huerta. Saluden controles al maestro Iván Serrano. Y aquí a mi derecha, como cada jueves, al doctor Miguel Huereca. Bienvenido, doctor.
9: Don Félix, muchas gracias. Un jueves más. Saludos a todos los que nos ven y nos escuchan. Nuevamente, Iván, en controles, poniendo buena música.
8: Poniendo buena música. Recuerde que estamos en Radio Universidad, Boulevard Guadiana 407, fraccionamiento Ciudad Deportiva. Llámenos al 618 y otra vez ya se me olvidó el número.
9: Yo ya no me aprendo ningún número.
8: 827-1214. Llámenos, por favor. Síganos en www.radiouged.mx. Y pues bueno, hoy vamos a hablar de algo bien interesante para completar el ciclo del pico de gallo saludable que el doctor nos ha recomendado siempre en cada comida. Bueno, es a gusto de la gente.
9: Sí, ¿no? Sí, claro.
8: El chile jalapeño.
9: Así es. Nos faltaba.
8: Faltaba el chile jalapeño.
9: Sí, estaba el tomate, la cebolla, el chile.
8: Y dirán ustedes, ¿y el serrano?
9: Ajá.
8: ¿Y el habanero?
9: Y el poblano.
8: Y el poblano. Bueno, vamos a hablar del chile jalapeño porque es el más típico en un pico de gallo.
9: Así es.
8: Sí, algunos lo harán con habanero, pero pues ya son gustos,
9: ¿no? O serrano.
8: O serrano, pero ya son gustos. Tocaremos el tema de todos los chiles en general, pero muy, muy enfocados al jalapeño. Entonces, doctor, pues la primera pregunta sería, el nombre ahorita lo vemos, ¿de dónde vienen los nombres de los chiles? Pero la primera pregunta sería, ¿la cantidad de nutrientes que tiene un chile típico jalapeño? No sé si todos tengan la misma concentración de nutrientes, llámese vitaminas, minerales, Y ese sabor característico que lo distingue del resto en cuanto a picor. Cuéntenos algo de eso.
9: Claro que sí. Los chiles, como bien lo nos adelantó don Félix, vamos a hablar de manera general del jalapeño, que es uno de los chiles más comunes en México. Tiene un sabor muy característico. De hecho, si se fijan, todos los chiles tienen algo que sabe diferente. O sea, es fácil o relativamente fácil identificar que es un chile diferente. A lo mejor no sabemos el nombre, pero sabemos que es un chile diferente.
8: Sí, sí, sí.
9: En cuestión nutricional, varía mucho la cantidad de nutrientes, pero esto pues hay que resaltarlo, es más que nada según el tamaño del chile. Pero de manera general, el chile está compuesto en un 95%, en algunos casos 90%, por agua.
8: Agua.
9: En su mayoría es agua el chile. Y tiene muchas vitaminas. Y una cosa maravillosa del chile es que tiene minerales también.
8: Sí.
9: Entonces, es un alimento que nos nutre bastante y que por su peculiaridad y sabor en la comida y en la cocina mexicana se puede usar de muchas maneras, don Félix. Pero como todos los alimentos, tiene que ver mucho la presentación, que eso lo vamos a hablar ahorita un poquito más adelante, en cómo lo preparo, en qué forma lo hago, cómo lo llevo a mi platillo y luego a la boca, para que cambie, se altere o mantenga ciertos nutrientes. De lo principal que contiene, tiene algunas vitaminas del complejo B,
8: ajá,
9: tiene vitamina C y tiene vitamina A, de las que más aparecen ahí.
8: Okay.
9: Estos alimentos pueden tener algunos otros tipos de vitaminas, pero la cantidad que aportan es muy poca como para considerarlas nutricionalmente.
8: Okay.
9: Y tiene también minerales. Potasio, magnesio y sodio. Ayuda mucho, mucho, mucho, mucho para pacientes o personas que tienen ahí algún problemita de resfriados, don Félix. Porque
8: sí,
9: aporta
8: sí,
9: mucha vitamina C, sí, pero luego tiene otra peculiaridad, como enchila,
8: sí,
9: como nos provoca esa sensación de que me estoy enchilando, don Félix, y empieza el escurrimiento nasal y sale el moquito por ahí.
8: Y hasta el sudor.
9: Y empieza uno a sudar. Ayuda muchísimo para poder ir eliminando un poquito ahí el virus que se hace presente en el cuerpo y sobre todo pues la vitamina C. Ayuda muchísimo para contrarrestar las enfermedades, principalmente pues todas estas gripales o virales.
8: Sí.
9: Yo, de aquí, don Félix, perdón que lo interrumpa, pero yo traigo mucha curiosidad porque en el programa pasado que hablamos del tomate,
8: sí,
9: y que don Félix nos hizo el favor de explicarnos muy bien cómo plantar el tomate, yo ya planteé mi tomatito,
8: ay,
9: a ver si
8: ya
9: se va dando. Pero, don Félix, en los chiles hay colores.
8: Sí.
9: Hay tamaños.
8: Sí.
9: Hay sabores.
8: Sí.
9: Y hay diferentes, como el jalapeño y el serrano. Vamos a ponerlos ahí.
8: Sí.
9: Usted es el experto. Para plantarlos, ¿tengo que preparar diferente la tierra según el chile? ¿O la tierra se prepara igual? ¿O ahí cómo va? Yo ya dije los nutrientes.
8: Uh-huh.
9: Las vitaminas, minerales. Sé que los minerales, muchos están en la tierra, entonces,
8: uh-huh,
9: cambia cómo acomode la tierrita, hay que ponerle algo, hay que quitarle, y simplemente, ¿yo lo puedo plantar en la casa o tiene que ser industrial?
8: Bueno, industrial campo.
9: Ok. Pero
8: en la casa sí. Ahí donde tiene su maceta con el tomate y con la cebolla, ahora va a poner otra maceta, ahora para chile.
9: Muy bien.
8: La diferencia es que puede hacer la semilla directamente, ponerla en la maceta, como la del tomate, pero generalmente se recomienda cuando se va a hacer algo más grande, digamos el patio o cultivos grandes, se hace, las semillas se depositan en una caja que se llama semillero o almácigo. Almácigo,
9: okay.
8: O sea, un puñito de semillas, como están muy pequeñitas, es muy difícil separarlas a la hora de sembrarlas, por eso se ponen todas juntas en una cajita. Imagínense una cajita de zapato con tierra.
9: Ok.
8: Regreso a la tierra. La tierra debe ser normal. ¿Qué quiere decir? Si lo vamos a hacer en casa, vamos a usar hasta un 30% de composta. La composta no es más que los desechos de todas esas picazones que hacemos de zanahoria, de frutas.
9: Las cascaritas, todo.
8: Las cáscaras. Las vamos a depositar. En alguna ocasión ya explicamos cómo hacer composta.
9: Uh-huh.
8: Esa parte de composta, 30% a una tierra normal, la que tiene usted, la que está aquí afuera.
9: De jardín.
8: De jardín.
9: Ok.
8: Ahí le va a colocar eso. Esa es la tierra. Y la tierra es exactamente la misma para todas las variedades de chiles. ¿Qué los hace diferentes? cada variedad va a absorber de la tierra el mineral primero que necesite para desarrollarse, okay, y después lo va a aportar al que se lo consuma. Entonces, por ejemplo, un habanero de un serrano, ¿cuál es la diferencia? Por cierto, en serrano se llama porque es de origen de la sierra. De ahí viene el nombre serrano. Y el habanero es de origen del Caribe mexicano. No, el nombre de La Habana, me voy a adelantar.
9: A ver.
8: No es porque sea originario de Cuba, ni de La Habana. No, es el nombre de un barco donde venía almacenado del Caribe, que es acá más para... De tantas islas que hay por ahí.
9: Ajá.
8: Cuando los españoles circulaban, todos los materiales que movían, en ese barco venían unas cajas de un chile muy raro, naranja, chiquillo, que nada más con verlo ya estaban chillando del picor. Muy picoso.
9: Ok.
8: Y ahorita entonces, vamos a hablar del picor también.
9: Sí.
8: Entonces, oye, ¿y de dónde salieron estas cajas? Mira, ya todo el mundo está enchilado por andarlo probando, creyendo que era otra cosa. Pues del barco ese. ¿Cuál? Ese, el habanero.
9: Y de ahí salió el nombre.
8: Y de ahí salió el nombre.
9: Ah, mire.
8: Bueno.
9: Bueno, ya sabemos algo nuevo.
8: Regresamos. En la caja, en el semillero, tenemos en nuestro almácigo, lo regamos sin encharcar. Esperemos pacientemente 10 a 15 días, brota la planta. Esa planta la vamos a dejar ahí que crezca más o menos entre 3 y 4 semanas, un mes. Y ya de ahí la vamos a trasplantar a su lugar final. Ahora sí nos vamos a la maceta y ahí ponemos la plantita. Es muy importante, cuando la pongamos, que lleve tierrita y la raíz, que tenga agua, sobre agua prácticamente. Y ahí vamos a esperar pacientemente 3 meses, va a empezar a florecer. Un mes después empieza a generar el producto, sea serrano, sea jalapeño, el que usted quiera. Importante, la semilla. Puede ir a comprarla en el lugar donde venden, uh-huh, semillas. Yo le recomiendo que mejor un chile jalapeño, por ejemplo, ya lo compró, cuando lo pique en su pico de gallo, la semilla la separe y ahí déjelas hasta que se sequen.
9: Solitas.
8: La otra, al chile jalapeño, guarde uno de los que están verdes hasta que cambie de color y se haga rojo.
9: Ok.
8: Una vez que está rojo y se va disecando, se va deshidratando, quite las semillas, las guarda y vamos a darle un periodo de enfriamiento y después lo regresamos al almácigo. De ahí ponemos nuestra plantita y así de sencillo. Ese sería, wow, el proceso de cultivo.
9: Y es más rápido que el tomate, ¿verdad?
8: Más o menos es el mismo tiempo.
9: Ok.
8: Sí, estamos hablando de 3 meses a 4 meses.
9: Ok.
8: Ahora, lo importante es que el chile jalapeño, todas las variedades de chiles, usted corta el fruto y sigue generando floración. Da hasta 4 veces fruto en el mismo periodo.
9: Wow.
8: Usted corta de una rama un chile y en otra rama ya tiene flor. Y al cabo de 15 días va y otra vez ya tiene chiles. En diferentes posiciones, claro. Pero hasta tres.
9: Pues está dando.
8: Sí,
9: muy
8: siempre
9: continuo.
8: Está dando con mucho tiempo.
9: No, pues
8: entonces,
9: muy bien.
8: Esa es la historia de cómo sembrarlo.
9: Excelente. Y ahorita que mencionaba, don Félix, este tema de el picor de los chiles, porque hay unos más picositos, hay otros menos picositos.
8: Sí.
9: Luego hay unos que el picor es como que muy explosivo, pero rápido pasa.
8: Sí.
9: Y luego hay otros que el picor dura un buen rato en el paladar. Y como dice usted, toca uno algo con las manos y hasta en las manos se siente, don Félix.
8: Tengo muchas anécdotas de eso. Pero bueno, tiene toda la razón. Yo no sé, bueno, sí sé, pero la palabrita no me sale, doctor, no me sale.
9: Súper compleja.
8: Es muy compleja. ¿Cómo se llama esa sustancia o ese ingrediente que contiene el chile que provoca el picor?
9: Es la capsaicina.
8: Capsaicina.
9: Eso es lo que va a tener, según la concentración de esta sustancia, el chile, mientras más concentración tenga, más picoso es.
8: Ok.
9: Ahora, no sé si se han puesto a veces que los chiles, y ahorita ya vamos a brincarnos de este otro tema, don Félix, hay veces que cuando están secos se hacen más picosos.
8: Algunos.
9: La explicación en relación a esto es muy sencilla, don Félix. Lo acabamos de decir ahorita.
8: Sí.
9: Tienen 95% de agua.
8: Ok.
9: El agua. Exactamente. El agua ayuda un poquito a que ese nivel esté como que más diluido. Sí. Cuando le quitamos ese nivel de hidratación, ahí pues se concentran más tanto lo picosito, don Félix, como, ¿qué cree? Los nutrientes.
8: Los nutrientes.
9: Pero no todos.
8: Ándele.
9: No todos. Uno que se pierde desafortunadamente en este proceso es la vitamina C. Sí. Pues se oxida, ya lo habíamos hablado antes, se expone al aire, en muchos casos pues al calor, porque ahorita don Félix es el experto, nos va a ayudar a ver cómo se secan los chiles, pero hay unos que se someten a calor y estos, pues la vitamina C prácticamente se barre. Entonces, ya me dijo Miguel ahorita cuando empezamos, el chilito muy bueno para las enfermedades por el alto contenido en vitamina C, pero si ya va seco, pues no estamos aportando vitamina C.
8: Pero en el pico de gallo, la vitamina C va a ir con el compadre que van a un lado del chile verde, el tomate.
9: Exactamente.
8: Y luego, si le faltó sabor porque ya está medio seco, bueno, pero el pico de gallo no se hace con chile seco, ¿verdad? Se hace con chile fresco.
9: Fíjese que en algunos restaurantes donde hay mariscos, he probado pico de gallo con chile seco.
8: Con chile seco. Por eso les dije,
9: porque sí,
8: yo
9: no,
8: lo había
9: varía.
8: Probado en algún lugar, pero no me acordaba.
9: Sí, no, varía mucho. Y aquí lo importante, don Félix, pues los nutrientes también tienen mucho que ver con el color.
8: Ok.
9: Sí. Otra parte que tienen o que aportan los chiles son muchos antioxidantes, don Félix.
8: Eso es.
9: Sí, son ricos en antioxidantes, lo quise dejar para el último, porque nos van a ayudar muchísimo, ¿sí?
8: ¿Y para el diabético?
9: Ah, para el diabético ayudan mucho.
8: Es que acuérdese que yo tengo un par de diabéticos que...
9: No, y es muy buena pregunta porque desafortunadamente la mayoría de la población son diabéticos, entonces el chile ayuda mucho. Es un alimento que el índice glicémico que tiene es bajo, que quiere decir no va a disparar la glucosa. Bien. Pero acuérdense, ya lo habíamos platicado en otros programas, la combinación sí tiene que ver. Sí. Con el pico de gallo, ya dijimos, el tomate no afecta como se creía. Entonces, el pico de gallo sí nos puede ayudar para mantener los niveles de glucosa estables. Ojo, si los consumimos ya en la noche, ya es donde nos afecta. Ahora, el pico de gallo por lo general, don Félix, o el chile, que estamos hablando más en especial de esto, es un acompañamiento.
8: Ok.
9: Es difícil que lo presentemos como una única comida.
8: Sí.
9: Si hay opciones, como por ejemplo los chiles rellenos. Sí. Desafortunadamente, pues los chiles rellenos
8: llevan
9: un montón de aceite cuando son así. Hay otra opción de chile relleno muy saludable, que desafortunadamente no estamos tan acostumbrados, pero es muy rica cuando nos habituamos, que es el chile relleno tatemado, don Félix.
8: Sí.
9: Y relleno de queso.
8: Sí.
9: Y se acabó.
8: Tan, tan. Y pues algunos...
9: Y muy rico.
8: Sí.
9: Muy rico. El problema, repito, es cuando lo combinamos mal. Frito, lleno de huevo, que el huevo es muy bueno, pero desafortunadamente cuando lo exponemos a tanto aceite y a tanto calor, absorbe el aceite, no hace otra cosa más que absorber, por eso se hincha. Y luego, ¿cuántas tortillas se van a comer? Seguramente lo acompañamos con arroz en cantidades no adecuadas.
8: Sí.
9: ¿Y qué van a beber? Ese es el problema. Y si fuera solo un chile, pues estaría bien. Pero desafortunadamente hay veces que son dos o más. Y otra vez, el exceso es donde nos daña. Y ya olvides, don Félix. Ya, ahí, en ese punto, lo que yo les digo, no tiene ni caso hablar de los nutrientes que tiene el chile porque le dieron en la torre. Lo poquito que pudiera aportar con la inundada de aceite, la cantidad de tortillas, con todo lo demás y la bebida, ya no vayan a decir, ay, don Félix y Miguel nos dijeron que era muy bueno el chile... Muchos nutrientes, vamos a hacer hoy chiles rellenos, ¿no? O enchiladas. Le ponen la crema, las tortillas fritas. O sea, cuiden mucho cómo se prepara el alimento.
8: Entre más fresco, mejor.
9: Exactamente. Las ensaladas son muy buena opción. Pero aquí, don Félix, yo tengo una duda. En cuestión de la preparación y todo de la tierra, ¿hay algo que afecte o que cambie para los colores? Y mi duda es esta, porque yo conozco los pimientos.
8: Ajá.
9: El pimiento morrón.
8: Sí,
9: pero sé que hay muchos colores en estos. Que también en los jalapeños y en los serranos de repente también varían los colorcitos. Ajá. Pero venía con esta duda. Hoy que venía acá para el programa, tenía esa duda. Dije, le voy a preguntar a don Félix. Los pimientos morrones, ¿el color en la tierra algo tiene que ver, don Félix?
8: No. En la tierra, le repito, todas las variedades absorben lo que requieren.
9: Ok.
8: Requiero más potasio, requiero más esto. El color no es más que producto de una cruza natural de esas variedades. Un pimiento morrón que es cero picor, es más, es dulce, uh-huh. Él tiene cero picor. ¿Por qué salieron variedades de color naranja, amarillo, rojo, verde, tal cual? Porque se hicieron cruzas controladas, naturales. La polinización entre una planta y otra fue decolorando, fue generando okay. Una pigmentación, pero nada que ver con el tipo de tierra. Tierra colorada de Zacatecas, tierra más blanca acá para Chihuahua, da para Durango, Chihuahua, da exactamente la misma coloración si es la misma variedad.
9: Entonces, ¿la tierra no tiene nada que ver?
8: No. Lo que tiene la tierra lo absorbe, lo que requiere, lo que no, se va. Es como okay. El medicamento que usted toma cuando no lo requiere, así como lo absorbe, así lo...
9: Que es algo que pasa muy comúnmente con la vitamina B, con el complejo B. Cuando no se requiere, voy, hago pipí y ahí sale todo.
8: Y se acabó.
9: Y ahora, para complementarlo, don Félix, podemos profundizar más, pero así muy sencillo, la coloración que da al chile en cuestión de nutrientes son los carotenos.
8: Los carotenos.
9: Nada más. Hay unos que tienen mayor concentración, otros de otro tipo, como el betacaroteno, que da un colorcito más naranja. Son cositas así que es lo que nos va a hacer que cambie. Ahora, ¿qué cambia? Pues un poco la porción de antioxidantes. ¿Sí? Es lo que cambia. Pero nutricionalmente, el chile de manera general es bueno comerlo siempre y cuando... No lo echemos a perder con la preparación.
8: Con otras cosas.
9: Así es.
8: ¿Y qué le parece si vamos a escuchar una pieza musical?
9: Claro que sí, don Félix, con gusto.
8: Adelante, Iván.

0: chusco, pero muy interesante. Y aquí con la venia del programa de la música popular mexicana, pues nos atrevimos a presentarla. Y ahora, antes de continuar, saludamos a Fernando Solís, que nos está viendo y nos envía saludos.
1: Saludos a Fernando.
0: También nos está mirando Corazón Arellano. Dice, le quitaste sabor al chilito relleno.
1: Saludos a Corazón.
0: Saludos, Corazón.
1: A ver, pues, si la vemos
0: yo, no, yo no se lo quité, pues es una recomendación. Lupita González lo está mirando. Dice, excelente programa y el tema.
1: Saludos a Lupita.
0: Ella es uno de los dos que tengo cercanos al diabetes.
1: Okay,
0: y ella está muy atenta siempre de las recomendaciones suyas, doctor.
1: Muchas gracias, esperemos que le sean de gran ayuda.
0: El otro se llama Rafael Soto, está en Chihuahua.
1: Saludos.
0: Y también le enviamos saludos y muy atento también con las recomendaciones. Y pues bueno, ahora vámonos a las curiosidades de este chile jalapeño, doctor. Y una de las curiosidades que a mí en lo particular, en un programa hace ya 2 años, me preguntaba, el compañero en aquel tiempo me preguntaba, oiga Félix, ¿y el chipotle cómo se siembra? Porque no le encuentro forma.
1: No he visto un árbol de chipotle.
0: Es que no lo he visto. Pero él se la achacaba a un tal amigo Pepe.
1: Ok.
0: Que Pepe le preguntaba a él. Me refiero al gran Macario Rueda Lozano. Un saludo si nos está escuchando.
1: Saludos.
0: Y de ahí salió la curiosidad, le decía yo, Macario, es que el chipotle es el jalapeño ahumado y deshidratado, se convierte en chipotle, como muchos chiles cambian de nombre una vez que son secados o deshidratados. No es una nueva variedad, simplemente se le cambia el nombre. Al chile poblano verde, o una vez que se seca, se le llama chile ancho. O al chilaca, una vez que se seca y se hace rojo, se le llama guajillo. Y así podemos seguirle con todas las variedades. Es una curiosidad muy...
1: Como el chile de árbol.
0: Como el chile de árbol. Que no precisamente es un árbol, es una plantita y pues, se le llamó chile de árbol, ¿no? Entonces, ¿alguna propiedad, algún uso que se nos haya pasado, doctor? Algo, no sé si quiere hablarnos un poquito del picor. ¿Cómo se mide el picor?
1: El picor se mide en unidades. Las unidades, qué bueno que trajo don Félix este acordeoncito. Yo no me iba a atrever a hablar de esto porque el nombre está en chino, bueno, no en chino, pero se pronuncia Scoville Jit Units. Son las unidades con las que se mide el picor de los chiles. ¿Sí? Estas unidades pues van relacionadas con lo picoso que se encuentra el chile. Lo que habíamos mencionado ahorita, se mide de 0 hasta donde pueda llegar el nivel más picante. Hay chiles que no son picosos, don Félix, como bien nos hizo el favor de decir don Félix, que son como los pimientos morrones, que de hecho hasta saben un poquito dulce.
0: Son dulce.
1: Pero siguen siendo chiles. Su característica es que es un chile. Luego hay otros chiles que son sumamente picosos, como los chiles, el serrano está dentro los medios, aunque no lo creamos, es medio. El habanero ya entra en un nivel un poquito más alto.
0: Picoso.
1: No sé si han escuchado el chile campanilla.
0: Ajá.
1: También es de los chiles más picosos. O el chiltepín es también de los que se encuentran más picosos. Ahora, cabe resaltar que estos chiles son chiles muy chiquitos, don Félix.
0: Sí.
1: Y si se fijan, hay una relación. Mientras más chiquitos, suelen ser más picosos.
0: Hasta de los dichos están al orden del día, ¿no?
1: Así es.
0: Chiquito pero picoso.
1: Chiquito pero picoso.
0: Como el, ¿sí?
1: Y es la concentración, esto también se debe a la concentración. ¿Por qué? Porque pues hay más espacio donde distribuir la, vamos a ponerle otro nombre más sencillo de pronunciar, que es la capsina, donde ayuda a que lo picosito no esté tan concentrado. Por ejemplo, en el chile de árbol es algo que pasa de lo que platicaba yo ahorita, don Félix.
0: Sí.
1: Es un chile que ya hidratado es picoso.
0: Sí.
1: Pero cuando se deshidrata, se concentran todos los nutrientes, entre ellos el picor del chile, y por eso el chile de árbol entra dentro de los chiles más picositos, cuando ya pasa ese proceso de deshidratación, don Félix.
0: Sí.
1: Cuando no está deshidratado, todavía es como más manejable.
0: Fíjese que hace, estoy hablando de 2 años más o menos, aquí nuestro compañero Iván me hizo una pregunta, y él me hablaba del chile más picoso que existe. Él

0: Él me presentó como novedad y yo lo busqué, el Carolina Reaper.
1: Sí.
0: El más picoso, que hablamos casi de 2 millones de unidades de picor. Ahora, ¿quién diablos va a medir eso? A ver, nada más como una referencia. El picor medio, hablamos de 2,000 a 8,000 unidades. Uh-huh. Ahí estaría el jalapeño,
1: que es el que estamos hablando hoy.
0: 2,000 a 8,000. Pero imagínense, a 1,500,000 a 2,000 unidades de picor. ¿Y cómo lo hacen? Cuando en 1912 el señor Scott Beer, uh-huh, él determinó ese nivel de picor. ¿Cómo lo hacía? Preparaba una mezcla de chile, lo diluía, lo echaba en agua con azúcar, le ponía una unidad y se lo daba a probar a la gente. Aguantaban, le echaba más agua hasta que ya no notaba nada y él iba notando cuántos le aguantaban. Era manualmente. Actualmente, ese nivel de picor pues ya se hace con un cromatógrafo de gases en un equipo especial de laboratorio para determinar cuánta concentración de la capsa, no sé qué dijo él, está presente en el chile. Y ya casi estamos en tiempo, doctor, de irnos. Y antes de eso, señora Nena Casas, a usted le encanta el picor, tenga cuidado, no se exceda. Saludos. No se exceda. Y también, hasta Monterrey, Nuevo León, Ana María Celedón, aliviese pronto, cúrese, y no coma tanto chile, recuerde que le hace daño. Una última pregunta ya para irnos, doctor. ¿Qué pasa con las personas que son sensibles en su aparato digestivo? ¿Se recomienda o no se recomienda, o cuál chile es el más adecuado?
1: Ok, aquí hay una buena pregunta. Los chiles no están contraindicados cuando hay problemas estomacales.
0: Bien.
1: Cuando hay problema gastrointestinal, depende del problema, del padecimiento, si hay alguna recomendación o restricción de chiles. No está asociado directamente el picor del chile con agravar o perjudicar intestinalmente.
0: Okay.
1: Hay casos, hay patologías donde sí. La mucosa gástrica está dañada, no hay que consumir chile. Tenemos problemas de gastritis o colitis, de preferencia no hay que consumir chile porque esto nos va a provocar inflamación. O cualquier tipo de úlcera interna que tenga, hay que evitarlo. O llaguitas, hay que evitar el chile. Ahora bien, el chile aporta muchísimos nutrientes, muchísimas vitaminas, muchos minerales, pero ojo, cuando ya es un chile enlatado, cuando es un chile preparado, lo que nos va a hacer daño es la mezcla donde está preparado el chilito y la cantidad de conservadores y químicos. Esto es lo que nos va a dañar. Personas con cualquier patología, nada de enlatados ni conservados, que sea natural.
0: Todo natural.
1: Así es.
0: Finalmente, saludos a Manuel Soto de Durango. Y saludos, su esposa, a Manuel. Saludos, felicita por su programa. Está escuchando que hablan del chile. Ya le está poniendo en puerta el consejo. Saludos al señor Félix y al doctor Huereca.
1: Muchas gracias.
0: Con eso nos quedamos.
1: Escucharnos y seguirnos.
0: Esto fue Viva la Huerta el día de hoy. Hasta la próxima.
1: Bye.
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3: Hola, ¿qué tal? Les saluda Alina Reyes y les doy la bienvenida a un nuevo episodio de Radio Empréndete, en donde como siempre estamos muy felices de traerles nuevas noticias, nuevos eventos, y el día de hoy pues es el evento más esperado del año, que es TEDx UJET 2026, la segunda edición. Y pues bueno, antes de platicarles y de introducir un poco más este gran tema, pues me gustaría hacer una pregunta, que es: ¿qué tienen en común una persona que estudia física, un empresario, un artista, un emprendedor, un científico o alguien que simplemente tiene una historia que contar? Pues bueno, una idea, y esto es el tema central de este gran evento TEDx UJET. ¿Cómo estás, Cori?
4: Hola, Lina, muy bien, muchas gracias por el espacio. Damos al doctor de la Rosa, que siempre está atento aquí a la transmisión de Radio Empréndete, y a todos los que nos escuchan en el 100.5 de FM Radio Universidad. Mandamos un saludo a los que nos escuchan también en otros lugares del mundo y de México a través de Facebook o de Spotify o de YouTube, que ya tenemos por ahí nuestro canal. Y muy feliz, como bien lo dijiste, hoy vamos a hablar precisamente de eso, de ideas que pueden hacernos cuestionar lo que creemos que sabemos, de esas conversaciones que pueden abrir una posibilidad que no habíamos imaginado, y este evento muy esperado por mucha gente que ya fue el año pasado, que es el próximo 8 de octubre, TEDx UJET.
3: Así es, y pues bueno, para platicarles más detalles, el día de hoy tenemos dos invitados que conocen a profundidad este proyecto que nace en casa, en el World Trade Center, y pues bueno, que ahora sí que además son grandes compañeros de trabajo, y pues bueno, ya algunos de ustedes los conocen, los han escuchado previamente. Ella es Paulette Velázquez, es manager del evento y co-curadora de TEDx UJET. Poli, bienvenida.
5: Muchas gracias al programa. Alina, Cori, muchas gracias por tenernos aquí.
4: Y pues claro que también está con nosotros el maestro Adrián Ávila. Adrián Ábalos, ya te cambié el apellido.
5: Ese era otro,
4: ese era para otro programa. Adrián Ábalos, que está muy suelto para hablar aquí en radio, ya nos ha acompañado varias veces, Sponsorship Lead de TEDx UJET, quien seguramente nos va a ayudar a entender algo muy importante. Ando algo trabada ahora.
6: Es jueves.
4: y hoy toca. ¿Cómo pueden las empresas y organizaciones formar parte de este proyecto? Bienvenido, Adrián.
6: Gracias, Cori. Un saludo a la comunidad universitaria emprendedora de Durango, Alina, Poli. Muy contento de estar en este espacio platicando sobre este importante. Nosotros consideramos que es el evento más importante en temas de emprendedurismo en Durango este año.
3: Así es, y bueno, pues para entrar de lleno a este tema, Poli, ¿podrías platicarnos qué es realmente TEDx UJET?
5: Claro que sí. Muchas gracias. Bueno, no sé si todos los que nos estén escuchando estén familiarizados con las TED Talks. Las TED Talks son charlas, y decimos charlas porque no son conferencias, son charlas que son menos de 18 minutos máximo, en donde las personas de diferentes disciplinas nos comparten una idea. TED tiene esta filosofía de que una charla, de que hay personas, sabemos personas que tienen una idea que vale la pena ser difundida, ¿no? Que uh-huh. vale la pena que las demás personas lo conozcan. Entonces, los TED Talks tienen muchos años, las podemos encontrar en YouTube y tiene como en todos común que todos tienen los y tienen las letras TED atrás, ¿no? Entonces, estas charlas se llevan a cabo en diferentes partes del mundo de manera anual. Entonces, ¿qué hace TED? Como su misma filosofía dice que son ideas que vale la pena difundir, dice, bueno, yo creo que todos merecemos realizar un evento, ¿no? Un uh-huh. evento independiente de lo que es TED, pero bajo esa licencia, bajo esa misma filosofía, bajo esa misma dinámica. Entonces, lo que hacemos por segundo año, obtenemos la licencia a través de nuestra directora Emily García Montiel. Obtenemos la licencia TED por segundo año, segunda edición, donde estamos organizando este evento para el jueves 8 de octubre en el auditorio de la UGED. Ya tenemos speakers confirmados. Van a ser igual que el año pasado. Es multidisciplinario, de diferentes disciplinas, no son conferencias, no van a enseñarnos fórmulas ni nada, son charlas, son ideas que vale la pena difundir y que posteriormente estas charlas se suben a la plataforma de TEDx, la X es porque es un evento uh-huh. independiente bajo licencia y pues la plataforma tiene más de 44 millones de suscriptores.
4: Y pues bueno, vamos a detenernos tantito aquí porque es muy importante recalcar esta diferencia. Como bien lo dijiste, a lo mejor el año pasado alguien nos escuchó, alguien asistió a la plática, pero entramos a esta filosofía donde ustedes acaban de regresar, también díganlo, acaban de regresar de un encuentro de World Trade Centers de Latinoamérica, que fue en Monterrey. Y algo muy importante es lo local o lo global que se vuelve local. Y hay que ver esta diferencia entre la X que representa este TED ExUGED. ¿Puedes hablarnos un poquito más de esta licencia? Porque es un movimiento mundial, pero este está organizado de manera independiente aquí en Durango.
5: Sí, es correcto. No es un TED Talk, porque los TED Talks se organizan por la propia empresa Ajá. TED. Pero la X significa que es un evento independiente. Es un evento independiente del evento TED Talk. Sin embargo, trae la misma licencia, las mismas directrices, los mismos lineamientos. Nos dan toda una lista de lineamientos que tenemos que cubrir, tanto en evento, tanto en imagen, tanto en speakers, en aprobación de charlas, de ediciones, de producción, para que posteriormente puedan subir a la plataforma. Pero son organizadas X de manera independiente porque en este caso es organizado por una universidad, que en este caso el TEDx UGED es un TED organizado de manera independiente bajo la licencia de la Universidad Juárez del Estado de Durango.
4: Por cierto, un saludo al maestro en salud pública, Ramón García, que es nuestro anfitrión aquí en Durango y a quien agradecemos mucho siempre que nos apoye con este evento.
5: Claro, que va a ser nuestro anfitrión, es nuestro host durante este evento. El año pasado estuvo ahí durante la primera edición. Este evento dura aproximadamente unas 4 horas. Digo, es un evento de toda una experiencia, no nada más de ir a escuchar las charlas. Es toda una experiencia lo que les ofrecemos y pues bueno, es nuestro anfitrión especial.
3: Así es, y bueno, además de lo que ya mencionabas, Poli, de esta diferencia de TEDx, de la X que acompaña este evento, pues bueno, yo diría que otra cosa muy importante a considerar es que tiene el mismo alcance que cualquier charla TED. Si ustedes se meten a YouTube, por ahí pueden encontrar las charlas del año pasado que ya tienen este alcance internacional.
5: Exactamente, si se meten al YouTube y le ponen TEDx UGED, les van van a ubicar las charlas que tuvimos en la edición pasada de nuestros siete speakers. Por si se las perdieron o por si las quieren volver a escuchar, ahí ya están. Y como mencionamos, pues la plataforma tiene un alcance global de 44 millones de suscriptores con charlas en todos los idiomas.
4: Así es. Y pues entramos en esta segunda edición. Ya tienen la gran experiencia del año pasado, hoy no sé si está influyendo, y quiero detenerme un poquito en el concepto de esta nueva edición, que es más allá del algoritmo, porque pues así es la vida, vivimos todos rodeados, inmersos en los algoritmos que se nos designan y no sabemos quién, pero este decide qué video vemos, qué noticias nos aparecen en los celulares, qué canciones estamos escuchando y se hacen tendencia, qué contenido están recomendando las plataformas.
3: Así es, Cori, pero pues hay algo que el algoritmo no puede decidir por nosotros, que es qué ideas estamos dispuestos a cuestionar. Poli, ¿qué significa llevar a TEDx UGED más allá del algoritmo?
5: Significa que... ¿Qué significa? Muy buena pregunta.
6: Bueno, miren, se decidió por este eslogan porque precisamente, como menciona Cori, y ya actualmente como humanos, como en nuestro día a día, dependemos completamente del algoritmo, dependemos completamente de la inteligencia artificial. Cada día la inteligencia artificial está adquiriendo nuevos terrenos en nuestra vida diaria, en nuestro teléfono, cuando compramos comida, cuando queremos tomar una decisión de compra, pues lo primero que hacemos es consultamos con el algoritmo, y va más allá. Incluso hay quien ya está o estamos haciéndole preguntas incluso personales al algoritmo, cosas como, oye, ¿qué pasa si, o por qué me volteo a ver feo a esta persona, o por qué estoy triste el día de hoy, etcétera, y ya empezamos a
3: interactuar.
6: ¿Qué pasa
3: si hoy tomo esta decisión?
6: Exacto. Entonces, se decidió por este eslogan porque lo que se busca en estas charlas TED es precisamente pensar más allá del algoritmo, buscar un pensamiento más humano, un pensamiento crítico, un pensamiento orgánico en el que podamos tomar decisiones de manera propia. Y este eslogan se lo van a poder observar y sentir y experimentar quienes nos acompañen en las charlas TED, porque los speakers también van alineados a este eslogan, y por eso es que se decidió trabajar con esta plataforma.
3: Sí, como bien dices, Adrián, pues una cosa es que algo se haga viral y otra muy distinta es que sea una idea que nos deje pensando, ¿no? Uh-huh. Y esta es quizá una de las grandes razones para asistir pues presencialmente, porque no solamente vas a escuchar una charla, sino que vas a compartir un espacio con personas que también están buscando nuevas perspectivas.
4: Uh-huh. Así es. ¿Y qué les parece si vamos a hablar un poquito del primer speaker reveal?
5: Claro que sí. Bueno, el día de ayer ya anunciamos nuestro primer speaker, que se trata de Rafael Perrin, y él es un súper reconocido actor, es productor de obras de teatro. De hecho, ha tenido más de 30 obras de teatro en su carrera. Gracias. Más de 30 producciones teatrales durante todos sus años de carrera. Una de las más famosas es La Dama de Negro. Esta obra de teatro, de hecho, es la que más tiempo ha estado puesta en escena en la Ciudad de México. Y, pues bueno, también ha tenido otras obras de teatro con actores muy reconocidos en el medio. Acaba de venir acá a Durango para presentar su obra de
4: esquizofrenia.
5: Viene nuevamente con una otra obra de teatro más adelante, justo antes de él. Del TEDx. Entonces creemos que él es una persona que trae una esencia muy, muy dramática, ¿no? Muy teatral, muy artística sobre todo. Entonces creo que nos va a dar una charla diferente al resto de los speakers, que ya se irán revelando conforme pasen los días. Y es la esencia de TED, ¿no? Es la esencia de TED, cómo nuestro cerebro escucha charlas de diferente, nos lleva desde algo muy dramático hasta una vivencia personal, hasta algo más científico. Por eso es multidisciplinario. ¿Cómo nos va llevando todas estas conexiones que al final nos llevan al tema central, ¿no? De cómo vivir nuestra vida más allá del algoritmo, más allá de los views, que cuántos likes tuve, que cuántas reproducciones, que qué es lo que sigue, qué es lo que está en tendencia, y nos regresa un poquito a la hora
4: a centrarnos, ¿no?
5: A centrarnos a lo que es nuestra mente, nuestro corazón, nuestra vivencia.
4: Creo que algo muy especial también, Poli, es decir, que también que la gente que ve TEDx dicen, ¿y quién va a venir ahora? Y creo que no es tanto el que venga un conferencista muy conocido, sino exactamente de qué manera tan humilde y tan cotidiana transmiten este tema que tienen que decirnos.
5: Exactamente, y justamente es la filosofía que se comentó en un inicio de TED, ideas que valen la pena difundir. Hay mucha gente, muchísima gente, que su vivencia, que su conocimiento, que su trayectoria, que su experiencia vale la pena ser escuchada por el resto del mundo, no nada más por Durango, por el resto del mundo, y bueno, esto lo vamos a hacer a través de TEDxUG.
3: Así es, como bien nos platicas, Poli. Gracias. Pues el primer speaker revelado el día de ayer en la página de Instagram de TEDxUG, pues fue Rafael Perrin, quien tiene una trayectoria muy vinculada al teatro y seguramente muchos ya lo conocen por estos trabajos, estas obras que ahorita mencionaban, como La Dama de Negro y Esquizofrenia. Y pues bueno, aquí lo interesante es, como bien decíamos, cubrir estas diferentes disciplinas de todos los perfiles, de todos los asistentes, y pues conocer qué idea viene a compartir cada uno de estos speakers a TEDxUG.
5: Es correcto.
4: Y pues hoy les tenemos una sorpresa. ¿Quién la quiere decir? A ver, Alina.
3: Así es, bueno, pues el día de hoy, por estar escuchando Radio Empréndete y pues bueno, con la autorización de la directora, la doctora Emily García Montiel, pues les tenemos un regalo. El día de hoy vamos a estar obsequiando 3 boletos VIP para este día, para este gran evento de TEDxUG, a las personas que nos estén escuchando y que participen pues en las dinámicas que a continuación vamos a estar compartiendo.
4: Así es, estas 3 personas solamente van a poder vivir el TEDxUG también desde la zona VIP. Y pues sí es importante. ¿Cuánto cuesta el boleto, Adrián?
6: Bueno, tiene un valor comercial de 1,200 pesos y valor preventa de 1,000 pesos.
5: Sí, es importante mencionar que ya vamos a empezar con nuestra campaña de preventa. Uh-huh. Hoy sale.
4: Precisamente la estamos descubriendo aquí en el programa de Radio Emprendete.
5: Sí, ya está por salir el día de hoy, si no es que ya está en redes. Pero el día lunes empezamos con la preventa de boletos, preventa a precio especial, de 1,200 a 1,000 pesos, zona preferencial, obviamente. Y pues bueno, la venta de boletos va a ser en el World Trade Center, que estamos ubicados aquí a un lado de la Facultad de Ciencias Químicas, como por Punto Guadiana. Y también bien les vamos a subir un reel de cómo llegar a las oficinas para adquirir sus boletos.
4: Y pues obviamente el reel, donde las páginas de las redes del World Trade Center, ¿cuáles son, Alina?
3: Así es, bueno, ahorita estamos les compartimos las redes del World Trade Center Durango, pero también ahorita, en especial por este evento, pues las redes sociales es en Instagram, TEDxUG, TEDxUG.
5: TEDxUG. Correcto, nos pueden encontrar en Instagram.
3: Y pues bueno, creo que sí es bien importante recalcar que el valor de estos boletos que vamos a estar regalando pues es de 1,200 pesos cada uno, entonces es una gran oportunidad para asistir. Si morías de ganas pero tu impedimento era, ay, ¿cuánto va a costar? Pues bueno, ahorita tenemos 3 oportunidades.
4: Solo 3. Y para esta dinámica van a llamarnos al 618-136-1331. Ahí les va otra vez el teléfono. 618-136-1331, o pueden enviar un mensaje de WhatsApp y responder correctamente a nuestras preguntas.
3: Damos algunos segundos para ver si entra alguna llamada y dar esta oportunidad.
4: Pero diles las preguntas, Anina. A ver, hazles la primera para ver.
3: Ok, bueno, les vamos a dar oportunidad. Y pues bueno, creo que también es importante mencionar que un requisito al atinarle, bueno, o al responder correctamente la pregunta, es que también sigan el Instagram de TEDxUG. Este va a ser un requisito a la hora de pasar a recoger su boleto. Es importante que nos muestren que siguen la página y nosotros pues corroborarlo. Y pues bueno, les compartimos las preguntas para que vean que somos buena onda y que sí queremos que se ganen estos boletos. En primer lugar, nos gustaría que nos platiquen a las personas que asistieron en la edición pasada de TEDxUG 2025, el año pasado, en agosto más o menos, que nos digan cuáles fueron 3 de nuestros speakers. Esta va a ser la primera pregunta.
6: Muy fácil, Lina, ¿eh? Eso está bien fácil, en serio, es para que se la ganen, es para que hablen.
5: Incluso las pueden ver en redes,
6: sí, ¿no?
5: En
4: la página oficial.
6: Speakers. No le pregunten al ChatGPT, vayan a la página de Instagram.
4: Así es. Y esta es la primera. La segunda podría ser 2 obras relacionadas con Rafael Perrin.
6: Interesante. Ya dijeron interesante. Una hace un
3: sí,
6: momento.
3: Sí, sí, incluso mencionamos las dos.
5: Sí, ya las mencionamos al inicio del programa.
6: Creo que voy a hablar yo,
5: Yo en la primera.
4: Oye, tengo apagado el timbre del celular, pero...
6: Es que está muy
4: bueno,
6: fácil.
4: Bueno, aquí estamos al pendiente de las redes también, si lo quieren mandar por WhatsApp. Pues uh-huh. Le vamos a dar seguimiento.
3: Poli, ayúdales un poquito. ¿Cuál fue uno de los speakers del año pasado?
5: Uno de los speakers. Tuvimos
6: Híjole. A uno que tiene que ver con guitarras.
5: Y sin orden de importancia, porque todas las charlas me encantaron. El Cha.
6: Muy buena super charla.
3: ¿Pudieran platicarnos un poquito de qué fue esta charla?
5: La va a recrear.
6: Sí, vamos a recrearla. No, bueno, miren, la verdad es que una de las charlas más padres de TEDx versión 2025 fue la del Cha. Él es cofundador de uno de los grupos icónicos aquí en México, que es Fobia. Todos hemos cantado, todos hemos coreado esas canciones impresionantes.
5: Moderato también.
6: También es guitarrista de Moderato. Entonces, pues es toda una figura en el ámbito de la música mexicana. Y algo que me llamó mucho la atención y que se me quedó muy grabada esa frase que dice al final Cha es: Soy lo que soy gracias a mis amigos, gracias a mi familia y gracias a la gente que me rodea. Porque él explica cómo fue creciendo como artista, cómo fue creciendo en el mundo de la música, cómo fue ganando influencia en el mundo de la música. Y ese mensaje que da al final impactó muchísimo a todos los que estuvimos ahí en esa charla. Y ese es el objetivo de la charla, llevarte un mensaje, una experiencia, un recuerdo y algo que te ayuda en tu día a día.
3: Y... Vamos a ayudarles un poquito más, Adrián. A ver, ¿quién sería otro de los speakers que ustedes recuerdan más su charla del año pasado?
6: Bueno, para darles una pista a todas las personas que nos están viendo, que estamos viendo aquí, que son más de 4,500 personas están en conectadas. Una pista, hay una persona, una persona que es de Durango y que tiene que ver con montañas. Esa es una pista que le podemos dar a la gente.
5: Nuestro talento local. Es importante mencionar que dentro de cada edición TEDx estamos buscando que cada edición cuente con un talento local.
3: Sí. Uh-huh. Y bueno, creo que es importante volver a decir el número para que se comuniquen para participar por estos boletos gratis. El número para comunicarse es 618-136-1331. Cori, ¿por ahí hay alguna llamada?
4: No, estoy revisando por acá también el Facebook de Radio UGED, que es Radio UGED Oficial. Uh-huh. Igual estamos al pendiente de los mensajes que pongan por ahí, pero no, hasta ahorita no, nadie se ha comunicado.
3: Ok, bueno, les repetimos el número, es 618-136-1331. Ahorita ya dijimos, la primera pregunta es mencionar tres speakers de TEDx UGED 2025. Y la segunda pregunta es dos obras de Rafael Perrin.
4: Uh-huh. Así es.
6: ¿Les damos otra pista?
4: A ver.
6: ¿De otro speaker?
4: Otro speaker.
6: Hay una pista, esta pista está bien interesante. Hubo un speaker mexicano, científico, que nos habló sobre la teoría de la relatividad. Bien padre, bien interesante, y nos la explicó como si estuviéramos jugando con plastilina. Esa es otra pista.
4: Así es.
3: A ver, creo que pudiéramos dar otra pista de una mujer que estuvo también como speaker, una mujer modelo que ha participado en concursos de belleza. Ya tienen muchas pistas y muchas posibilidades de ganar.
6: Es cierto.
4: A ver.
6: Otra mujer speaker que habló sobre el tema del arte. Bien interesante también.
3: Y bueno, ahorita en lo que las personas se animan a llamar...
4: A ver, ya llamo una.
3: Ok.
4: Vamos a ver. Vamos a
3: en
4: responder.
3: Altavoz, Cori.
4: En altavoz. Hola.
7: Hola, buenas tardes.
6: Buenos días.
4: Hola, buenos días.
7: Me gustaría participar para ganarme unos boletos.
4: No sé si se escucha el aire, pero sí, adelante.
3: Y bueno...
7: Para... Rafael Perrin.
4: Ajá,
3: ok.
4: A ver, dinos, ¿cuáles son dos de las obras más representativas de Rafael Perrin?
7: La
4: esquizofrenia
7: y la dama de negro.
4: Okay, exacto,
3: bien.
4: Nuestros efectos especiales, Adrián, por favor, porque nos falló ahí. Muy bien, muchas gracias.
3: ¿Nos pudieras compartir, por favor, cuál es tu nombre?
7: Mi
4: Sí, los datos. Nos dices tu nombre, por favor, y un teléfono para comunicarnos. No sé si lo puedas anotar por ahí.
6: O que nos los pasen, que nos manden por WhatsApp
4: para que lo digas al aire. Con tu nombre.
6: Felicidades.
4: Gracias.
3: Te damos los detalles por WhatsApp. ¿Qué sería? Bueno, esto pasamos, se nos pasó mencionarlo. Los boletos se pasan a recoger a partir del día lunes al World Trade Center.
4: Okay. Por aquí se comunicó otra persona, pero estoy esperando a que me conteste, aunque esté ocupado, que me lo mande por WhatsApp.
3: Muy bien. Y bueno, pues creo que también es bien importante, en lo que se animan a una segunda llamada, mencionar que este evento no sería posible sin nuestros aliados. Tenemos patrocinadores, grandes marcas de talla internacional también, que son grandes aliados. Y Adrián, ¿podrías platicarnos un poquito más de esto?
6: Claro que sí, Alina. Pues sí, como bien lo dices, mandar un gran saludo, un gran agradecimiento a todos nuestros colaboradores aliados estratégicos que hacen posible este evento. Sí es importante mencionar algunos ejemplos que hoy incluso están repitiendo como aliados, como patrocinadores. Tenemos el caso de Grupo Hernández, Funerales Hernández y Jardín Amigos. Ellos siempre han sido unos súper aliados con nosotros, siempre han estado apoyándonos, acompañándonos en este importante proyecto. 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Ellos van a estar ahí acompañándonos, regalándonos unas muy ricas muestras de café y de todos los productos que ellos elaboran aquí en Durango. También tenemos a KFC como otro gran patrocinador, nos va a acompañar este año, esta versión, una empresa que ha crecido muchísimo en Durango en los últimos años, una empresa de consultoría Conecta, también está como patrocinador oficial de este evento. Tenemos también a Carne Deli Pal Rancho, también un saludo para Joel, siempre nos ha estado apoyando. Y déjenme decirles, Senpai también, exacto, ellos han estado teniendo mucho movimiento con su producto, que es el matcha,
3: exactamente. Productos japoneses.
6: Productos japoneses de primera calidad, también muy recomendado, y por ahí también nos van a estar obsequiando el día del evento unas ricas muestras.
5: Escaparate,
6: que nos acaba de confirmar, exactamente, una importante revista social aquí en Durango, a quien también invitamos a que sigan a esta importante revista, porque van a estar subiendo información del evento de antes, durante y después. Y también tenemos un patrocinador nuevo, Fiesta Inn. Ellos se acaban de incorporar como el hospedaje oficial del evento TEDx UGED 2026. Y pues se están adhiriendo patrocinadores, invitar a toda la comunidad empresarial, emprendedora de Durango, a que se unan a este importante evento como patrocinador. Tenemos un espacio para todos y sí es importante que se comuniquen con nosotros para decirles cómo se pueden adherir a este programa.
4: Oigan, me está mandando un mensaje por acá por chat un gran amigo que está por aquí en radio, acaba de salir de dos programas en la mañana, que es el coach Mike, y me está diciendo que nos está escuchando y estoy esperando que me dé una respuesta, pero ahí se iría, yo creo, el segundo boleto. Estamos esperando que nos diga, no puede marcar en este momento, pero aquí está la conversación, la subimos por ahí a redes, que nos diga quiénes estuvieron el año pasado en las conferencias de TEDx. Y nos falta regalar un boleto nada más.
3: Así es.
4: Boleto. Pero se nos está acabando el tiempo, Alina. Entonces, ¿qué les parece si para este último boleto dejamos la dinámica en el Instagram? ¿Lo repiten, por favor, para que se pongan en contacto por ahí?
3: Así es, el Instagram es TEDxUGED, TEDxUGED. Y pues bueno, ya saben que es muy importante que nos sigan y que de igual forma en un mensajito nos pongan: escuché el programa en Radio Empréndete, quiero participar por mi boleto de cortesía, y mencionar ya sea dos obras de Rafael Perrin o tres speakers que estuvieron con nosotros el año pasado.
4: Un saludo a Claudio Gallardo, que también nos está escuchando, que ha de estar ocupado, pero también estaba interesado. Vamos a ver si responde. Y pues si no, pues alguien más le va a ganar ese boleto. Acuérdense que ya está la preventa. Bueno, empieza el lunes la preventa. $1,000 en preventa, $1,200 ya quienes lo dejan al último día ahí en el auditorio universitario.
6: Así es. Tecmilenio, otro patrocinador también importante, universidad exclusiva que nos va a acompañar en el evento. Y también se incorporó como nuevo patrocinador Provedusa, una marca muy importante en Durango que ha crecido impresionante y también nos está acompañando como patrocinadores.
3: Muy bien, Adrián. ¿Y todavía hay espacio en caso de haber empresas interesadas?
6: Todavía, Lina. Todavía tenemos algunos espacios. No se va a saturar, pero todavía tenemos espacios para, sobre todo para que lo aprovechen marcas duranguenses, que ese es el objetivo.
5: Sí, creo que es importante mencionar que los paquetes que tenemos de patrocinios son diferentes, entonces hay lugar para empresas muy consolidadas, grandes empresas, pero también para pequeños emprendimientos y emprendedores.
4: Para que no se asusten los pequeños emprendedores, por ejemplo, por aquí han estado varios, le mandamos un saludo al de corazón de Matías. ¿Cuál es el mínimo que pueden meterle?
6: Miren, es una cuota de recuperación, porque básicamente cuesta $2,500, pero tienes acceso, en primer lugar, a ser patrocinador TEDx, te vamos a hacer publicidad de tu marca, te damos bienvenida en las plataformas oficiales y aparte te estamos regalando un boleto para que puedas entrar al evento TEDx. Entonces, son realmente simbólicos las aportaciones.
3: Okay. Y pues bueno, para las personas interesadas en asistir, pues ya ven que no nada más se llevan toda esta experiencia, sino que además va a haber patrocinadores, va a haber productos que pueden consumir y que se van a llevar de regalo.
6: Así es, se está generando una experiencia, eso es esa es la plataforma TEDx, una experiencia, una interacción entre las marcas, con los asistentes, es una tarde de mucho aprendizaje, de mucha diversión, de innovación, de cultura, de arte, es una charla en la que sales diferente, sales con un chip completamente diferente del evento, y eso es gracias a los speakers y también gracias a los patrocinadores que nos ayudan con esa interacción.
5: Gracias, es importante mencionar el evento es de toda una tarde, es aproximadamente 4 horas, inicia a las 5 de la tarde, jueves 8 de octubre, 5 de la tarde, y el boleto incluye la entrada a todo el evento, no a todas las charlas, y pues sí les pedimos que lo disfruten, que acudan con anticipación para disfrutar de toda la experiencia y regalarse toda la tarde.
3: Y desconectarse. Desconectarse.
4: Así es que si buscan resetearse de alguna manera, pues los esperamos. Esperamos que se comuniquen. Les doy de nuevo el teléfono. Estoy esperando las dos respuestas. Aún tenemos boletos de cortesía para la zona VIP 618-136-1331 o por la red de TEDx UGED en Instagram. Y pues nos tenemos que despedir, Alina, porque ya es tiempo de irnos.
3: Así es, pues bueno, los esperamos el 8 de octubre en el Auditorio Universitario para TEDx UGED 2026. Y pues bueno, recuerden seguirnos en las redes sociales, Instagram, TEDx UGED. Y los esperamos para adquirir sus boletos a partir del lunes, precio preventa en el World Trade Center Durango.
4: Así es, y tenemos otra llamada por aquí. Sí, estás al aire. Hola. ¿Ya?
6: Hola, bueno.
7: Quiero participar.
4: Ok, perfecto.
6: ¿Con cuál pregunta quieres responder? La segunda sería, ¿verdad?
3: Menciona tres speakers.
4: Menciona tres speakers del TEDx UGED del año pasado.
7: El Cha.
4: Muy perfecto.
7: Bien. Ajá.
4: Emanuel Sentíez. Bien.
6: Muy bien.
7: Y Andrea Bazán.
4: Okay. André Basarte, muchas gracias y con esto cerramos el programa. Te voy a mantener en la línea para tomar tus datos. Por ahí te mando un mensajito por WhatsApp.
7: Okay, gracias.
4: Gracias.
3: Y bueno, nos escuchamos el próximo jueves en punto de las 11:15 de la mañana. Adiós.
4: Oigan, gracias. Adiós, Miguel. Comunícate, todavía te esperamos a que termines la consulta y nos des la respuesta. Ahí está el tercer boleto. Bien, gracias. Miguel. Nos vemos la próxima semana.
5: Nos vemos. Bye.
4: Bye.
5: ¿No?
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4: Amigos, muy buenas tardes, bienvenidos a una emisión más de Unideporte. Jueves ya 27 de agosto del 2026. Recuerden que estamos transmitiendo totalmente en vivo desde Radio Universidad, aquí en el Boulevard Guadiana número 407, en el fraccionamiento Ciudad Deportiva. Estamos también, código postal 34120, teléfono 618-827-1214 y www.radio.uged.mx en el 618-278-3176 y en Radio UGED 100.5 FM en Facebook. También en el 618-815-3547, aquí con su servidor y amigo Gerardo Castañeda Alvarado. El día de hoy, pues vamos a buscar la comunicación con nuestro buen amigo, el ingeniero José Luis Portillo del Campo, para platicar porque hoy inicia la última jornada de la pretemporada de los equipos de la NFL, los Dodgers, que le sigue fallando el bullpen, el picheo de relevo. Y bueno, a ver qué más platicamos con él. El Charlie Waters, a ver qué nos platicó, nos preparó en la música, mejor dicho. Y también, pues ya está el sorteo de la Champions League. Los equipos que van a estar disputando esta nueva faceta de la Orejona, en donde el Paris Saint-Germain pues sigue siendo el mandón. Lleva un bicampeonato. Así es de que, pues, quédense con nosotros, vamos a tener muchas cosas que platicar con todos ustedes y comentar. También una sección que vamos a tener de lo que es el deporte universitario, con mucha actividad, ligas, torneos nuevos, entre otras cosas. Ya tenemos en la línea el ingeniero José Luis Portillo. Ingeniero, buenas tardes. Perdón, ingeniero, permíteme tantito. Ya vamos a entrar aquí contigo, debido a que tenemos aquí Ya estamos listos. Ahora sí, ingeniero, buenas tardes.
5: ¿Qué tal, Gerardo? ¿Cómo estás? Buenas tardes.
4: ¿Qué tal el clima allá en Arlington o dónde andas hoy?
5: Ya, pues aquí estamos en casa y pues de salida, ¿no? De estos días de microondas que hemos tenido, 39, y contando, 39 días con temperaturas arriba de los 43 grados. Y pues todo está amarillo allá afuera de lo seco que está. Ayer hubo una pequeña sorpresa, una lluvia repentina que se convirtió en un semi-tornado, si le queremos llamar así.
4: Caray.
5: Al grado de que ciertas áreas, desafortunadamente aquí donde está tu casa y la casa de todos, en Forward, tenemos bien a gusto, sin luz desde ayer a las 5 de la tarde. Entonces, ahorita de hecho regresé a la casa. Porque para coordinar a los perritos que tiene mi señora aquí, porque pues están adentro de la casa y ya se está empezando a sentir el calor, porque pues con este calor afuera y sin aires acondicionados o sin refrigeración la casa funcionando, pues vamos a ver qué tal se pone esto a las 4 o 5 de la tarde, mi estimado Gerardo, va a estar interesante.
4: Sí, ese tema con la luz es un caos, ¿verdad? Tanto en verano como en invierno.
5: Sí, aquí en el estado de Texas es un problema a nivel, bueno, es conocido a nivel nacional porque no hay suficiente suministro de energía, a pesar de que lo hacen con molinos de viento, lo hacen con cuatro diferentes cosas, pues por la cantidad del uso. O sea, es impresionante el uso de la energía eléctrica aquí. Y te voy a poner un ejemplo bien sencillo, pues todos los estadios profesionales, digo, no porque haya muchos, pero pues sí, todos los, o sea, todo necesita luz todo el día, todos los días. Sí. Entonces, y son pues en realidad lo que es que son construcciones o cómo te diré, ¿verdad? Edificios pues monumentales, ¿no? Los que hay, en el sentido de que todo lo hacen enorme, empezando hasta por las tiendas de abarrotes. Y entonces pues es un problema, es conocido. Este gobernador es uno de los que más ha hecho por eso, pero también es el que menos ha hecho por otras cosas. Pero bueno, pues sí es un problema fuerte. Y ayer hubo este detalle, se cayeron no sé qué cosas y pues estamos sin luz desde las 5 de la tarde. Vamos a ver qué pasa.
4: Bueno, pues ojalá y se arregle todo, ingeniero. Hoy inician los últimos juegos de pretemporada de la NFL. ¿Y qué tienes que platicarnos al respecto, ingeniero?
5: Bueno, pues lo comentamos un poquito la otra vez. Estos son ya básicamente los de selección de los últimos dos o tres lugares que por ahí los entrenadores andan buscando, sobre todo jugadores que quieren ver si los pueden dejar en el equipo o los tienen que cortar. Eso es lo que va a pasar a partir del día de hoy. Cero titulares, van a estar todos ahí en la orilla con sus playeras y van a estar firmando autógrafos para la gente que va a ver los juegos. No hay participación de titulares en lo más mínimo. Y bueno, pues es nada más eso, ¿no? Ya un previo a la temporada que se avecina. Pues son juegos entretenidos. Por ejemplo, aquí el local es el día de mañana y está vendido todo el estadio, ¿no? Y está vendido todo el estadio porque pues ahora sí, se va a oír medio lo que voy a decir, pero ahora sí, pues es el juego para la gente que no tiene cómo entrar a los normales, ¿no? Porque pues estos boletos de mañana, sí, son de $25-$30 y pues ahí mero, ¿no? Yo la verdad, acá tengo un compañero que no me escucha, viví aquí, un conocido, sí. Que él lleva a sus hijos, tiene 5, y a su esposa los lleva todos los años a este juego, ¿verdad? Obviamente. Entonces, nada más que el problema es que ya los hijos ya andan en la preparatoria y ya el año pasado ya hubo reclamo, ¿no? Porque pues, o sea, los muchachos pues van y luego, ah, caray, oye, ¿quiénes son estos jugadores que están jugando? O sea, ¿qué pasa?
4: Llévanos uno bueno, ¿verdad?
5: Sí, no, ya lo cacharon en la movida, él lo hace por el lado de fuimos a ver a los vaqueros, pero pues bueno, en fin, ya.
4: Oye, ¿y el latino o es americano?
5: No, es latino. Sí, pues. Es latino. Pero pues bueno, mira, cuando estaban chiquitos los muchachos, pues le funcionó, ¿no? O sea, los fajuareaba con todo lo que podía de Walmart y todo eso, pues sí, usted dice, pero pues en realidad no veían a nadie. Pero bueno, pues así es. Pero es una fiesta de todos modos, ¿eh? Mañana va a estar lleno el estadio, la gente hace un poquito preparativo afuera y bueno, mañana no corren estacionamiento, las concesiones son simbólicas, o sea, $1, $2, $3 las cosas, y se preparan también para la temporada, porque ya cuando la temporada está, no, compadre, las concesiones están pesadas, 2 hot dogsitos, 2 cervecitas, unos nachos, $45, entonces está pesado.
4: Oye, y bueno, ya es que estamos en el tema, te mandé las playeras, las playeras que te digo que por aquí vendían, ¿cuál es el precio normal, ingeniero, de las que yo te mandé?
5: Mira, lo que me mandaste, esos, los que yo veo es que esos son réplicas, no son auténticos, son réplicas.
4: Son réplicas, ¿verdad?
5: Sí, pero esa es la réplica original, ¿verdad? O sea, no es el que usan ellos, es el que sigue para abajo, ¿no? Es el que, de hecho, los dos uniformes que me pasaste, uno lo utilizan en, uno de ellos lo utilizaron en uno de los juegos en octubre, el año antepasado, el que está así como manchadito de blanco.
4: Sí, gris, oye, como que trae rombito, no grises.
5: Es como camuflajeado, le quisieron dar como un camuflaje de soldado.
4: Sí.
5: Y entonces, algunos equipos, no todos, en octubre, como se celebran cuestiones aquí militares y todo este rollo, entonces en octubre hacen algunos de ellos esa cuestión. Y creo que Dallas hace 2 años utilizó ese uniforme. Entonces, ese es por el lado del blanco. Y el otro que me enseñas es el uniforme, pues ya tradicional, los últimos 3-4 años, sobre todo lo están usando en el juego de Acción de Gracias. Utilizan ese uniforme.
4: ¿El blanco o el azul?
5: No, pantalón blanco, y luego la playera que me mandaste era es como la mitad azul marino y luego es blanca, sí, arriba, y tiene unas estrellas.
4: Es la de Micah Parsons, ¿verdad?
5: Sí, tiene unas estrellotas así bien bonitas
4: en los lados,
5: así, en los hombros.
4: En los hombros.
5: Sí, bien bonitas, unas estrellotas así preciosas. No, hombre. No, si vieras.
4: A ver, a los que nos escuchan me da risa. Porque si a alguien no le va al ingeniero José Luis Portillo, es a los vaqueros. Por eso me da risa. Yo sé que lo estás diciendo de una manera muy sarcástica. Por lo de las estrellotas.
5: Sí, el casco ese que utilizan con ese uniforme está interesante, ¿eh? Porque para la gente que no son fanáticos decimos que es eso, ¿no? Pero cuando ya lo ves, es un casco retro muy bonito, ¿eh? Porque es un casco blanco totalmente, totalmente blanco, y tiene las estrellas azul marino. Entonces se ve interesante ese casco. Ese casco este uniforme lo estrenó nuestro gran conocido Tony Romo en los tiempos que brillaba aquí en la estrella solitaria. Él fue el primero pero sus equipos fueron los primeros que sacaron ese uniforme para el juego de Acción de Gracias, que es los jueves, ¿verdad? De Acción de Gracias. Pero ese es el otro. No, pues mira, esos vamos ahí le echo un ojo a lo que se pueda. Ya la cuestión de Micah Parsons por estos rumbos, pues ya no existe mucho, ¿verdad? Te digo, te las encuentras en las tiendas de segunda y todo eso. Pero bueno, pues a lo mejor échale un ojo que se topa uno por ahí. Ese otro que te mandé, ese sí es un vaquerote, con todo respeto.
4: Entonces, sí, pero de Roger Staubach.
5: Sí, es un vaquerote hecho.
4: Sí, de veras, sí, es de los tiempos de Tom Landry. Es cuando yo empecé a ver a los vaqueros. Incluso, yo sí. No sé si todavía lo hagan, ingeniero, ese póster que sacan, yo ahí me tocó Tony Hill, sí, claro. Varios jugadores que hicieron época en los vaqueros de los Super Bowls. Sí,
5: Drew Pearson, Tony
4: Dossett, Emmy Dossett. Oye, sí, claro, pero sí. ¿Todavía hacen el póster ese donde está toda la plantilla?
5: Sí, todos los años, sí, lo hacen. No, y acuérdate que hay otros 31 equipos, todos los demás equipos también lo hacen, no nomás los vaqueros.
4: No, sí, sí. Todo, yo te digo porque sí, yo en aquella época compré uno.
5: Sí, ok, sí. Sí. Todavía existe ese es uno de las, vamos a decir que es una de las actividades del comienzo de la temporada, ¿no? Hay dos o tres cosas que pasan. Una de ellas, fíjate, en la primera semana cuando toman a la gente en las afuera, ¿no? En donde están los que no están jugando, en los que están en el sideline, los que están afuera. Sí. Ellos traen los que se ponen una cachucha o un gorrito. Entonces es una cosa muy particular también, que ya tiene muchos años, que tienen ciertas cachuchas durante el año y las van sacando, y haz de cuenta que sacan el mismo estilo para todos los equipos, nomás le cambian los colores y los gorritos. Eso es cuando empieza a hacer frío también. Y otra muy peculiaridad es como tipo chamarras, como sobre todo cuando juegan afuera que empieza a hacer frío, sacan unas chamarras muy interesantes. Y el otro, los entrenadores son los que ahora sí que son como los modelos, ¿no? De lo que va sacando la liga en cuanto a playeras y polos y demás y todo ese rollo, porque los entrenadores muy constantemente cambian de diferentes cosas que se van vendiendo durante la temporada, ¿no? Entonces, eso es muy peculiar cuando empieza la temporada, y como dices tú, esto que mencionabas también, ¿no?
4: Oye, ingeniero, ahorita que tocaste el tema de Tony Romo, tuvo problemas legales, ¿no?
5: Sí, problemas legales y problemas fuertes. Mira, yo lo que tengo yo entendido es que fuera de que lo agarraron tomado, porque desafortunadamente cuando lo paran se quiso pasar poquito de lanza con el oficial, según él, en pos de hacerle caso al oficial, pero ahí empezó como a bromear con ella, y luego era una mujer, y pues ya sabes que la mujer, los morenos, los bisexuales, todo eso, aquí es un tema muy delicado. Entonces, por ahí traía una botella abierta, pero el detalle es que estaba intoxicado, o sea, traía un medicamento. Creo que tomó donde estaba jugando golf, salió con una botella en la mano, la puso en el carro cuando lo pararon, y él, entonces la intoxicación que le encontraron fue pues como que se le pasó un poquito la medicina, no sé si sí. si cabe bien decirlo. No, creo que no es oficial, pero ahorita por lo pronto la cadena de televisión CBS, que es quien le pagaba sus 22 millones de dólares al año.
4: Sí, estaba de comentarista, ¿verdad?
5: Sí, pues lo tiene ahorita en descanso administrativo, pero creo que yo leí hace dos noches que parecía que no iba a estar, lo iban a suspender esta temporada. Con revisión así seguía con ellos, ¿eh? Todavía no ha sido oficial que salió, pero ya tienen a otra persona alineada para el primer partido de la temporada. De hecho, los anuncios de la CBS sale Jim Nance, que es el original, el que tiene más años, que es el que estaba con él, y luego ahora está saliendo JJ Watt, que era un defensivo muy, sí, muy significativo, muy, muy bueno, que es excelente, ¿no? En narración, ya tiene dos años tratando de entrar en la narración, pero es muy bueno. Entonces lo están anunciando en el primer juego con él. Entonces, pues eso oficialmente o extraoficialmente te dice que Romo no está en los planes de CBS, por lo menos este año, ¿no? Y pues es triste, ¿no? Porque sabes que de los últimos cinco años, yo creo que Romo ha sido uno de los mejores comentaristas. De hecho, hay mucha gente que se atreve a decir que él, ya de comentarista estos cuatro o cinco años, le ha ido mejor que como le fue de mariscal de campo de los vaqueros, ¿no? Entonces, es excelente al comentar, tiene una visión impresionante de lo que va a pasar en la siguiente jugada. Y a mí me encantaba ver los juegos que él narraba, nada más por cómo lo narra, ¿no? No importaba quién jugara, ¿no?
4: Fíjate, esos puntos son finos y no a cualquier persona se le da, ¿eh?
5: No a cualquier persona se le da, y sobre todo la manera como lo hacía, ¿no? O sea, sí. Impresionante cómo literal adivinaba la jugada que iba a pasar, o te decía lo que podían hacer, y resultaba que sí hacían una de las opciones que él decía. Y bueno, ¿no? ¿Qué cosa, ¿no? O sea, pero qué tristeza. Además, yo no creo que esto fue a propósito, fue un descuido probablemente, digo, sí. Pues es una persona que se rodea de mucha gente, y ahí pues se le patinó al compadre, o al amigo, o a alguien que salieron del golf, y pues maneja tú, ¿verdad? Y pues ni modo, así es. Y aquí en este país, eso sí, yo se los aseguro, ese tipo de detenciones de oficiales son bastante, bastante castigadas y bastante críticas, ¿eh? Son bastante pesadas.
4: Ahora, ¿él vive ahí en Dallas?
5: No, él vive...
4: No fue ahí, ¿verdad?
5: Tiene una casa aquí porque la esposa es de aquí. La esposa es sobrina de Jerry Jones. Entonces ella es de aquí. Creo que sí tiene una propiedad en Highland Park, que es un área muy exclusiva ahí en Dallas. Creo que él tiene una ahí. No sé exactamente dónde vive todo el año, pero durante la temporada creo que ellos se mueven a California, él y la esposa, porque él ahí es donde toma base de alguna forma. No estoy seguro si esa es la razón, pero allá donde lo tomaron es donde él nació, ¿verdad? Donde él nació. Si nos acordamos un poquito de su historia, como le llamen, sus papás son, sus abuelos son mexicanos, y ellos emigraron al estado de Wisconsin, arriba de Chicago. Entonces él fue por allá, allá fue donde él pues obviamente creció y jugó y todo eso, cerca de Fond du Lac, Wisconsin, que es un pueblo que está, una ciudad mediana que está como a 30 minutos al oeste de Green Bay, y él es de donde es. Entonces andaba él juega golf semiprofesional, ¿verdad? Y entonces eso es lo que andaba haciendo, andaba en un previo de un torneo de golf que iba a jugar, y pues bueno, pues celebraron antes, y pues bueno, ni modo. Lo demás es historia, ¿no?
4: Sí, hombre, qué lástima. Oye, ingeniero, y ya que estamos con la mercadotecnia de las prendas, ¿un casco original más o menos en cuánto anda?
5: Híjole, pues esa también es de ese tipo, ¿no? Porque tú puedes ir a una tienda y decir, deme, por favor, eso me lo voy a poner y me voy a convertir en la estrella número uno de las estrellas, démelo. Y te lo pones, ¿verdad? Y te sientes Tony Romo también. Ese más o menos te cuesta $280-$300. Y ese se considera una réplica original del casco que le llaman de uso en juego. Si tú quieres ordenar uno, tienes que meter en NFL.com, uh-huh. Escoges los tres cascos aprobados que están para ellos, escoges el equipo, y ellos te lo mandan en una caja preciosa y todo, y ¿cómo se llama? Pero la gente que lo hace meramente de adorno, ¿no?
4: Sí, eso te iba a decir. Es como trofeo, ¿no? Adorno.
5: Sí, como trofeo. Te lo tendrían que ajustar, te lo tendrían que... Sí, todo eso para sí. Que lo pudieras ponértelo. Pero pues si lo animó, que andes manejando con el casco, ¿verdad? Tienes que vas a jugar. Entonces, pero ese, creo yo, que anda por arribita, ahí anda arribita de los $1,200, por ahí, más o menos.
4: $1,200.
5: Sí, más o menos.
4: Sí, sí. Oye, ingeniero, ¿y qué más del fútbol americano?
5: Oye, pues hay un anuncio de la NFL ayer,
4: sí.
5: Significativo del juego de las estrellas
4: se cancela.
5: Se termina una tradición de 1938. Ya tenían más o menos unos 5 o 10 años debatiendo si era bien, no, los jugadores no querían ir, no iban todos. Ya el año pasado todos los que nombraron no fueron, y luego los segundos tampoco, y terminaron nombrando a unos terceros. Entonces el cambio que hace la NFL es que van a hacerle honor a la gente que va al tazón de los profesionales, o al tazón de los mejores jugadores de la temporada. Van a nombrar 80 jugadores todas las temporadas, no va a haber cambios, ¿verdad? Van a nombrar los 80 y les van a hacer una ceremonia oficial, parece que en la siguiente semana después del Supertazón, o en la semana previa del Supertazón, en la ciudad de Los Ángeles. Eso es ahora el cambio que va a hacer, es una ceremonia nada más donde pues se les va a reconocer y todo, con presencia de ellos ahí y todo. Entonces lo van a hacer más tipo como Óscares, como tipo de desarrollo. Pero el salón, el juego de los jugadores seleccionados, sale de la transmisión y se termina, ¿no? Después de tanto año.
4: Y definitivamente es una muy buena decisión, ¿no, ingeniero? O sea, la verdad se habían tardado.
5: Sí, la verdad se me han tardado, ¿no? Si tú me preguntas, yo creo que la última vez que yo vi un juego o un pedacito de ese juego fue hace como unos 20 años, yo creo, sí. Algo así. No tenía nada de entretenimiento. Yo entiendo que cuando era en Hawái, que lo hacían muy tradicional ahí todos los años, era una cuestión vacacional, ¿no? La gente iba y todo, y como los jugadores todos andaban, pues relax, porque todos andaban de vacaciones en realidad, ¿no? Iban y nomás se vestían ese día y medio cotorreaban ahí, pues era una de firmas y de fotos y de tú sabes esto y lo otro, izquierda y derecha, ¿no? Porque era totalmente abierto, pero fuera de eso no era. Era más como una promoción mercadotécnica de la liga con los mejores jugadores, ¿no? Entonces los jugadores se cansaron de eso, aun aunque para ellos eran como vacaciones, pues no, ya quisieron participar y al fin se hizo ya un hecho, ¿no?
4: Bueno, y yo sigo frustrado con los Dodgers. Ayer para mí fue frustrante cómo vuelven a perder. Desafortunadamente el picheo no les ha ayudado el bullpen, y pues no sé si traigas algo al respecto, ingeniero.
5: No, pues yo creo que sigue, como dices tú, con ellos sigue pasando lo mismo. A lo mejor yo te recomendaría que déjalos a ver si se levantan un poco. Ve las otras series, también están en... pero
4: las de Milwaukee.
5: No, hombre, tremendo, las series están pero buenas. Te digo que ahorita, yo ahorita confieso que yo creo que es el... Ya con esto de los famosos comodines, que ya tienen como 4 o 5 años, antes nada más esperaba que llegara la Serie Mundial para ver la Serie Mundial. Ahora con esto de los comodines, me gusta ver esta parte de quién se va a meter. Y luego cuando llegan a ese juego, donde va a ser un solo juego, donde se va a eliminar dos y se van a quedar dos de cada lado, ese juego es como que es una mini Serie Mundial chiquita, ¿no? Ahorita en lo que llegan y luego cuando juegan ese partido antes de que empiecen las series de la postemporada, ¿no? Entonces, se ve interesante. Oye, puede que, no voy a decir que algo tenga que ver con esto, ¿no? Pero sí se escucha por allá, estoy seguro. Los Dodgers están ahorita en medio de una decisión de venta, ¿eh? Los Dodgers, los están tratando de vender. Hay tres grupos que son los dueños. La familia Buss era la original. El señor murió hace unos años y hubo un comprador grande que se llevó una buena parte de los Dodgers. Y él es el mismo que es el dueño de los Lakers, que también acaba de vender la parte suya de los Lakers. Entonces, hay una cuestión interesante ahí porque Shohei Ohtani, cuando firmó su contrato, ese super multimillonario, decía claro ahí que si el señor ese Andrews o Andrés, no sé cómo se apellida, se me va el nombre ahorita, salía de propietario de los Dodgers, él salía de los Dodgers. O él podía optar por salirse de los Dodgers. Entonces, ojo, abusado, porque parece que no, pero ese tipo de cosas mentalmente empiezan a mermar en los equipos, porque empieza a haber inseguridad, empieza a haber, oye, pues a mí me queda un año, me irán a quedar, oye, si venden, ¿quién entra? Y el entrenador empieza a pensar si lo van a cambiar, y aunque no lo platiquen, son cosas que pues, están en el medio ambiente, ¿no? Entonces, a lo mejor esto también tiene algo que ver, ¿no? Que, por ejemplo, la desconcentración del equipo se vea por ese lado, y tú lo ves en Ohtani, ¿eh? Ohtani ahorita en sus últimas veces al bat, o se la vuela o lo ponchan, y lo ponchan en 4 pichadas, ¿eh?
4: Sí.
5: Y entonces, me parece que sí está a lo mejor pensando en por qué no, ¿verdad? Porque la realidad para él es esta. Si eso es algo que él estipuló, por la razón que haya sido, probablemente hasta por un trato que llegó con el señor ese, y no que lo iba a seguir, porque el señor lo va a vender y ya, ¿no? Pero, pues, Ohtani puede jugar en cualquier equipo. Entonces, a lo mejor él está pensando, ¿dónde me voy, va? Y claro que se va a ir a dónde, a un contendiente. Sí. No se va a ir a un equipo que está en reconstrucción. Entonces, pues, ojo, ¿no? Esa está buena, esa novelita está buena, vamos a ver qué sigue pasando.
4: Oye, ese señor Jerry Buss, y que también compró a Los Ángeles Lakers, ¿no?
5: Sí, él es, exacto, sí. Pero hay otro señor de un apellido Carter, o te lo voy a encontrar ahí, se me fue el apellido ahorita. Como ya estoy medio viejito, ya se me olvidan rápido los apellidos.
4: ¿No es Mark Walter?
5: Pero, sí, él.
4: Mark Walter.
5: Mark Walter, ese mero, él es. Él es el que está moviendo el asunto, y los hijos del señor Buss son los que están, porque Jerry Buss pues ya no vive, pero los hijos de él son los que están, de hecho acaban de poner una cuestión ahí legal en un juzgado para no dejarlo vender. O sea, está interesante, está bastante interesante lo que está pasando.
4: Sí.
5: Es el estire y afloje, ¿no? Cuando hablamos de ese tipo de dinero, estamos hablando de, es una transacción arriba de los 9, 10 billones de dólares, hasta potencial 16, 17 billones de dólares.
4: Sí, por cierto, los hijos todos inician con J. Johnny, Jim, Yanni, Joy y Jesse.
5: Así es,
4: todos, bueno, con J. Sí, sí. ¿Algo más, ingeniero?
5: Oh, pues un saludo, ahí se va acercando un poquito la vueltecita por allá a Durango, y bueno, pues vamos a ver nada más cómo termina. Ojalá que no jueguen jugadores interesantes, y si no voy a faltar a mi promesa, y porque no nos juegan tampoco porque no se van a lastimar, ¿no? Entonces, pues se termina la pretemporada. Aquí hubo dos días donde la gente pudo ver a los Vaqueros, hubo mucha algarabía, mucha gente, muchas fotos, mucho esto, y bueno, pues al fin, ahí el previo de la temporada, ya a partir de la semana que entra.
4: Bueno, ingeniero, gracias por recibir la llamada.
5: Gracias, un saludo, hasta luego.
4: Hasta luego. Con esto arrancamos el día de hoy, Unideporte. Vamos a la música y regresamos.

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2: Regresamos en el deporte. Y bueno, para cerrar el tema de esto de los Lakers y de los Dodgers, esta es una nota de Milenio. Dice, la venta multimillonaria del equipo desató una pelea legal entre los Jenny Buss y sus cinco hermanos. Jenny Buss, exponiendo las fallas del fideicomiso que creó su padre para mantenerlos unidos. En el 79, el doctor Jerry Buss compró a los Ángeles Lakers con el sueño de convertirlo en un imperio deportivo. Han pasado 47 años y los angelinos han ganado 11 campeonatos bajo el control de la familia Buss, sin olvidar que la NBA se convirtió en un fenómeno de entretenimiento global. Pero también hay una batalla por el control del equipo. Los seis hijos de Buss están en una disputa legal que no solo amenaza con ponerle fin a casi 5 décadas de gestión familiar, también ha puesto al equipo más popular del básquetbol en medio de reflectores polémicos. La venta que desató la batalla. El conflicto detonó hace un par de semanas cuando el inversionista Mark Walter acordó vender su participación millonaria en los Lakers al empresario Joshua Kushner, cuya firma Tri Capital fue la que buscó, sin éxito, conseguir una participación del 20% del Mundial y otros torneos de la FIFA. Y al exdirector ejecutivo de Disney, Bob Iger, con una cifra récord de 12.500 millones de dólares. Ante esta oportunidad, 5 de los 6 hermanos Buss, Johnny, Jim, Gianni, Joy y Jesse, votaron formalmente a favor de vender también el 17.8% que le queda el fideicomiso familiar para cobrar su dinero y alejarse del equipo. Sin embargo, la actual gobernadora del equipo, Jenny Buss, se negó rotundamente a firmar. A través de su abogado, Adam Strainsand, argumentó que sus hermanos carecen de la facultad para vender sin su aval. En una carta revelada por múltiples medios estadounidenses, la defensa de Jenny advirtió que liquidar esas acciones es un abuso de confianza, un incumplimiento del deber fiduciario y pondría a los coadministradores en desacato al tribunal. El argumento central de Jenny descansa en un fallo dictado por el Tribunal Superior de Los Ángeles en el 2017. De acuerdo con información obtenida por The Athletic, dicha orden judicial estipula lo siguiente: por la presente, se instruye a los beneficiarios del fideicomiso para que tomen todas las medidas razonablemente a su alcance, incluyendo el voto de las acciones del fideicomiso, para asegurar que Jenny Buss sea la elegida como propietaria controladora de los Lakers actualmente durante la vida de Jenny Buss. Bueno, pues así están las cosas, y pues hay un quiebre familiar ahí con Jenny, Jimmy, Gianni, Joy y Jesse, que han tomado una decisión de vender la participación restante de la familia. Así de que, pues bueno, cierra la nota, pues que hay un futuro incierto. Las cifras al respecto son 17.8% de participación que tiene la familia Buss de Los Ángeles Lakers. Jenny Buss funge como gobernadora del equipo y la NBA establece que cualquier persona a cargo debe tener el 15% de acciones para mantener su puesto. 2.000 millones de dólares necesita Jenny Buss para comprar la parte de sus hermanos y buscar que la familia Buss se mantenga unida a Los Ángeles Lakers, equipo al que su padre compró en 1979. Bueno, así las cosas. Vamos a otra melodía y regresamos a Unideporte.

Bueno, pues sigue la actividad del deporte en el Centro de Desarrollo del Deporte Universitario. La Universidad Juárez del Estado de Durango, a través de este centro, convoca a los alumnos de la UJED y a todo el público en general a participar en el torneo de promoción Fútbol de Bardas Copa Identidad UJED. Sí, y pues bueno, este se desarrollará a partir de agosto bajo las siguientes bases. Se realizará en las canchas de la Unidad Deportiva del CCH a partir del 31 de agosto. La categoría es única, en donde podrán participar el público en general y los estudiantes universitarios de cualquier semestre, nivel, escuela y o facultad de la UJED, incluyendo los semestres propedéuticos. Serán las ramas varonil y femenil. Los requisitos de inscripción, pues llenar la cédula correspondiente, máximo 10 integrantes por equipo, mínimo 6. Podrán inscribirse todos los equipos que así lo deseen y no podrán inscribirse integrantes de los selectivos de la Universidad Juárez del Estado de Durango, y obviamente pues es en función de darle difusión y rescatar el talento que hay en las unidades académicas. Usted se puede comunicar al 618-827-1207, 618-827-1207, para que le den más información al respecto. Y también, pues hay otro evento, es el torneo de voleibol mixto de la UJED. Ya está el rol de juegos correspondiente el sábado 29 de agosto a las 9 de la mañana. La FCE contra el CCH, a las 9:50 ECITE contra la Facultad de Ciencias, Cultura, Física y Deporte, a las 10:40 Facultad de Psicología contra la FADER y CIPOL, y a las 11:30 Edificio Central contra FADER y CIPOL. Descansa la FECA. Y bueno, pues ya está el rol del voleibol mixto también en la universidad. Así es de que pues a darle en todos estos eventos que se están programando para lograr el desarrollo deportivo de los integrantes de los equipos representativos, más que nada que formen parte de los equipos representativos. Y también hay otra muy buena noticia. ¿Por qué? Porque el 16 veces campeón nacional en categorías infantiles y juveniles, también seleccionado nacional de México en múltiples ocasiones, participación en 6 campeonatos panamericanos, en 3 campeonatos mundiales, participación en 3 campeonatos norteamericanos, participación en un campeonato iberoamericano, medallista en Juegos CONADE, con una medalla de plata y 3 de bronce, medalla de plata en la Universidad Nacional, tercer lugar en la categoría sub-2000, sub-20 de ser del Campeonato Iberoamericano 2022, mejor representante mexicano en el Campeonato Mundial de Uruguay 2017, participación en campeonatos de alto rendimiento del Centro Nacional del Desarrollo de Talentos Deportivos y Alto Rendimiento CENAR, reconocimiento como uno de los 450 deportistas históricos de Durango, integrante del Salón de la Fama del Instituto Estatal del Deporte. Estamos hablando nada más y nada menos que del joven Jesús Torres Rivas, ajedrecista y licenciado en contabilidad, egresado de la FECA, sí, de la Facultad de Economía, Contabilidad y Administración. Así es de que ya ahora es el instructor de ajedrez y coach de ajedrez de los equipos representativos de nuestra máxima casa de estudios, la Universidad Juárez del Estado de Durango. Enhorabuena para Felipe, enhorabuena para el CEDU, enhorabuena para la universidad. ¿Por qué? Porque está en buenas manos, sobre todo con el objetivo de la administración central, en este caso del señor rector Ramón García Rivera. ¿Por qué? Porque pues le están dando brillo y sobre todo en hechos están demostrando la identidad universidad, de la identidad en nuestra Universidad Juárez del Estado de Durango. Enhorabuena para el CEDU, y pues a seguir participando en los eventos y sobre todo en los torneos promocionales que está organizando el deporte universitario. Vamos a la música y regresamos a la recta final de Unideporte.

Regresamos a la recta final de Unideporte. Y bueno, pues hay varias noticias interesantes para comentar. El hecho de que 4 equipos mexicanos jugarán las semifinales de la League Cup. Ahora sí eliminaron a los 4 equipos, o mejor dicho, a los equipos de la Major League Soccer. Y se quedan 4 equipos que en lo personal me llaman la atención, la dirección técnica de los 4. ¿Sí? Almeida de Monterrey, el director técnico de León, que está jugando muy bien y para mí es el favorito. El América está bien, pero se me hace que la calidad de los jugadores no le va a alcanzar. Ojalá y llegue a la final. Y Antonio Mohamed del Toluca, ¿sí? Yo la verdad, me llama mucho la atención esta nueva baraja de entrenadores que están en el fútbol mexicano. Y hay que irnos acostumbrando ya a que siempre van a ser los mismos equipos, ¿eh? Si acaso se me hace que ya se va a caer Tigres y que en lugar de Tigres va a llegar ahí el equipo de León a estar compitiendo por los torneos. Así es de que, pues no, este año no va a ganar un equipo de la Major League Soccer, va a ganar un equipo de la Liga Mexicana. Y ojo, porque tres de estos equipos van a llegar a disputar la Conca Champions. Así es de que, pues si vienen buenos partidos, la verdad, y el objetivo de ellos era ese, llegar a la Conca Champions para buscar un boleto para ir al Mundial de Clubes. Ese era el objetivo de los equipos mexicanos. Por eso los que tienen buen presupuesto y buenos entrenadores le entraron con todo a tratar de buscar su lugar, ¿sí? Para este evento, creo yo. Ahora, el premio económico no llama mucho la atención, son $2 millones al equipo campeón, pero lo que sí es el lugar para tener eliminatorias de la Conca Champions. Así de que suerte. Y por el lado de la, ya está el sorteo precisamente de la Champions, de la Champions League. El equipo del Real Madrid, fíjese el grupo en el que está, va a jugar contra el Inter de Milán, contra el Arsenal, contra el PSV, contra la Roma, contra el Leipzig, contra el Shakhtar Donetsk, contra el LASK y contra el AEK de Atenas. Serán los rivales del Real Madrid. Así es de que, pues, a frotarse las manos, porque hay partidos. Imagínense un Arsenal, es el que se me hace más interesante, porque el Inter sube y baja y depende mucho del estado que traiga el equipo en esos momentos. Pero contra el Arsenal va a ser muy muy buen agarrón el del Real Madrid en esta etapa de la Champions de grupos. Así es de que, pues ya están todos en ese sentido, y pues a ver qué es lo que sucede. Ya esto ya arranca en 2 semanas cuando mucho, así es de que pues suerte para los equipos de la Champions League. Y como comentaba yo, la cuestión de las semifinales de la League Cup, y bueno, el América, el León, Toluca y Monterrey, estos son los equipos que estarán

Técnico Señor Almada. Toluca León. El León está jugando de una manera espectacular. ¿Sí? Así es de que, pues, a ver qué sucede en estos partidos. Bastante interesantes, la verdad. Y rápidamente también comentar la situación del béisbol de la Liga Mexicana. Yo ayer vi el partido de los Diablos Rojos del México. ¿Y qué cree? Los eliminaron. Eliminaron a los Diablos. Le gana el equipo de los Pericos de Puebla. Tres carreras por cero. Y fue la única blanqueada en toda la temporada de los Diablos Rojos del México. A ese nivel se jugó. A ese nivel se tuvo ahí en el terreno de juego. Se lo ganaron en el estadio Harp Elub. Y pues bueno, ya está lista la final de la Liga Mexicana. Bueno, de la zona sur de la Liga Mexicana, porque en la zona norte pues va a jugar el equipo de los Sultanes de Monterrey, que eliminaron al equipo Caliente Durango, y el equipo de Tijuana, que eliminó a los Charros de Jalisco. Así es de que, pues bueno, vienen las finales. Mucho, ayer un estadio lleno, el del Harp Elub. Iban 3-0 en la serie ganando Pericos. Se acercó el equipo de los Diablos 3-2. Y ayer ya no les alcanzó, 3-0, y se llevan la única blanqueada de la temporada los Diablos Rojos del México. Hay liga mexicana para este fin de semana, y mañana hay partidos. El Atlante va a jugar contra el León, precisamente. Necaxa contra el Cruz Azul, a ver si levanta. Tijuana contra Pumas, Tijuana que viene de perder estrepitosamente. Buen partido entre Atlas y Querétaro, con otros dos buenos entrenadores, Pachuca contra Chivas, buen juego también. América contra Puebla, buen juego también por la dirección técnica del Puebla. Santos contra Tigres, estos partidos serán el sábado. Toluca contra Juárez el domingo a las 6:00 p.m. Y cierra la jornada el equipo de Monterrey contra el equipo de San Luis. Así de que, cosas muy, muy interesantes. Y bueno, pues, ¿se acuerda usted de Jenny Hermoso? Pues es firmada por el Atlético de Madrid tras salir de Tigres Femenil. Así de que regresa a España esta jugadora que pues armó buen revuelo, ¿no?, aquí en el fútbol mexicano, porque pues llegó como una estrella después del escándalo que se hizo con el presidente de la Federación Española de Fútbol, y la Real Federación de Fútbol Española. Pues bueno, otra de las cosas que están, por ejemplo, de los jugadores que están regresando del fútbol europeo, qué triste, ¿no? Qué triste, porque el Chino Huerta ya regresa con los Pumas. La verdad, no tienen fundamentos, elementos para quedarse en Europa. Si no, pregúntenle a Fidalgo. Fidalgo ya está en la banca, Y yo, para mí, que sigue pasando lo mismo con algunos jugadores que los inflan aquí en México algunos medios de comunicación. Y bueno, sirve para promoverse y para seguirlos mandando a probar suerte en Europa, pero desafortunadamente pues no les alcanza. Hay una buena noticia para los Tigres, debido a que amarran la continuidad de Juan Bruneta con el acuerdo verbal de renovación. Qué bueno. Y bueno, también pues algunas notas, lo que comentamos con Jorge Aldaba de la situación del señor Bucetich con los Rayados, y pues a ver qué es lo que sucede con el equipo. Bueno, pues la FIFA le echa la mano a la AFA, modifica sanción a jugadores de la selección argentina por pleitos de la liga de la final del mundial. Los habían sancionado con partidos de castigo y con dinero, con bastante dinero, pero bueno, dice la Volpe que no le gustó el cuerpo técnico de Rafa Márquez con la selección. ¿Y él ya qué? O sea, ¿ya qué? Igual que al Piojo tampoco le va a alcanzar para hacer buenas cosas en el fútbol mexicano, pero bueno, hay que les sigan creyendo a estos personajes. Nos vamos, no sin antes hacer la invitación para que nos acompañen Dios mediante el lunes a las 7:00 p.m. en una emisión más de Unideporte. Por el día de hoy, muchas gracias y muy buenas tardes.

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4: Buenas tardes, gusto saludarlos, bienvenidos a La Partitura. Soy el maestro Miguel Ángel Burciaga Díaz y ahora vamos a hablar de una de las grandes divas de la ópera, una cantante que tuvo una carrera extensísima y que dejó un legado de grabaciones, sobre todo en la ópera belcantista, que hasta la fecha se recuerda. Cantó con todos los grandes tenores, desde Plácido Domingo, Pavarotti, Alfredo Kraus, en fin, el que me digan, el elenco que me digan, el director que me digan, es una de las grandes divas. Me refiero a Joan Sutherland, una gran intérprete sobre todo de Donizetti, de Bellini, y que bueno, dejó un legado impresionante, una carrera extensísima que va desde comienzos de los años 50 hasta fines de los años 80, lo cual es un verdadero desafío considerando que el instrumento de la voz es uno de los instrumentos que más fácil se desgastan y es muy difícil mantenerlos al nivel de sostenerlos en el primer circuito. Es una característica que pocos cantantes, como cantantes de la talla de Plácido Domingo o de Edita Gruberova, han logrado sostener, ¿no? Así que imagínense la talla de esta soprano. Joan Sutherland, para los que tuvieron el privilegio de escucharla en vivo, tenía fama de tener una voz que tenía una proyección gigantesca, que podía invadir cualquier espacio y que eso era parte de el efecto de su gran expresión en la música, que además, bueno, de la gran sensibilidad con la que interpretaba este tipo de arias, su gran refinamiento técnico, era su potencia, esa capacidad de poder tapar a la misma orquesta tan solo con el hecho de cantar. En esta ocasión elegí dos arias propias del repertorio que frecuentaba esta intérprete. En principio vamos a escuchar el dueto romántico del primer acto de Lucia de Lammermoor de Donizetti, ese acto donde Lucia se encuentra con su enamorado, no con Edgardo, y bueno, se dan cuenta de las complejidades que tienen para estar juntos, porque Edgardo tiene que vengarse de la familia de Lucia, tiene que matar al hermano y a todos los parientes que le queden, porque ellos le mataron a toda la familia. Una trama muy tensa, muy violenta, que es una de las obras geniales de Donizetti. Y este dueto precioso, donde se van narrando y conjuntando estos sentimientos y al final ellos tratan de hacer valer más su amor que sobre todo el conflicto que los rodea, termina por concluir este bellísimo primer acto de la ópera Lucia de Lammermoor. En esta versión vamos a escuchar a Joan Sutherland al lado de un jovencito, Luciano Pavarotti, ¿no? Mientras Sutherland ya era una gran diva, una gran maestra del canto, pues aquí está con el jovencito Luciano Pavarotti. Y para cerrar, vamos a presentar Casta Diva, la gran aria por excelencia de Bellini, de la ópera Norma, y que, como su nombre lo dice, Casta Diva, es apropiado para todas las divas de la ópera. Esta aria que ha sido interpretada por María Callas, Mirella Freni, Renata Scotto, todas las grandes cantantes. Ahora, esta versión es una versión de cuando Sutherland era muy jovencita. era de hecho de una de sus audiciones de presentación al gran público en los años 50. Entonces esto es lo que vamos a escuchar, el dueto de Lucia Lammermoor y después Casta Diva de Bellini.

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5: Muy buenas tardes, bienvenidos a Vía 100.5. Les saludo con mucho gusto, soy Marta Casas. Jueves 27 de agosto del año 2026, estamos listos para las noticias. El teléfono en cabina 827-1214. Y recuerde que también nos puede mandar un mensaje de WhatsApp al teléfono 618-119-1292. Y por supuesto, sintonizarnos a través de internet www.radio.ged.mx. Vámonos directamente al resumen de noticias esta tarde.
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5: En información de la Universidad Juárez del Estado de Durango, le tenemos la Facultad de Pintura, comienza con buenos resultados en semestre 2026, los detalles más adelante. Y en la Escuela Preparatoria Nocturna hay cupo lleno, más adelante le diremos cómo está. Y tenemos entrevista en el estudio también de la Universidad Juárez del Estado de Durango, no se la pierda. Y nuestro segmento de ¿Sabías qué? En la UJED, más adelante. En información local, cimbran a Durango, operativos, hay 4 detenidos, confirman las fuerzas federales. ¿Qué dicen los empresarios en torno a estos operativos? Dan mayor certeza, son bien vistos. En temas de la iglesia, el aborto y el embarazo infantil, ¿qué dice la iglesia? Ellos continúan haciendo promoción en contra de esto. A raíz de la aparición del huevo pirata, aumenta la demanda de huevo orgánico. Y malas noticias para la construcción, se reduce la inversión en la presa Tunal 2, los detalles más adelante con CEMIC. Y es jueves, toca editorial con Citlali Zoe a propósito del regreso a clases.
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5: Y comenzamos con la información de la Universidad Juárez. Mi compañera Linda Cristal Rodríguez platicó con la Facultad de Pintura, Escultura y Artesanías. Ya comienzan con muy buenos resultados este semestre.
7: Muchas gracias, Linda, un placer siempre poder estar contigo y de verdad estamos muy contentos porque, como bien lo dices, tuvimos la visita al señor rector, donde le dio la bienvenida a más de 60 estudiantes de la licenciatura en Artes Visuales y a 21 estudiantes de la maestría en Gestión para la Producción Artística. Entonces, ya también dimos banderazo a la primera clase de la maestría y de verdad estamos muy contentos porque hemos tratado siempre de mantener cada año la matrícula para poder estar en los niveles que corresponden donde en el nivel profesional, y de verdad nos fue muy bien con la visita del señor rector. Estuve ahí visitando los talleres artesanales, dando el mensaje de bienvenida a nuestros estudiantes, y obviamente pues sumamente contentos con todo el apoyo que hemos recibido del señor rector.
8: La Facultad de Pintura siempre activa.
7: Sí, siempre activa. Tenemos muchas actividades este semestre. También ya vamos a iniciar el curso sabatino de dibujo y de pintura, que es un curso sumamente tradicional que tenemos ya desde hace muchas décadas, hablo de décadas, y que de verdad hemos mantenido para que la gente sepa que todavía puede contar con cursos que pueden llevar a sus niños los fines de semana. Tenemos todavía mucha actividad en el kiosco, en nuestra galería, y de verdad creo que empezamos con muchísimas actividades este semestre.
9: Para Vía 100.5, Linda Cristal Rodríguez.
5: Y vamos con más información de la Universidad Juárez del Estado de Durango. Vámonos con la preparatoria nocturna. Tiene cupo lleno.
10: Y decirle pues que tenemos verdaderamente mucha emoción porque tenemos un lleno total en los grupos de primer semestre. Por ahí tenemos unos de 37 alumnos porque pues no podemos más, porque obviamente tenemos el cupo lleno. Primeros tenemos 7 grupos con 36 y unos 2, 3 grupos ya con nuestros 37 alumnos, que pues es un sobrecupo. Y decirle que se han incorporado bastantes estudiantes al grupo de tercero y a los grupos de quinto semestre. Entonces sí, verdaderamente la escuela pues tiene una nueva energía, una nueva sinergia con los estudiantes que están eligiéndonos como primera opción. Pues de verdad que con mucha emoción y mucho gusto, porque nos están llegando más estudiantes con toda esta revolución de la elección de tu escuela, tu casa o cerca de tu casa, y que de verdad apenas están llegando muchos estudiantes, y pues que lamentablemente no les hemos podido dar espacio a toda la totalidad que han llegado con nosotros, porque pues lamentablemente pues y afortunadamente pues ya tenemos nuestro cupo lleno. Decirle que estamos avanzando a pasos agigantados con nuestros grupos musicales. Ahorita ya tenemos alrededor de 41 estudiantes aspirantes a estar trabajando en los grupos musicales, como es el pop, el versátil y la sonora, y alrededor de unos 21 estudiantes que quieren ser y pertenecer a la marching band. Entonces estamos a punto de volver a reiniciar con la marching band, que ya se nos había pues dejado un poquito atrás y lo transformamos en otros grupos, pero ahorita ya estamos retomando esa situación. Esperemos pues pronto poder trabajar con los muchachos y poder generar nuevamente eso. Banda de guerra, ya ahorita ya están incorporados más estudiantes. Obviamente se nos habían egresado pues los alumnos que eran pertenecientes a los grupos artísticos, pero ahorita y en la actualidad pues estamos generando eso.
9: Para Vía 100.5, Linda Cristal Rodríguez.
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5: Y Ya estamos de regreso y estamos transmitiendo también este segmento de esta entrevista en nuestra página de Facebook, y yo le recuerdo el teléfono en cabina 827-1214 y también el número de WhatsApp 618-119-1292 para que pueda escribirnos. Le voy a presentar a mis invitados de esta tarde para la entrevista. Ellos son de la Facultad de Ciencias Físicas y Deporte. Vanessa, bienvenida.
14: Mucho gusto, muy buenas tardes. Mi nombre es Vanessa Delfín. Un gusto conocerlos, platicar aquí con ustedes.
5: Y también Martín.
15: Marcos. Sí, pues igualmente muchísimas gracias por la invitación y pues igualmente es un gusto venir a exponer este tema con ustedes.
5: Oye, ustedes los ven muy jóvenes, pero son maestros de la Facultad de Ciencias Físicas y Deporte. Y nos vienen a platicar acerca del curso propedéutico porque es bien importante. Hablábamos fuera de micrófonos que está creciendo mucho la demanda en esta profesión, que es muy bonita y de verdad es sumamente llamativa y ha resultado ser además muy útil en muchas áreas.
14: Sí, de hecho venimos a invitarlos. Inicia a partir del 21 de septiembre. Mi compañero Marco, el coordinador, nos podría dar más información.
15: Justamente, pues como comenta la maestra Vanessa, pues iniciamos el día 21 de septiembre. Ya estamos listos, ya estamos preparados para empezar a recibir las inscripciones. Sí comentarles que pues el día de hoy, como lo comentamos aquí en cabina, la demanda justamente de la licenciatura ha ido creciendo. El día de hoy ya tenemos aproximadamente, me parece que 40 alumnos, 20 de cada salón. Y bueno, sabemos que por ahí tenemos gente que quedó un poquito rezagada, que probablemente presentó en algunas otras unidades académicas y que pues están buscando tal vez la oportunidad para entrar en la universidad, ¿no?
5: Sí, yo creo que deberíamos empezar también para hacer un poquito un panorama de qué comprende esta licenciatura, porque a veces, ay, cultura y deporte, pues a lo mejor nada más para ser maestros de educación física, pero la verdad es que va mucho más allá.
14: Sí, de hecho sí, tenemos diferentes ramas, lo que es investigación, ecoturismo, docencia, entrenamiento, diferentes áreas, no sé.
15: Sí, bueno, la licenciatura primero que nada sí comprende los ejes que viene comentando la maestra. Anteriormente se nos conocía como los maestros de natación.
5: De natación física.
15: De educación física, perdón. Hoy en día ya es un maestro de cultura física. El cambio también de hecho de ser Facultad de Cultura Física se debe justamente a abrir este abanico de oportunidades y sobre todo en campo laboral, ¿no? Que muchas veces es el tema que muchos nos preguntan. Entonces hoy en día ya no solo nos dedicamos a estar en cancha, ya podemos llegar a estar pues en gimnasios, podemos aperturar nuestros propios negocios, podemos estar, ¿por qué no?, al frente de alguna institución deportiva, de algún equipo deportivo. Y bueno, la idea del semestre propedéutico es justamente ir abriendo el panorama, la vista, para aquellos que estén interesados en este mundo del deporte.
5: Oye, ya no son solamente los típicos maestros que sacaban a los niños al recreo, ¿no? Hoy incluso hemos visto que de la Universidad Juárez, de la facultad, han salido deportistas muy renombrados a nivel nacional, ¿no?
14: Sí, tenemos el caso de Diego Vizcarra. ¿Quién más sería? Tenemos bueno, una...
15: Rosita también por ahí, halterofilista. Tenemos
14: Ariel también es
15: halterofilista. Por ahí acaba de ingresar un boxeador que acaba de regresar con por ahí una premiación a nivel nacional. Y sí, pues estamos buscando todos esos talentos que posiblemente estén buscando seguir desarrollando sus capacidades o, ¿por qué no?, dar este brinco a ser los preparadores de los próximos atletas.
5: Eso es súper interesante. Oye, y entonces el curso propedéutico es para sumarse a el curso propedéutico es como el semestre cero.
14: El semestre cero, sí.
15: Sí, claro. Sí, también hay muy importante esa aclaración, no es un curso de inducción, no es un curso de unas dos semanas, no, al contrario, estamos buscando captar justamente a los interesados y básicamente que vayan probando un poquito de lo que es la licenciatura, que se den cuenta de lo que se trata y sobre todo que el día de mañana que estén dentro de la licenciatura, pues tengan pues los bases, ¿no? Los pilares que nosotros buscamos dentro de la preparación de la
5: licenciatura. Es como un cáliz también se puede tomar.
15: Así es,
5: sí,
15: justamente.
5: Si me gusta, entro, ¿no?
14: Sí, de hecho yo...
5: De hecho es como para reafirmar si tienes la vocación.
14: Exacto,
5: ¿no?
14: Yo les puedo contar que de mi carrera yo entré en el semestre cero, por otras cuestiones no presenté el Ceneval y yo me integré en el semestre cero y yo de ahí reafirmé mi gusto por la educación física.
5: Y ya es maestra.
14: Y ya soy maestra.
15: Pues aquí seguimos.
14: Aquí seguimos.
5: Oye, dame los datos para quienes estén interesados, a dónde pueden acercarse. Creo que también es importante mencionar dónde se encuentra ubicada la escuela, ¿no? La facultad.
14: Claro, mira, se pueden comunicar por nuestras redes sociales, ya sea Facebook e Instagram, Facultad de Ciencias de Cultura Física y Deporte, en Instagram FCCFIT, UGED. Uh-huh. Igual nos encuentran en...
15: Bueno, vía telefónica también está la compañera Valeria Luna, bueno, el teléfono 618-230-78. Ahí en servicios 230, escolares.
5: 230-78.
14: ¿La ubicación?
15: La ubicación es sobre González de la Vega, entre lo que sería la Facultad de Matemáticas y la Facultad de Psicología. Me parece que es frente a los domos de la facultad.
5: La calle de las micros.
15: Así es.
5: Están aquí muy cerquita de Radio Universidad, ¿no? Sí, pero sí es importante que hagamos referencia de la ubicación.
15: Así es.
5: ¿Qué más del curso propedéutico? ¿Qué contiene?
15: Pues ahora sí que ya... justo el costo pues sería $3,000. Esto durante las 6 semanas que vamos a tener de curso, ya tenemos materias confirmadas para el tema del curso. La primera de ellas, pues por ejemplo, tenemos introducción a la cultura física, anatomía y fisiología humana, introducción a la didáctica, evaluación deportiva, y una materia que me encargaron mucho darle este foco, que es el tema de la identidad universitaria.
5: Ah, claro, porque estamos promoviendo nuestra identidad.
15: El día de hoy pues trabajamos mucho el tema de la identidad, la pertenencia. Y se busca justamente que durante estas 6 semanas pues tengan una vivencia y una experiencia previa y que den una probadita de lo que es la licenciatura, ¿no? Que se enganchen y enamoren de esta carrera tan padre.
14: Hacer mención también que los maestros que están encargados del semestre están muy bien capacitados. Son colegas que hemos trabajado en conjunto y estamos... Sí. Claro. Bien, inmiscuidos en la materia.
5: Y aparte, pues, se reciben certificaciones y capacitaciones.
14: Claro. Constantemente. De hecho, pues, las maestrías que tenemos nosotros,
15: Un dato muy importante, hace poco más de 2 semanas tuvimos por ahí la capacitación certificación de la red Conocer. Okay. Parte del equipo de los 6 maestros... 4 están certificados ante la red Conocer como impartidores de cursos presenciales. Uh-huh. Y como evaluadores presenciales también. Entonces, en los estándares 0217 y el 060.
14: Uh-huh. Hecho, estamos bien capacitados.
5: Sí, sí, sí. Es una de las cosas también que vale la pena resaltar, el deporte como parte de nuestra identidad universitaria.
15: Justamente,
14: y pues dar el ejemplo a nuestros estudiantes. Nosotros nos seguimos capacitando, actualizando para brindarles un conocimiento actual.
5: Claro. ¿Algo más?
15: Pues no, nada más invitarlos a reiterarles que, bueno, pues el semestre propedéutico busca ser completamente 70-30, 70% de práctica, 30% de...
5: Ay, eso es bien interesante.
15: Teórico. Uh-huh. El modelo busca, pues, ser completamente atractivo a las nuevas...
5: Además, creo que es una carrera que tiene todavía muchas áreas de oportunidad laboral.
14: Sí, claro, sí, de hecho...
5: Eso valdría mucho la pena.
14: Ajá, yo siempre le digo a los estudiantes, aprovechen el ser parte de la facultad. Tenemos muchas facilidades, lo que es el Centro Acuático Universitario, el Centro Deportivo, lo que es los gimnasios, el laboratorio de nutrición, el consultorio de psicopedagogía, de investigación. Tenemos muchas áreas en donde ustedes se pueden desarrollar.
5: Pues muy interesante, vengan a conocer y inscríbanse en este curso. Yo les agradezco muchísimo. No,
14: muchas gracias.
5: Gracias, más que Vanessa. Nosotros regresamos a la cabina, vamos con información en el segmento local. Oiga, el mega operativo, le vamos a dar los detalles.
16: Segmento local.
12: Este miércoles se registró un fuerte operativo de fuerzas federales en distintos puntos de la ciudad de Durango, principalmente en Paseo Durango, donde una persecución provocó la movilización de elementos del Ejército Mexicano, la Guardia Nacional y la Marina. El despliegue que se hizo vía terrestre y aérea también llegó a algunos fraccionamientos como Privanzas y a otros sectores de la capital. En Paseo Durango hubo incluso la necesidad de restringir el acceso y la salida a personas que estaban en la plaza y a los trabajadores de estos lugares. De manera preliminar se habló entonces de detenidos y de algunos aseguramientos, incluida una camioneta blanca Toyota Hilux 2027. Más tarde, cerca de la medianoche, llegó un avión de la Fuerza Aérea donde fueron trasladados prácticamente durante las primeras horas de este jueves. Posteriormente, en la mañana de este jueves, el Gabinete de Seguridad confirmó la detención de 4 personas, 3 hombres y 1 mujer. También fueron aseguradas 6 armas largas, 3 armas cortas, 12 granadas, 600 cartuchos, 22 cargadores, 600 dosis de metanfetamina y 4 vehículos. Según la información oficial, los detenidos eran objetivos identificados mediante trabajos de inteligencia.
16: Sin embargo, hasta el momento no se han dado a conocer las identidades ni el nivel que ocupaban dentro de alguna estructura criminal. Las fotografías, sin embargo, ya fueron difundidas.
11: Para Vía 100.5, Marta Casas.
5: Oiga, ¿y qué dicen los empresarios de este megaoperativo que, por cierto, mantuvo por algunos momentos nerviosos a los trabajadores dentro de la plaza comercial? Entraron prácticamente a todos los negocios en busca de las personas que

0: La seguridad sea uno de los primeros puntos a tratar definitivo para todos los ciudadanos. Ciudadanos y empresarios, es muy importante que la seguridad siga prevaleciendo. Apoyamos y aplaudimos todo este tipo de actividades. En ocasiones, claro, nos genera conflicto el estar viendo ciertos elementos de seguridad, pero al final del día, pues viene siendo para nuestro bien, ¿no? Luego, cuando empiezas a ver operativos, claro, para la ciudadanía, luego empieza a impactar un poquito en qué estará pasando, pero la realidad es que es un fortalecimiento hacia nosotros.
1: Esto podría dar una incertidumbre a probables trabajos que, o sea, que esto pueda inhibir a que llegue más gente a Durango en cuestión económica.
0: No, yo creo que al contrario, es un buen fortalecimiento donde se ve que el conjunto de seguridad pública en sus tres elementos está trabajando de forma unida y le da mayor certeza.
2: Para Vía 100.5, Marta Casas.
3: Ahí tiene esta información. Oiga, y otro de los temas, hablando de asuntos empresariales, es el tema de la Tunal 2. Ayer platicábamos con Fernando Rosas y nos decía que sí han tenido muchos problemas para poder colocar a empresarios, a empresas y a trabajadores duranguenses dentro de este proyecto, que es un proyecto totalmente federal. Pues hoy la noticia que nos da esta obra es que el gobierno federal redujo la inversión para la presa Tunal 2. De acuerdo a las primeras inversiones, podría tratarse de un diferimiento, es decir, que el recurso, como la obra se va a tardar un poco más de lo previsto, se recorta este año y se repone el año próximo para compensar esas acciones que ya no van a caber dentro de la planificación de este año. El presidente de la Cámara Mexicana de la Industria de la Construcción, Irán Ciseñas, nos explica esto y también algunos de los problemas que se han tenido con esta obra.
4: Vicepresidencia Hidráulica, y lo que sabemos es de que van bien, van en tiempo, hay un desfase, como ustedes sabrán, al principio hubo ahí un retraso ahí por algunos temas sindicales o algunos bloqueos, pero pues el compromiso es de que se termine el primer trimestre del 2028. Tenían la fecha de terminación 27, en diciembre del 27. Entonces, pues dentro de lo normal, nada que resaltar y yo creo que va a llegar a buen puerto como está haciendo.
5: La producción de la inversión también.
4: Fíjate que como ustedes nos enteramos el día de ayer por medio de ustedes, los medios. Lo que sabemos desde nuestra vicepresidencia de Hidráulica es que es lo que sabemos nosotros, parece que es un diferimiento, al parecer, pero hay que revisarlo, un diferimiento donde este año tiene una reducción de monto, pero el siguiente año se va a recuperar, así como hay un diferimiento en ese monto que pasa al siguiente año, al parecer, pues también hay un diferimiento en tiempo que diciembre va a pasar al primer trimestre del 28.
5: ¿Esto es muy bien porque se está generando?
4: Lo que nos dicen de ayer a hoy, trataré de juntar más información, es por la disciplina financiera anual del gobierno federal, donde tienen cierto monto para un año. Por este diferimiento se recorta el ejecutado y pagado, y al no estar ejecutado por el diferimiento de tiempo del retraso del inicio, pues al parecer se va a, por decirlo de una forma, compensar para el siguiente año. Pero lo que la información que tenemos nosotros de ayer a hoy es que el recurso al parecer está seguro.
2: Para Vía 100.5, Marta Casas.
3: Oye, la semana pasada hablábamos del huevo pirata, este huevo que fue decomisado porque primero tenía sellos sobrepuestos, no había rastreo de la trazabilidad, es decir, del origen, manejo y conservación de este huevo, por lo tanto resulta riesgoso para la salud, ni ningún documento que especifique que viene de sitios regulares y cuidados. Este se denominó huevo pirata y pues primordialmente se detectó en la comarca lagunera. Aquí en la capital no hemos habido casos. Pero a raíz de esto, pues obviamente la gente empezó a desconfiar acerca del producto que se vende, sobre todo aquel que está sumamente barato. Esto detonó en una demanda al 100% del huevo de libre pastoreo o huevo orgánico, ese que se cosecha dentro de ranchos certificados y que está

0: certificado en su consumo como muy, muy claro, saludable y por supuesto con una buena trazabilidad. Adriana Miranda nos cuenta este detalle.
1: Bueno, nosotros en la carnicería y yo como productora de huevo de libre pastoreo es un producto totalmente diferente, pero sí he escuchado que lo que es el huevo blanco, pues la gente ya tiene más desconfianza. Entonces a nosotros en lo particular se nos dispararon las ventas de huevo orgánico. Sí hemos tenido muchísima demanda, la gente confía más en un producto artesanal bien cuidado y pues invitarlos, ¿verdad?, para que sepan bien a la gente a dónde ir a comprar, que sean lugares bien establecidos y que sepan de dónde viene, pues sea la procedencia buena.
2: ¿Qué tanto se ha disparado?
1: Con nosotros, o sea, la verdad es que en consumo yo creo que, no sé, doble como 3 veces más, porque el huevo que nosotros vendemos es el que recolectamos ahorita en la mañana, es el que están ustedes consumiendo a la 1 de la tarde.
2: ¿Qué beneficios trae consumir ese tipo de producto? Pregúntale qué tan caro o qué tan o qué menos
3: es el precio. Comparación a los que venden en el supermercado.
1: El huevo blanco ahorita me parece que está como en 37, 42 pesos y el kilo de huevo de libre pastoreo está aproximadamente en 60. O sea, realmente ya la brecha ya es muy corta.
4: Oye, ¿usted le han ofrecido este tipo de huevo pirata, por así decirlo, se han acercado a su establecimiento?
1: No. Como nosotros estamos, somos productores, pues los mismos vendedores de huevo blanco saben que pues ese producto no lo vendemos en nuestro negocio.
4: ¿Y como empresaria ha tenido conocimiento de que en Durango se pueda mover este tipo de huevo?
3: ¿O que no vendan un comercial con el libre pastoreo, de que lo quieran poner como si fuera orgánico?
1: Bueno, yo creo que en todos lados siempre estamos con el riesgo latente de pasar por ese tipo de situaciones, pero afortunadamente nosotros no.
4: ¿Cómo se identifica un huevo de libre pastoreo?
1: El huevo de libre pastoreo, bueno, sí es un poco difícil identificarlo, pero no tiene nada que ver el color, ¿verdad? También puede haber huevo de libre pastoreo de color blanco, que eso más bien es dependiendo la raza de la gallina, pero ahora sí que tiene que ver mucho los establecimientos, por eso soy muy incisiva en que hay que ir a lugares bien establecidos donde podamos comprobar la procedencia del producto.
0: Para Vía 100.5, Marta Casas. La editorial en Vía 100.5.
5: El regreso a clases representa uno de los momentos de mayor movimiento para las familias y para el comercio local. En Durango, la Canaco estima una derrama económica de 2.200 millones de pesos, una cifra que dimensiona la importancia que tiene esta temporada para la economía estatal. Detrás de este monto hay miles de familias que durante estos días realizan un esfuerzo importante para cubrir colegiaturas, útiles escolares, uniformes, calzado, mochilas y todo aquello que necesitan niñas, niños y jóvenes para comenzar un nuevo ciclo escolar. En un contexto donde el gasto familiar se debe administrar con cuidado, cualquier apoyo que reduzca la carga económica resulta significativo. En este sentido, destaca la entrega de 364.509 uniformes escolares a alumnos de educación básica en escuelas públicas por parte del gobierno del estado. Las autoridades educativas, los docentes, las familias y los propios estudiantes tienen frente a sí el reto de iniciar el ciclo escolar en las mejores condiciones posibles. Preparar escuelas, garantizar que los servicios funcionen adecuadamente y que los estudiantes cuenten con los materiales necesarios es apenas una parte de la tarea. También es importante recuperar las rutinas, los horarios de sueño y los hábitos de estudio después del periodo vacacional. Sobre todo, hay que tomar en cuenta que con el regreso de miles de estudiantes a las escuelas, las calles de Durango vuelven a recibir prácticamente al mismo tiempo a miles de automovilistas que trasladan a sus hijos. Las zonas cercanas a planteles educativos suelen convertirse en auténticos cuellos de botella. Por eso, el regreso a clases también requiere cultura vial. Se recomienda salir con mayor anticipación, respetar los señalamientos, evitar estacionarse en doble fila y permitir que los estudiantes desciendan en lugares seguros. Esperemos que este lunes 31 de agosto el regreso a clase sea un día memorable con la participación de toda la población. Mi nombre es Zoe Sánchez y me localizan en X como @citlazoe.
0: Le toca el turno a los papás superpoderosos sacar todo este gasto del regreso a clases, que si le suma, el tema de colegiaturas para aquellos que tienen educación particular, pues la cuenta es mucho mayor. Así que pues buena suerte y que todo sea bueno el próximo lunes 31 de agosto que regresan a clases. Soy Marta Casas, ya nos vamos al enlace con Radio Educación, gracias a Citlali Soe por la editorial y a Esther Díaz allá en los controles y por supuesto a usted por su preferencia. Nos escuchamos mañana.
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0: tiempo real para salvar la vida de un paciente. Y se prenden motores, empieza a calentarse el ambiente electoral, no solo de cara al proceso intermedio del 2026-2027, sino también viendo el futuro proceso presidencial. Y es que será esta tarde cuando Claudia Sheinbaum, presidenta de México, envía al Congreso de la Unión la iniciativa de reforma constitucional con el objetivo de que quienes aspiren a ser candidatos presidenciales, gobernadores o incluso jefes de gobierno de Ciudad de México tengan que renunciar a otra nacionalidad si es que la tienen. El objetivo es que para ejercer estos cargos únicamente puedan ser mexicanos.
1: La presidenta Claudia Sheinbaum anunció que enviará al Congreso la propuesta de iniciativa de reforma a la Constitución con el objetivo de que quienes aspiren a ser candidatos presidenciales, gobernadores o a la jefatura de gobierno no tengan una doble nacionalidad y prioricen su trabajo a favor del país. Durante la mañanera en Palacio Nacional, la consejera jurídica de la presidencia, Luisa María Alcalde, presentó la propuesta de cambio legal porque aseguró en la actualidad la Constitución no deja suficientemente claro toda esta situación y no debe permitirse ejercer el poder con una doble nacionalidad.
2: Artículo 86, para ser presidente o presidenta se requiere ser ciudadano o ciudadana mexicana por nacimiento, en pleno goce de sus derechos, hijo o hija de padre o madre mexicanos, no tener ni adquirir otra nacionalidad y en caso de tenerla renunciar a ella previo a solicitar su registro como candidato o candidata. Y haber residido en el país al menos durante 20 años. Dos párrafos adicionales. Quien ejerce el cargo no podrá adquirir ni solicitar otra nacionalidad, ni invocar ante autoridad extranjera una nacionalidad distinta de la mexicana. Y quedan comprendidos en esta prohibición el uso de pasaporte o documento de identidad expedido por un Estado extranjero, el ejercicio de los derechos políticos inherentes a la ciudadanía ante este y el acogerse a su protección diplomática. La contravención de esta disposición se sancionará en los términos del título cuarto de esta Constitución. Esta redacción que hoy se presenta para el caso de presidente o presidenta también se contempla para el artículo 116, que es en el caso de gobernadores, y 122, que es el caso de la jefatura de gobierno en la Ciudad de México.
1: La presidenta Claudia Sheinbaum se congratuló por el inicio de esta discusión legal que debe garantizar que el interés supremo del presidente o de un gobernador sea México y no cualquier otro país, y evitar con ello acciones injerencistas desde el exterior.
3: Estaremos presentando esta iniciativa de reforma constitucional. El objetivo es garantizar que toda persona mexicana que desee ser presidente o presidenta de la República, gobernador, gobernadora, jefe o jefa de gobierno, deba ser solo mexicana. No tener ninguna otra nacionalidad, ni por, digamos, haberla obtenido por ser hijo o hija de algún, no, más bien hija solamente, de algún padre o madre, porque así dice la Constitución, por tenerla por otra razón, porque actualmente la Constitución no queda claro, y ha habido gobernadores que tienen doble nacionalidad, no queda claro que deben renunciar a la, si tienen otra nacionalidad, antes de ser candidato.
1: Por otra parte, también presente en la conferencia mañanera, el ministro de la Corte en retiro, Arturo Saldívar, precisó que en el caso de un aspirante presidencial con orden de aprehensión, no está impedido oficialmente y de forma legal de participar en una contienda electoral.
4: Aquí tendríamos que ver qué diría el Tribunal Electoral, que es a quien le correspondería si una persona que tiene un orden de aprehensión pretende postularse a algún cargo de elección popular. Mi opinión, por los precedentes que ha habido, es que sería un criterio garantista tratando de permitir que la persona pueda competir. Otra cuestión es si ya en el transcurso, por alguna cuestión, se le vincula a proceso y en esta vinculación a proceso se dicta una medida cautelar de prisión preventiva y entonces, por razones obvias, pues ya no podría competir ni ejercer el cargo en su caso.
1: Para Pulso de Radio Educación, Víctor Bárcenas.
0: Y cabe recordar que el detonante de esta iniciativa es el exgobernador de Tamaulipas, Francisco Javier Cabeza de Vaca, quien ha declarado que buscará la presidencia de la República. Al respecto, la presidenta Claudia Sheinbaum insistió en que el exgobernador de Tamaulipas es un prófugo, primero que nada, y que el gobierno de Estados Unidos no ha atendido la solicitud de extradición. Además, reiteró que el panista cuenta con la doble nacionalidad, es decir, que es mexicano y estadounidense. Pero hay que recalcar que Estados Unidos antepone su nacionalidad a cualquier otra nacionalidad. O sea, la primera lealtad sería siempre para Estados Unidos si se tiene esa nacionalidad. Así que a la espera de que esta iniciativa llegue al Poder Legislativo, diputados piden que se respeten los derechos políticos de todas las personas.
5: En la discusión de la reforma sobre la doble nacionalidad, se tiene que tomar en cuenta la protección de los derechos políticos de todas las personas, aseguró Ricardo Monreal, presidente de la Junta de Coordinación Política de la Cámara de Diputados. El legislador afirmó que se llevará a cabo un debate responsable en torno a la iniciativa presidencial que propone reformas constitucionales para que quienes aspiren a ser candidatos presidenciales, gobernadores o jefes de gobierno tengan que renunciar a otra nacionalidad si cuentan con ella. En conferencia de prensa, Monreal señaló que cualquier reforma debe respetar los derechos humanos y el marco jurídico.
6: Hay que escuchar argumentos, revisar los alcances constitucionales y garantizar que cualquier reforma respete nuestros derechos y respete también el marco jurídico. Es legítimo preguntarnos, y esa es una pregunta que no se deja de hacer, si quienes aspiren o aspiran a representar al Estado mexicano en su más alta responsabilidad deben tener una sola nacionalidad. Por eso el debate lo tenemos que hacer con responsabilidad.
5: Monreal Ávila afirmó que en los estados fronterizos algunos gobernadores o funcionarios tienen doble nacionalidad.
6: En algunos estados del país ha habido gobernadores con doble nacionalidad. Incluso sus gabinetes, no solo los gobernadores, los gabinetes de los gobernadores, sobre todo en estados fronterizos, casi todos o un gran porcentaje de ellos tienen doble nacionalidad. Incluso yo he conocido casos donde gobiernan o cumplen con una responsabilidad en un estado y duermen en otra nación, en Estados Unidos particularmente, o tienen su familia viviendo en Estados Unidos.
5: Para Pulso de Radio Educación, Sosimo Díaz.
0: Y mientras tanto, en el partido Morena se analizará la permanencia en sus filas del gobernador de Sinaloa con licencia, Rubén Rocha Moya, y del senador Enrique Insunza, quien ayer renunció a formar parte de la bancada de Morena, esto con el fin de evitar generar más daño, dijo, a ese partido, o más bien para mantener el fuero.
7: La dirigente nacional de Morena, Ariadna Montiel Reyes, confirmó que turnó los expedientes y la situación política de Rubén Rocha Moya y de Enrique Insunza Cázares a la Comisión Nacional de Honestidad y Justicia de este instituto político para evaluar su permanencia en el partido. Será dicha Comisión de Honestidad y Justicia la instancia estatutaria encargada de revisar a fondo si las conductas de ambos militantes incurren en violaciones graves a los estatutos o principios del movimiento, lo que podría derivar en sanciones que van desde la suspensión de derechos partidistas hasta la cancelación de su afiliación.
8: La comisión es la que decide, define estatutariamente quién sigue siendo, quién es militante y quién ya no lo es. Hay unas medidas cautelares previas para que en su caso darle el proceso de manera interna para realizar esta
7: Ariadna Montiel señaló que la decisión de Enrique Insunza de separarse de la bancada de Morena en el Senado para operar como legislador independiente, así como el controvertido y breve reacomodo de Rubén Rocha Moya en el gobierno de Sinaloa antes de solicitar una nueva licencia, no fueron consultados previamente con la dirigencia nacional. Por ello, remarcó que las acciones y expresiones de ambos quedan bajo su estricta responsabilidad personal. Se indicó que lo congruente ante los señalamientos e investigaciones del Departamento de Justicia de Estados Unidos era solicitar licencia total a los cargos públicos para enfrentar los procesos sin el amparo del fuero constitucional. Para Pulso de Radio Educación, Reinaldo Cerecero.
0: Y por otra parte, la presidenta consideró que no debería usarse la palabra México en un partido político. Esto en relación a la determinación del Tribunal Electoral para que el partido Somos México cambie su denominación, emblema y también elementos gráficos. La presidenta Sheinbaum Pardo afirmó que el verbo Somos, en combinación con México, genera un efecto de apropiación simbólica de la identidad nacional colectiva que puede considerar la inducción a la población. Y acerca de la resolución del Tribunal Electoral, este día se manifestaron integrantes del aún llamado Somos MX.
5: El partido Somos México acató la determinación del Instituto Nacional Electoral, avalada por el Tribunal Electoral del Poder Judicial de la Federación, y cambió su nombre y el color rosa de su emblema. Ahora se llamarán Somos, y atrás del nombre aparecerá la silueta de la República Mexicana, informó el dirigente del partido, Guadalupe Acosta Naranjo. En conferencia de prensa en el INE, Acosta Naranjo señaló que el nombre del partido estará en rosa y el fondo será blanco.
9: Por esa razón estamos poniendo el blanco atrás como color preponderante. Entonces nosotros cumplimos estrictamente con la resolución del INE y por eso conservamos la palabra Somos y ponemos de manera preponderante el color blanco, aunque nuestras letras seguirán siendo rosas. Entonces nos impiden usar la palabra de manera conjunta, Somos México. Por eso hemos decidido conservar la palabra Somos y poner una silueta de la República atrás de la palabra Somos, o en medio de la palabra Somos.
5: Acosta Naranjo afirmó que el actual gobierno federal es autoritario, por lo que Somos se convertirá en una verdadera opción. En el partido Somos militan políticos provenientes del PRD, PAN, PRI y exconsejeros electorales, e incluso Ernesto Rufo, detenido por huachicol fiscal y delincuencia organizada, es integrante de su consejo. Acosta Naranjo afirmó que será la voz de jóvenes y campesinos.
9: Ustedes son autoritarios. Ustedes no respetan la pluralidad. Ustedes son autoritarios, eso es lo que son. Pero no nos van a detener. Nosotros somos un partido que va a luchar por causas. Somos la batalla de las mujeres. Somos la batalla de las madres buscadoras. Somos los campesinos que pelean por atención a su trabajo.
5: Para Pulso de Radio Educación, Sosimo Díaz.
0: Y después de que la Marina Armada de México le retiró el cargo de contraalmirante a Fernando Farías Laguna, el ahora ex servidor público, Fernando N., fue vinculado a proceso bajo acusaciones de delincuencia organizada por su posible participación en una organización criminal que se dedicaba al contrabando, al ocultamiento, distribución y dispersión ilegal de combustibles, es decir, aguachicol fiscal.
10: El exmando naval Fernando Farías Laguna, sobrino político del extitular de Marina durante el sexenio pasado, Rafael Ojeda Durán, fue vinculado a proceso por su presunta participación en una red criminal dedicada al contrabando y distribución de combustible. Con las pruebas aportadas por el Ministerio Público Federal, durante la audiencia privada, un juez del Centro de Justicia Penal Federal de Almoloya de Juárez, Estado de México, ratificó la prisión preventiva oficiosa que cumplen el penal de máxima seguridad del altiplano. Farías Laguna fue procesado por su presunta participación en el ilícito de delincuencia organizada en materia de hidrocarburos en la modalidad de ocultamiento. El procedimiento penal continuará en las siguientes etapas, mientras la Fiscalía General de la República y la Defensa Jurídica aportan los elementos de prueba correspondientes. El imputado no ha sido declarado culpable, contrario a lo que opina el gobierno federal. Cabe recordar que antes de ser expulsado de Buenos Aires, Argentina, Fernando Farías Laguna se entrevistó en privado con agentes del FBI. Ahí no estuvieron presentes sus abogados. Posteriormente arribó a México. Junto con su hermano Manuel, están acusados de encabezar una red de huachicol fiscal que ingresaba combustible de contrabando a México. Manuel, que se encuentra recluido en el penal de máxima seguridad del altiplano, envió diversas cartas a la presidenta de México, Claudia Sheinbaum. Ahí solicita la comparecencia de su tío, que fue secretario de Marina el sexenio pasado, Ojeda Durán, y señala que los responsables de este delito están en Morena y que la FGR no les permite tener acceso a la carpeta de investigación. Antes de ser enviado a México, Fernando Farías Laguna, a través de sus abogados, declaró que teme por su vida, ya que personal de la Armada de México que declaró sobre este caso fueron asesinados el sexenio pasado. Para Pulso de Radio Educación, Carlos Godínez Téllez.
0: Y previo a la reunión que mantuvo con los padres y madres de los 43 normalistas de Ayotzinapa desaparecidos en Iguala, Guerrero, en el año 2014, la presidenta Claudia Sheinbaum informó cómo fue que se hizo, bueno, informó que se les va a decir a los padres cómo fue que se hizo la investigación para llegar a la detención del exgobernador de Guerrero, Ángel N. La mandataria federal adelantó que ya pidió a la secretaria de Gobernación, Rosa Isela Rodríguez, que se informe públicamente sobre estas nuevas líneas de investigación y que se dé antes del 26 de septiembre, cuando se cumplirán 12 años de la desaparición de los jóvenes normalistas. Y ya tenemos en la plataforma digital a nuestro compañero Víctor Bárcenas, quien tiene más detalles. Víctor, adelante.
11: Gracias, Dani Cachalote, y a la audiencia de Pulso de la Tarde. Con gusto, sigue adelante esta reunión a puerta cerrada en Palacio Nacional entre la presidenta Claudia Sheinbaum y padres y madres de familia de los normalistas desaparecidos desde hace ya casi 12 años. La presidenta, ya lo señalabas, adelantó en la mañana que informará a los familiares de las víctimas cómo avanza la indagación ministerial y en particular los pormenores de cómo se produjo o las razones por las que se produjo la reciente detención del exgobernador de Guerrero, Ángel Aguirre. Vamos a escucharla.
3: La reunión les da información a madres y padres de familia de los avances de nuevas líneas de investigación y detenciones que se han abierto. Por ejemplo, el caso del exgobernador de Guerrero. El día de hoy se le informará a los padres y madres de familia cómo fue que se hizo la investigación para llegar a esta detención por parte del fiscal que lleva el caso y otras líneas de investigación que hay. Entonces, se informa y una vez que se informe, le pedí a la secretaria de Gobernación y espero que la fiscal esté de acuerdo, que pueda haber antes de el 26 de septiembre, que se cumplen 12 años de la desaparición de los jóvenes normalistas de Ayotzinapa, que se pueda hacer una información pública de cuáles son estas líneas de investigación sin que afecte evidentemente a la investigación, por qué hay nuevos detenidos y cuál es este trabajo que se ha venido haciendo.
11: Particular relevancia en esta reunión tiene que ver con la información que se les detalle en torno a las sábanas de las líneas telefónicas involucradas en esos días, lo que se ha podido desentrañar de estas comunicaciones que no habían sido conocidas del todo, y también darán detalle de nuevas detenciones que al final son nuevos elementos que están dentro de la investigación. Vamos a escucharla.
3: Sábanas de llamadas telefónicas de esa noche y esa madrugada que nunca se analizaron a fondo por parte de, en su momento, de la Fiscalía o de quienes realizaron esta investigación, y que abrieron pues nuevas líneas a nuevas personas que han sido detenidas. No nuevas personas, sino personas que no habían sido involucradas y que hoy están detenidas. Entonces, es muy relevante el avance que se tiene y nuestro compromiso con madres y padres y el pueblo de México de alcanzar la verdad y la justicia y encontrar a los jóvenes.
11: Lo que es cierto es que durante el gobierno del presidente López Obrador y lo que va de este nuevo gobierno de la Cuarta Transformación, pues realmente no hay verdad ni justicia hasta ahora del caso, y se espera que antes del 12 aniversario se tenga ya certeza de qué ocurrió realmente. Es el reporte que tenemos.
0: Pues, Víctor, es que revisar estas sábanas de las llamadas de celulares y las cámaras, que supuestamente ya se había hecho ese trabajo, pero realmente no se había revisado a fondo, y era una petición también de las madres y padres de los desaparecidos de Ayotzinapa, pues sin duda que va a traer información, y está trayendo información nueva, que se había ocultado.
11: Claro, y no olvidemos que justamente la acusación contra el exgobernador es porque mandó desaparecer videos relacionados con el caso.
0: Muchísimas gracias, Víctor Bárcena. Seguimos en contacto. Buenas tardes.
11: Buenas tardes.
0: Hasta luego. Y por otra parte, la Confederación de Estudiantes de México denunció la detención arbitraria de su representante legal, el abogado Alejandro Martínez, quien fue interceptado ayer afuera de su casa en la alcaldía Miguel Hidalgo, aquí en Ciudad de México. Las normalistas son mujeres, las normalistas de Teteles aseguraron que la aprehensión de Alejandro Martínez representa una clara represalia por su labor de defensa a las normales y que además está impidiendo que se desmantele gradualmente la Escuela Normal Rural Carmen Cerdán. Según testigos, el abogado y defensor de derechos humanos fue detenido y golpeado por sujetos no identificados que lo subieron a un vehículo sin sellos oficiales. Posteriormente, en un comunicado, la Fiscalía General del Estado de Puebla informó que agentes de investigación de esa institución, o sea que no llevaban ningún tipo de identificación, fueron los que cumplimentaron esa orden de aprehensión contra Martínez Martínez, señalado como probable responsable del delito de despojo en agravio de las instalaciones de la Normal de Teteles, al instruir a las alumnas del comité estudiantil hace unos días a no permitir el acceso a las instalaciones, a los directivos, a los docentes y una comitiva oficial. Al respecto, las alumnas, por supuesto, que están en la exigencia de la liberación inmediata de su representante legal. Y por otra parte, la desaparición de personas en México se ha convertido en una crisis moral que la mayoría de las veces es minimizada por amplios sectores de la sociedad mexicana, alertan especialistas.
12: La crisis de desapariciones en México muestra que muchas personas, mientras no conozcan a una de las víctimas de este delito, no le dan mayor importancia y pasa a ser parte de la cotidianidad. Durante la presentación del informe Percepciones Sociales sobre las Desapariciones en Ciudad de México, Jalisco y Veracruz, organizado por el Centro de Investigaciones Interdisciplinarias en Ciencias y Humanidades de la UNAM, Laura Loesa, integrante de esta institución, señaló que es cada vez más frecuente la insensibilidad de los ciudadanos frente a este ilícito.
13: Un indicador que identifico de esta debilidad del tejido social, entre otros, es, por ejemplo, cuando expresan que las desapariciones solo les impactan cuando conocen a la víctima. Y cito a una de las entrevistadas: a menos que realmente la conozcas o lo conozcas, te impacta. Yo no me involucro porque yo, digo, ay, no la conozco. Si yo la conociera, entonces sí sería otro rollo, ¿no? Entonces no hay esta idea de comunidad, de sentimiento de pertenencia, sino de yo no lo conozco, no me interesa, no me involucro. O bien el repliegue que se expresa en esta cita que comparten otras de las participantes en el grupo de entre 36 y 59 años. Eso se refiere al repliegue de yo, los míos y mi familia.
12: En este mismo tenor, Jacqueline Garza, del Colegio de Jalisco, una de las entidades que registra un gran número de desapariciones forzadas, dijo que este asunto se ha convertido en una crisis moral en la que muchas personas le restan importancia.
14: Es que justamente la desaparición de personas ha dejado de ser un problema exclusivamente criminal para así convertirse en una crisis moral, económica y territorial que reconfigura la vida cotidiana. Y esto es parte de las percepciones que vamos a dar cuenta de la sociedad misma que es como lo está observando, percibiendo. Y pues, por ejemplo, yo les puse aquí dos ejemplos muy claros del área metropolitana, el centro de Zapopan, donde lamentablemente, o bueno, sin darle lo lamentable, para las personas que participaron en los grupos focales, las cédulas de búsqueda se han convertido pues parte del paisaje cotidiano. Entonces, ¿qué es lo que vemos aquí en los volados, que son estas partes de acá abajo en Zapopan Centro, como la glorieta de los y las desaparecidas con las losetas que están hablándonos sobre las personas desaparecidas? Pues para ellos esto se ha vuelto, pues eso, parte de su paisaje cotidiano.
12: Para Pulso de Radio Educación, Carlos Calzada.
0: Y la Coordinadora Nacional de Trabajadores de la Educación, la CENTE, rechazó la consulta que está impulsando la Secretaría de Educación Pública para definir el mecanismo que sustituirá a la Unidad del Sistema para la Carrera de las Maestras y los Maestros, el USICAM. El magisterio disidente calificó este ejercicio como una farsa, al considerar que las preguntas están totalmente direccionadas para respaldar un modelo de evaluación docente.
15: Las secciones de la Ciudad de México de la Coordinadora Nacional de Trabajadores de la Educación rechazaron la consulta para sustituir la unidad del sistema para la carrera de las maestras y maestros al catalogarla como una farsa. En conferencia de prensa, las representaciones de las secciones 9, 10, 11 y 60 expusieron que la consulta para sustituir la USICAM por otra entidad resulta engañosa, dado que se hacen preguntas direccionadas para favorecer las opciones ofrecidas por las autoridades. Llamaron a los maestros capitalinos a no contestar el formulario y llamaron a construir mecanismos que no buscan únicamente el control del magisterio. Por la sección 10, Sabino González Martínez recalcó que se trata de cambios cosméticos cuando lo que se requiere es abrogar la reforma educativa y todos sus efectos negativos para los educadores.
16: Con la llamada consulta con cuestionarios a modo, el gobierno y el chalismo docente buscan legitimar cambios cosméticos al sistema que opera la USICAM y mantener el estado de excepción. Por eso, nuestra lucha sigue con la exigencia de la abrogación total de la reforma educativa Peña-AMLO y de la reforma a la ley de Liste de 2007, así como un aumento del presupuesto para la educación a 12% del PIB y la reinstalación de la Mesa Nacional de Negociación con la presidenta, que hasta ahorita se ha negado.
15: En lo referente al uso de dispositivos móviles y en especial de celulares al interior de las escuelas, las representaciones magisteriales se pronunciaron por aplicar una regulación con fines pedagógicos, dada la creciente digitalización en la vida escolar, y donde son corresponsables no solo los maestros, sino también los mismos alumnos, familias, autoridades educativas y la sociedad en general. Las secciones 9, 10, 11 y 60 de la CENTE indicaron que otro punto importante es que con el pretexto de la digitalización no debe seguir la explotación laboral del maestro al pronunciarse por el respeto de los derechos laborales y evitar el uso de celulares fuera del horario de trabajo. Al mismo tiempo, reclamaron que a todas las escuelas de la Ciudad de México se dote de los equipos suficientes para utilizar estas tecnologías y que se haga realidad el uso de Internet en los centros educativos. Para Pulso de Radio Educación, Martín Marcos Velasco.
0: Y esta mañana la presidenta Claudia Sheinbaum informó que el gobierno de México mantiene su exigencia a Estados Unidos para que esclarezca la muerte de por lo menos 17 personas mexicanas ocurridas durante operativos migratorios o bajo custodia del Servicio de Control de Inmigración y Aduanas, el terrible ICE. La mandataria federal informó que instruyó al canciller Roberto Velasco a insistir sobre estos casos durante la reunión que mantuvo con el secretario de Estado de Estados Unidos, Marco Rubio. México ha presentado 20 denuncias ante autoridades de justicia estadounidenses y sostiene que busca esclarecer las circunstancias de cada fallecimiento, garantizar el respeto a los derechos humanos y evitar que estos hechos se repitan.
1: La presidenta Claudia Sheinbaum Pardo refrendó su compromiso por atender la situación de los migrantes mexicanos que sufren violencia y persecución en Estados Unidos. Durante la mañanera en Palacio Nacional, la jefa del Ejecutivo Federal fue cuestionada respecto de la labor de su gobierno para ayudar a migrantes, sobre todo quienes han muerto a manos de agencias anti-inmigrantes como el llamado ICE.
3: El caso de Silverio, como el caso de hermanas y hermanos mexicanos que han fallecido, ya sea en centros de detención o en el momento de su detención por ICE, no solamente hemos apoyado a las familias para que puedan presentar denuncias, sino ya como Estado mexicano hemos presentado las denuncias directamente en departamentos de justicia locales, estatales y federal. ¿Por qué queremos que se esclarezca? Porque al esclarecerse, ¿por qué fallecieron mexicanas y mexicanos en centros de detención? Pues lo que buscamos es la no repetición y también el respeto a los derechos humanos de todas y todos los migrantes que están en Estados Unidos. Ese es nuestro objetivo. Y como presidenta y como gobierno de México siempre vamos a apoyar a nuestros hermanos en Estados Unidos y en cualquier lugar del mundo.
1: La presidenta Claudia Sheinbaum recordó que la víspera, el canciller mexicano Roberto Velasco reiteró durante una reunión con el secretario de Estado estadounidense Marco Rubio el rechazo del gobierno de México al maltrato que reciben los connacionales y la exigencia porque se esclarezca la muerte de 17 connacionales bajo custodia de ICE o durante operativos migratorios.
3: Tuvo una reunión con el secretario de Estado, secretario del Departamento de Estado de Estados Unidos, Marco Rubio. Hablaron de este tema, le pedí que no dejara de insistir en que no estamos de acuerdo en el trato que están recibiendo nuestros hermanos mexicanos en Estados Unidos y que queremos el esclarecimiento de todas aquellas personas que fallecieron bajo estas circunstancias. Él lo mencionó en la reunión. Le pedimos a Roberto que esté en contacto con ustedes y revisamos con todo gusto que sea declarado el 15 de octubre el Día de las Abuelitas y Abuelitos, de los abuelos migrantes en México.
1: Para Pulso de Radio Educación, Víctor Bárcenas.
0: Y en este contexto, la atención a las necesidades de salud de las mujeres en situación de movilidad también forma parte de la protección de sus derechos. En las fronteras norte y sur del país, la Secretaría de las Mujeres, en colaboración con organismos de la ONU, impulsa acciones de promoción de la salud y gestión menstrual dirigidas a mujeres migrantes.
7: La Secretaría de las Mujeres, en colaboración con el Fondo de las Naciones Unidas para la Infancia, UNICEF y ONU Mujeres México, realizó acciones de promoción de la salud y gestión menstrual dirigidas a mujeres migrantes en las fronteras norte y sur del país. De acuerdo con ONU Mujeres, la gestión menstrual de mujeres en contextos de movilidad es un tema que ha permanecido invisibilizado. Entre las problemáticas que enfrentan mujeres y adolescentes se encuentran la falta de acceso a agua potable, productos de gestión menstrual, espacios con privacidad y servicios de salud. Por ello, para las mujeres que migran, menstruar puede convertirse en una experiencia marcada por la vergüenza, el dolor y la inseguridad. La Secretaría de las Mujeres detalló que en Tijuana, la Célula de Promoción de Derechos y Atención Integral a Mujeres Migrantes impulsó jornadas de orientación sobre salud, bienestar y gestión menstrual en albergues y espacios comunitarios. Con apoyo de UNICEF, se distribuyó ropa interior menstrual a mujeres migrantes, refugiadas, desplazadas internas y retomadas como una alternativa sostenible, práctica y segura. Al respecto, Prudencio Ramírez, coordinador de la Casa del Migrante del Arcángel Rafael II, planteó la invisibilización de las necesidades de las mujeres en contexto de migración, la cual dijo es una problemática que agrava los riesgos para su bienestar físico y emocional.
17: Sin embargo, el tema de salud, como tú lo dices, se queda un poquito más atrasado. Y lo que nosotros esperamos que juntamente con estos avances en cuanto a la protección, dignificación de la persona migrante, entren también en vigencia, en vigor, políticas de salud.
7: Para Pulso de Radio Educación, Reinaldo Cerecero.
0: Y la artesanía textil es una actividad fundamental para la economía y la cultura de México, pero detrás de cada pieza persisten condiciones de precariedad para quienes la elaboran. Un nuevo informe revela que aunque la producción artesanal representó en 2024 el 18.4% del Producto Interno Bruto del sector cultural y concentró más del 30% de su empleo, apenas 2.4% de las mujeres trabajadoras de la artesanía textil en México tiene acceso a la seguridad social.
15: A pesar de su participación importante en el Producto Interno Bruto en el sector cultura y que proporciona casi un tercio de los empleos, la seguridad social para las trabajadoras de origen indígena que laboran en la artesanía textil es de apenas el 2.4%, indicó un estudio difundido por el Proyecto de Derechos Económicos, Sociales y Culturales. El texto titulado Tejiendo el Cambio, por un trabajo justo para las trabajadoras de la artesanía textil en México, elaborado por distintas instituciones no gubernamentales, recalcó que la precariedad laboral en el sector impacta de manera desproporcionada a las mujeres indígenas. Señaló que trabajan bajo condiciones de informalidad, bajos ingresos, discriminación, exclusión económica y limitada protección social, aunque la realidad laboral para los hombres no cambia mucho, ya que apenas el 4.5% de quienes desempeñan labores en la artesanía textil tienen seguridad social. Esta situación contrasta cuando el estudio advirtió que la producción artesanal representó el 18.4% del Producto Interno Bruto del sector cultural y concentró el 30.2% del empleo en dicho ámbito. Explicó que el subsector funciona bajo una lógica oculta de subcontratación e intermediarios que profundizan la situación de informalidad y precariedad laboral, sobre todo para las mujeres artesanas. Aunque el 63.3% de los artesanos se identifican como trabajadores independientes, esta categoría no necesariamente implica autonomía y mucho menos prosperidad, pues tienen que enfrentar canales de comercialización limitados y a los riesgos y restricciones del uso del espacio público para la venta, como son los decomisos, desalojos o multas, y que detrás de la supuesta independencia existen patrones de comercialización asimétricos, esquemas de subcontratación ocultos, situaciones de intermediación abusiva y prácticas de plagio y apropiación cultural en las que los trabajadores reciben una proporción mínima del valor final de sus productos. El INEGI también reveló que 29.7% de los artesanos trabaja de manera subordinada, 19.2% recibe un salario y el 76.5% labora en empresas vinculadas a la industria indumentaria. Para Pulso de Radio Educación, Martín Marcos Velasco.
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2: personas fallecidas y más de 1,000 desaparecidas, mientras continúan operaciones de búsqueda y rescate. Entre los desaparecidos hay más de 500 ciudadanos extranjeros, incluidos turistas de India, Estados Unidos, Reino Unido, Australia, Malasia y Ucrania. India, de hecho, informa de cientos de ciudadanos que permanecen incomunicados tras las inundaciones. Las investigaciones también han avanzado respecto al origen de la tragedia. El Servicio Geológico de Estados Unidos señala ahora que el desastre

0: Rescate continúan trabajando para localizar los desaparecidos y evaluar la magnitud de los daños. La preocupación ahora no se limita a los daños provocados por la primera inundación. Expertos en gestión de desastres advierten de la posibilidad de nuevas crecidas, incluso de un segundo o una tercera ola durante las próximas horas o días. La principal preocupación ahora son los deslizamientos de tierra y los grandes volúmenes de sedimentos y rocas que han quedado bloqueando algunos cursos de agua. Esos bloqueos pueden generar nuevos desbordamientos si vuelven a ceder. Además, las previsiones apuntan a que continuarán lluvias en la zona, mientras las autoridades mantienen la alerta ante el riesgo de nuevos deslizamientos, inundaciones repentinas y movimientos de hielo. Por eso, las labores de rescate continúan bajo condiciones extremadamente difíciles, con equipos que deben llegar a zonas aisladas y al mismo tiempo mantenerse preparados para, ante una posible nueva emergencia.
1: La comunidad científica analiza qué fue lo que pasó en Nepal, donde el colapso de un glaciar desencadenó esta catástrofe histórica. Como escuchábamos, ya se desmintió lo del terremoto y se afirma que es consecuencia del calentamiento global. RFI tiene la información.
2: Según las imágenes satelitales, todo indica que una enorme masa de hielo se desprendió de un glaciar, lo que liberó una gran cantidad de escombros de roca y hielo que bloquearon un afluente del río Bote Koshu. Luego, esta presa natural se rompió, millones de metros cúbicos de agua, sedimentos y hielo derretido inundaron el valle. Un evento poco común que estudia Prashant Baral, especialista en glaciares en el Instituto ICIMOD de Katmandú. Según él, se necesitan más datos de anomalías de temperatura del aire y del suelo en la región para determinar si el cambio climático causó este alud.
3: Una cosa que podemos afirmar con certeza es que el cambio climático ha provocado un aumento de la temperatura. Este aumento ha causado cambios en la criosfera, en los glaciares, los lagos glaciares y en el permafrost. Y sí, con estos cambios, la probabilidad de que se produzcan este tipo de fenómenos aumenta. Así que la frecuencia y la magnitud de estos fenómenos, sin duda, pueden estar relacionadas con el aumento de la temperatura.
4: They can be associated with the increase in temperature.
2: El glaciólogo afirma que este evento revela una inestabilidad del suelo y no descarta otro evento de este tipo en el futuro y llama a anticipar otra catástrofe.
1: Y la situación migratoria en Ceuta se agudiza. Tres ministros del gobierno español comparecen ante comisiones del Congreso y son cuestionados de por qué el presidente Pedro Sánchez pues anda de vacaciones veraniegas con tantos problemas. La información con RTVE.
5: Se ha hecho un llamamiento a la calma, como también ha hecho Bolaños. Los tres ministros que han comparecido hoy aquí han hecho una defensa férrea de su gestión, aunque también han advertido de que la situación es complicada. Sobre los avisos del CNI, Bolaños y también Mónica García han secundado la versión de Marlaska. Dicen que no había información previa ni precisa de la magnitud de lo que iba a suceder y han tenido que enfrentarse de nuevo a los reproches tanto de la oposición como de los socios del gobierno, que les han recriminado la tardanza en dar explicaciones, les acusan de triunfalismo y también les han reprochado que Sánchez no haya interrumpido antes sus vacaciones. Bolaños ha asegurado que el presidente ha estado pendiente a diario, al teléfono. Dicen que están volcados en resolver la situación y tanto él como el ministro Ángel Víctor Torres dicen que la situación no puede resolverse de la noche a la mañana.
1: Entre tanto, el expresidente conservador Pedro Aznar pues ya echó leña al fuego al visitar el enclave español en África y decir que es suyo y decir que se violó la integridad territorial de España con el asalto masivo de migrantes el pasado 30 de julio. Aznar dijo que hubo una ineficaz gestión del Ejecutivo Central al tardar 25 días en activar un mando único, por lo que surgió a la Moncloa a asumir su responsabilidad de recuperar de inmediato el orden, la seguridad y sobre todo la normalidad arrebatados a los ceutíes. El Kremlin lanzó una advertencia a Londres. Responderá con ataques a objetivos militares del Reino Unido si Ucrania utiliza armamento británico en la guerra que mantienen Kiev y Moscú. La vocera de la Cancillería, María Zaharova, indicó que el castigo es inevitable y que alcanzará también a los países cómplices e instigadores que están con Ucrania. En tanto, un teniente coronel ruso murió por un coche bomba en San Petersburgo. El ataque es atribuido a Kiev. El alto mando viajaba acompañado de su esposa, misma que se debate entre la vida y la muerte en un hospital. RFI tiene el reporte.
6: La explosión que esta mañana ha matado a un teniente coronel ruso en San Petersburgo llega solo dos semanas después del asesinato de otro oficial ruso en Sebastopol. Ucrania está insistiendo en una campaña que tiene más importancia estratégica que la simple eliminación de un militar. Kiev difícilmente puede compensar en el frente la superioridad rusa en hombres y munición, por eso está tratando de ensanchar el campo de batalla, atacando refinerías, bases, trenes y también eliminando a mandos concretos a cientos o miles de kilómetros de Ucrania. Matar a un coronel o incluso a un general no paraliza al ejército ruso, porque otro ocupa su puesto, pero el efecto es acumulativo. Moscú ha tenido que reforzar la protección de sus altos oficiales, cambiar sus rutinas y dedicar recursos a una retaguardia que hasta hace poco consideraba segura. Y hay un mensaje especialmente importante para colaboradores y militares. Crimea, Moscú y San Petersburgo ya no garantizan protección. Es también una forma barata para Ucrania de introducir incertidumbre dentro del aparato ruso y de devolver la guerra al territorio desde el que fue lanzada. Estas operaciones además obligan a Rusia a defender cada vez más cosas en cada vez más lugares. Así es como el frente ucraniano está entrando dentro de Rusia. Para Radio Francia Internacional, Xavier Colas.
1: Y murió en prisión Ratko Mladic, el llamado carnicero de los Balcanes, famoso por el genocidio que apoyó durante la guerra de los Balcanes. El reporte con Europa Press.
7: Muere el ex comandante serbo bosnio Ratko Mladic, conocido popularmente como el carnicero de Bosnia, condenado en noviembre de 2017 por crímenes de guerra y de lesa humanidad cometidos durante el conflicto armado. Mladic, condenado a cadena perpetua por el Tribunal Penal Internacional para la Antigua Yugoslavia tras ser declarado culpable de 10 cargos, entre ellos el de genocidio, ha sufrido varios derrames cerebrales mientras se encontraba entre rejas. Su familia había solicitado al tribunal que pudiera recibir tratamiento en Serbia, si bien finalmente Mladic ha fallecido este jueves, según han recogido medios locales.
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1: Y el borrado de las niñas se concreta en Colombia, y es que la directora del Instituto Colombiano de Bienestar Familiar, María Carolina Restrepo, eliminó la palabra niña del lenguaje institucional al asegurar que se engloba en el concepto la niñez. Sin embargo, continuarán usando las categorías niños y adolescentes, lo que está generando indignación entre grupos feministas. Con lo anterior, el gobierno de Abelardo de la Espriella suma una nueva polémica a menos de un mes de haber asumido la presidencia. Cabe decir que el exministro del Instituto Colombiano para el Bienestar Familiar, Juan Fernando Cristo, señaló que excluir la palabra niñas de cualquier discurso y sobre todo legalmente, desconoce el Código de Infancia y Adolescencia de Colombia. Por ello pidió a su sucesora reconsiderar la medida para evitar convertir este tema en una disputa política o cultural. Y sobre eso precisamente va el comentario de nuestra colaboradora, la abogada feminista Nuria González. Bienvenida, Nuria, te escuchamos.
9: Buenas tardes, buenas noches desde aquí, desde Barcelona. Es una cosa bastante increíble que en el 2026 todavía tengamos que estar reclamando que se nos nombre. Yo sé que hay mucha gente que le molesta, le parece como rimbombante y le parece como incómodo el lenguaje que nombre a las mujeres y a las niñas y al género femenino, puesto que en el español, en el castellano, se supone que el masculino plural

0: perdón, que lleva el movimiento feminista toda la vida, pero oficialmente más de 300 años intentando llevar adelante precisamente para que se nos tome en cuenta. Y la primera cosa para que se nos tome en cuenta es que se nos nombre. Niñez, ciudadanía, población, todas estas palabras genéricas que borran siempre a las niñas y, como tú bien has dicho, mantienen, sin embargo, el masculino plural para seguir nombrando al a los niños y a los hombres, a nadie se le ocurriría reducir, quitar, eliminar de los textos institucionales y mucho menos de los textos legales la palabra hombre para dejar ciudadanía y ciudadanas, ¿no? O quitar la palabra hombre para dejar ciudadanía y mujeres. Sería un escándalo, jurídicamente no sería, no cabría en la cabeza de ningún legislador y no pasa. ¿Por qué pasa? Pues porque las mujeres y las niñas, específicamente las niñas, siguen teniendo una connotación y un trato institucional de ciudadanas de segunda. Pero las niñas son ciudadanas de primera. Y el primer paso para que sean ciudadanas de primera y reconocerles todos y cada uno de sus derechos es nombrarlas. Por tanto, es muy grave que hayan eliminado la palabra niña y solo la palabra niña, porque además no se esconden, simplemente, bueno, pues les molesta tener que decir las niñas, nos la quitamos de en medio, pero seguimos diciendo los niños, ¿no? Es la senda que ahora mismo está siguiendo el nuevo gobierno de Colombia, que te da una de cal y una de arena, ¿no? Tampoco quería dejar de nombrar este tema que ha pasado en Colombia la semana pasada, que es esta radicación de una ley contra los vientres de alquiler. Correcto, bien, estamos totalmente de acuerdo en que haya una ley que prohíba totalmente los vientres de alquiler, pero cuidado, porque hay iniciativas contra los vientres de alquiler que nada tienen que ver con el movimiento feminista y que esconden, y a mí me da que esta, que viene de la declaración de Casablanca, puede esconder una cosa bastante oscura y bastante siniestra detrás, que es engancharse a una causa justa, en este caso a la prohibición de los vientres de alquiler, que es una causa feminista, para intentar luego de ahí tirar y empezar a intentar poner encima de la mesa una prohibición del aborto. Lo digo porque las personas que están en el ámbito de esta radicación, de esta propuesta de ley, no tienen nada que ver con el movimiento feminista, las personas que están en la declaración de Casablanca tampoco, y las vengo a nombrar porque la semana que viene hay unas jornadas en México precisamente sobre vientres de alquiler, auspiciadas por las personas que están integrando la declaración de Casablanca, y hay que tener mucha alerta sobre si, primero, hay una, esto ya nos ha pasado muchas veces, ¿no? Hay una declaración, hay una reivindicación de unos derechos totalmente legítimos, como es la prohibición de los vientres de alquiler, pero detrás pueden llevar aparejadas, si no estamos atentas y no ponemos encima de la mesa la agenda feminista, otras cosas que no lo queremos para nada, que es la coartar el derecho al aborto libre, gratuito y en la salud pública. Así que todo esto empieza por nombrar a las mujeres, porque tanto una cosa como la otra nos lleva al mismo sitio, ¿no? Si, por ejemplo, como están haciendo ahora mismo en Colombia, borran a las niñas o borran a las mujeres de una propuesta de ley contra los vientres de alquiler, ni más ni menos, al final con eso podrán hacer lo que les dé la gana. Por tanto, desde aquí exigimos que se nombren a las niñas, porque repito lo mismo que he dicho al empezar, lo que no se nombra no existe, y las niñas colombianas y las niñas de todo el mundo existen.
1: Claro, Nuria, y es que esa es la lucha de la ultraderecha: regresar a las mujeres a sus casas, quitarnos los derechos y no dejarnos ejercer con libertad nuestras vidas. Tristemente eso es lo que buscan.
0: Así es, y además lo primero es borrarnos del papel. Claro. Pero no de cualquier papel, o sea, del papel que nos da la categoría de ciudadanas y de sujetas de derecho de primer orden. Pues no lo vamos a permitir, aunque haya mucha gente que le parezca molesto y engorroso tener que decir niños, niñas, hombres, mujeres, ciudadanos y ciudadanas. Es que hay niños, niñas, hombres, mujeres y ciudadanos y ciudadanas. Claro.
1: Muchísimas gracias, Nuria. Nos escuchamos la próxima semana.
0: Venga, un abrazo.
1: Hasta luego. Y por primera vez en la historia, la inteligencia artificial asiste a una delicada cirugía cerebral. Un paciente en el Reino Unido se convirtió en la primera persona del mundo a la que se le extirpa un tumor cerebral con la asistencia de la IA en tiempo real. Rhys Hibbert, de 48 años de edad, podría haber perdido la vista si no hubiera sido sometido a esta operación, en la cual la inteligencia artificial analizó el procedimiento en tiempo real y asesoró a los cirujanos sobre cómo evitar tocar vasos sanguíneos y nervios cerebrales cruciales, pero ocultos, lo que les permitió extirpar el tumor de forma segura. Cabe decir que los cirujanos a cargo llevaron a cabo el procedimiento. Ya nos vamos, muchísimas gracias por su atención. Trabajamos en esta emisión del 27 de agosto del 2026 en la redacción Ana Aguirre, Coordinación Nacional Elizabeth Montes, Coordinación Internacional Josefina Mulato, Realización Eliud Hernández, en la edición y grabación de notas Gregorio Sánchez y Luis Ernesto López, redes sociales Tania Nicanor y Alan Rodríguez, controles técnicos.

0: Ramiro Romero, atención telefónica Gina Mesa, y en la conducción de este servicio informativo estuvo Lenny Cávila. Que tenga usted muy buena tarde.
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13: El nombre de algunos compositores es inmediatamente asociado con un género o instrumento en particular, lo cual hace que se descuiden o ignoren otros aspectos de su producción, sea cual fuere su número o relevancia dentro del total. De Rossini, por ejemplo, conocemos ante todo sus óperas, aunque escuchamos esporádicamente algunas de sus composiciones de cámara o de carácter religioso. Hablar de Chopin es referirse al piano, sea como solista o acompañante de una voz o un violonchelo. Pero cuando nos referimos a Gustav Mahler, lo primero que nos viene a la memoria son sus sinfonías y canciones con orquesta, y nos cuesta imaginar que su lista de obras pudiera incluir también piezas de cámara. Y no estaremos del todo equivocados, porque aunque Mahler, que vivió entre 1860 y 1911, no dejó de componer para agrupaciones menores, el resultado de dichos esfuerzos no se ha conservado o solo de manera fragmentaria. Se trata de bosquejos de adolescente que o bien fueron destruidos por el mismo Mahler o abandonados a mitad de camino, o bien discretamente retirados de su catálogo. Del cuarteto para cuerdas y piano, compuesto alrededor de 1876, solo se conoce un movimiento, aunque se sabe que Mahler abordó también un segundo movimiento que quedó inconcluso. De dicha página, que lleva la indicación no demasiado rápido, el compositor inglés Colin Matthews, nacido en 1946, realizó una orquestación en 2009 a pedido de la Orquesta Real del Concertgebouw de Ámsterdam, que la interpreta para ustedes bajo la dirección de Lothar Zagrosek.

Lothar Zagrosek, al frente de la Orquesta Real del Concertgebouw de Ámsterdam, nos ofreció el primer y único movimiento, no demasiado rápido, del cuarteto para cuerdas y piano de Gustav Mahler en la orquestación de Colin Matthews. Nacido el mismo año que Mahler, pero desaparecido prematuramente en 1903, también Hugo Wolf es asociado ante todo con sus ciclos de canciones que continúan de manera brillante la larga tradición iniciada casi un siglo antes por Franz Schubert. Dotado de un talento extraordinario, Wolf hubo de sufrir periodos prolongados de depresión a lo largo de toda su vida que le impedirían componer durante años. Esto, sumado a los trastornos producidos por la sífilis, acabarían por llevarlo a la demencia y a la internación definitiva en un asilo para enfermos mentales. Fue al cabo de uno de sus periodos de tribulaciones en cuanto a su futuro, entre 1883 y 1885, que Wolf compuso una de sus pocas obras orquestales aún incluidas en el repertorio de concierto. Se trata del poema sinfónico Penthesilea, basado en la tragedia homónima de Heinrich von Kleist y que relata las peripecias de esta reina de las Amazonas durante la Guerra de Troya. Sus partes son: partida de las Amazonas hacia Troya, el sueño de Penthesilea con la fiesta de las rosas, batallas, sufrimientos, locura y destrucción. Lo escuchamos ya por la Orquesta Real del Concertgebouw de Ámsterdam, dirigida nuevamente por Lothar Zagrosek.

de Tesilea, poema sinfónico de Hugo Wolf, por la Orquesta Real del Concertgebouw de Ámsterdam, que dirigió Lothar Zagrosek. En 2007, el compositor holandés Geert van Keule, nacido en 1943, completó sus 5 canciones trágicas basadas en 5 poemas de la escritora Anna Enquist. Dichos poemas reflejan desde diversos ángulos la angustia de la autora ante la que fuera quizás la mayor tragedia de su vida, la pérdida de su hija en un accidente callejero. Los títulos de las canciones que escuchamos en la traducción al alemán de Gregor Seferens son En ninguna parte, Pedido al pintor, Alabada sea la altura, Caminata, Juego. Una vez más, Lothar Zagrosek al frente de la Orquesta Real del Concertgebouw de Ámsterdam con el barítono Detlef Roth.

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0: el barítono Detlef Roth, secundado por la Orquesta Real del Concertgebouw de Ámsterdam, que dirigió Lothar Sagrosek, nos ofreció las 5 canciones trágicas sobre poemas de Anna Enquist del compositor holandés Geert van Keulen. Y llegamos así al final de nuestro programa, al cual pueden escribir a través de www.informarn.nl. Muchas gracias.
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15: Hola, hola, muy buenas tardes a todos y a todas. Damos inicio a nuestro programa Conexión CIJ en la voz Nayeli Ábalos. Y bueno, pues invitarlos a todos, a nuestros radioescuchas y a quienes nos ven por la transmisión vía Facebook, a que nos acompañen en este tiempo donde estaremos hablando de un tema tan interesante como lo es el papel y la función del perito forense. Y bueno, pues antes de comenzar, quiero recordarles el teléfono en cabina 618-827-1214 y en Facebook Live nos encuentran como Radio UGET 100.5 FM, y donde pues ustedes por ahí se pueden comunicar para comentar o mandarnos algún saludo. Y bueno, pues para dar inicio a este programa, quiero darle la bienvenida a la licenciada Patti Figueroa, quien es nuestra directora de CIJ Durango y quien es parte de este programa. Licenciada, buenas
16: tardes. Hola, ¿qué tal, Naye? Muy bonita tarde para todos y todas. Pues agradecer el favor de su atención y hacerles la invitación para que nos acompañen, para que se queden con este tema. Créame, gente bonita, que realmente es un tema muy interesante el día de hoy. Todos vamos a aprender, Naye. Todos estamos así como que con la expectativa bien grandotota, porque creo que es un tema que de pronto no sabemos que existe este recurso ante una situación o cuando nos encontramos ante un tribunal, sobre todo, ¿verdad? Entonces, creo que es un tema muy interesante. Estamos con toda la posibilidad y toda la disposición, Lic, para aprender. Tenemos una invitada muy, muy especial. Entonces, curiosos estamos también aquí por compartir micrófonos con la licenciada. Y pues bueno, Naye, vamos a darle.
15: Así es. Y bueno, pues para comenzar, como bien lo menciona, licenciada, damos la bienvenida a nuestra invitada del día de hoy, que nos da este privilegio de contar con su presencia en nuestro programa. Y bueno, pues con nosotros está la licenciada Mari Tinoco. Bienvenida, licenciada.
17: Muchas gracias, licenciada, agradeciéndoles que me hayan invitado a su programa y agradeciéndoles también el interés que muestran por la actividad que yo realizo.
15: Muchas excelente gracias. Y bueno, pues la experta aquí es usted, ¿sí? Donde usted nos va a ir compartiendo, pues, de este tema tan interesante y, pues, comenzar con lo primero, licenciada.
16: Así es, Maye. Yo creo que es importante que comencemos con qué es un perito forense. Es la especialidad de aquí de nuestra invitada. Entonces, creo que es muy, muy importante el que podamos tener bien claro cuál es, quién es un perito forense, pero ya nos irá compartiendo a lo largo de la entrevista cuáles son sus funciones, de qué se trata, dónde interviene. Adelante, Lick.
17: Bueno, pues un perito es una persona que es experta. La palabra perito significa experticia.
16: Así es.
17: Y es una persona que es un profesionista en cierta rama, con todos los conocimientos y con todos los documentos que son necesarios para acreditarlo como experto en su materia. Hay peritos en diversas ramas, hay peritos en el área de balística, hay peritos en el área de incendios y explosivos, hay peritos químicos, hay peritos en psicología, peritos médicos, hay infinidad de peritos que pueden externar sus conocimientos y aclarar las dudas ante los jueces, los tribunales, cuando así son solicitados. Eso es lo que es un perito. La actividad del perito, pues, consiste en hacer una indagatoria, en indagar, en analizar y en explicar a los tribunales, a los fiscales, a los abogados que les han solicitado su colaboración para esclarecer algún hecho que es delictuoso, que un hecho jurídico. Esas son las actividades y eso es lo que es un perito. Es un poco complicado. ¿Por qué tienes que tener, pues bueno, la preparación académica, que pues a veces es bastante larga, y también tienes que tener la experticia? Uh-huh. La experticia. Ahí va aunado el conocimiento con la experticia para que tú puedas colaborar, porque son decisiones muy difíciles las que tienen que tomar los señores jueces, y pues cuando nos llaman es para que les ayudemos a aclarar alguna duda que ellos tienen al respecto.
16: Una responsabilidad enorme.
17: Una gran responsabilidad, un peso muy grande sobre los hombros de las personas que pues ejercen esta actividad, y siempre tenemos que ser muy, muy cuidadosos de los resultados que emitimos, de la forma en que defendemos nuestro trabajo.
16: Claro, en el caso de nosotros, por ejemplo, centros de integración juvenil, a lo mejor no requerimos como de ese nivel de especialidad cuando hacemos las valoraciones para nuestros pacientes. Primero, de acuerdo a esa definición que nos da Lick, pues entender que en CIJ pues no están las personas sujetas a un proceso penal o a un proceso legal, uh-huh, ¿verdad? Sin embargo, puede haber ciertas situaciones. O sea, no es así como que con nosotros no existe nada de eso. Pero sí, de pronto, ahorita que habla Lick de la definición de lo que es el perito psicológico, por ejemplo, en nuestro caso, si vamos a evaluar entonces cuestiones de adicciones, tendríamos que ver que el perito o el experto tendría que como reconocer todas esas características que nos den ese perfil del usuario de sustancias o de la persona que tenga un trastorno por consumo de sustancias, y ver si está en un proceso legal. Por ejemplo, estoy alucinando, usted vaya explicándome, y si está en un proceso legal, ver por ejemplo si tiene la capacidad, por ejemplo, de acuerdo a la salud mental que ustedes identifican, la capacidad para hacerse responsable o estar al cuidado de los hijos. ¿Ese tipo de cosas son las que se ven en el peritaje?
17: En el caso de ustedes, del Centro de Integración Juvenil, es muy importante el que conozcan lo que hacemos los peritos, porque uh-huh, el delito está en muchos ámbitos.
16: Claro.
17: Uh-huh. Y el consumo de drogas, el abuso de drogas, a veces propicia.
16: Sí, está muy relacionado.
17: Este tipo de delitos. Violencia familiar está casi siempre relacionado con consumo de drogas. Abuso sexual infantil.
16: Así
17: abuso
16: es.
17: Abuso sexual para mayores también está involucrado, uh-huh, con abuso de drogas y adicciones. Robo, uh-huh, consumo.
16: Homicidios,
17: uh-huh, secuestros, uh-huh, casi todo va relacionado.
16: Sí.
17: Y estamos hablando, si ustedes quieren, en este momento de las personas que agreden, pero las que son víctimas
16: también.
17: También puede ser que una chica pues por extraños azares del destino consumió una droga sin darse cuenta y es víctima de un delito sin estar consciente de lo que está sucediendo. Y esa persona víctima va a requerir de que le hagan un peritaje en psicología, de que le hagan un peritaje en medicina forense, de que le hagan un peritaje en química. Entonces, esa persona va a acudir a nuestro servicio y nos va a decir, bueno, ¿y aquí qué va a pasar con esta psicóloga? ¿Esta psicóloga va a actuar de manera diferente a la psicóloga clínica? Sí. Sí, va a haber una diferencia. La psicología forense es diferente a la psicología clínica, a la psicología que estamos acostumbrados de ver al psicólogo y la persona en un diván. No, psicología forense es distinta. Primero por el motivo por el cual la persona se presenta para esa evaluación. La persona que va con la psicóloga clínica va porque quiere, pues, mejorar su salud mental. Pero la persona que va por un delito, no, pues ella lo que quiere es que se esclarezca lo que sucedió, qué pasó conmigo cuando estoy inconsciente, ayúdame con eso. Luego, otra de las diferencias es el secreto. Psicóloga clínica no dice nada.
16: Secrecía total.
17: Totalmente. Pero psicólogo forense sí tiene que hablar al respecto a lo que sucedió.
16: Que redactar un dictamen.
17: Y esa información va a ir a dar, pero no todo el público. Esa información va a ir a dar nada más a las personas que están involucradas con en el caso, ¿no? Pues que puede ser el juez, los abogados, nada más. No sale de ahí, pero de todos modos el psicólogo forense tiene que extender un consentimiento, escrito. Un escrito donde la persona autoriza que lo que le sucedió pues sea expuesto, ¿no? A estos otros actores que participan. Otro de las diferencias puede ser el tiempo. Una persona que va a psicología clínica pues es evaluada en, no sé, muchas sesiones, pueden ser hasta 8 sesiones, dependiendo de su tratamiento. Psicología forense, ¿no? Psicología forense evalúa en 1 o 2 sesiones a lo más. Bueno, entonces hay una serie de cosas, estas son algunas que les menciono, pero son varias las diferencias, y entonces la persona pues tiene que saber que no voy a ir con una psicóloga que me va a, vamos a platicar, no, vas a ir a una evaluación. En donde la psicóloga forense también va a tratar de ser empática, también te va a respetar sobre todo tus derechos como víctima y tus derechos humanos, pero va a hacer un método de actuación diferente, una evaluación distinta. Sí, porque los objetivos son diferentes. Incluso cuando tú terminas de hacer tu evaluación, el informe que yo hago va a dar al abogado, al tribunal, y el informe que hace la psicóloga clínica, pues nada más se guarda en el archivo para seguir con el tratamiento.
16: Para seguir su proceso.
17: Y bueno, entonces algunas personas, sobre todo los jóvenes, que no saben estas diferencias, pues van y se quedan sorprendidos porque, oiga, ¿por qué en esta hoja donde yo autorizo que mi información va? Pues ahí yo creo que sí debemos de entender cuál es la diferencia de este tipo de actividades. ¿Sí?
16: Qué interesante, Mari. Y que aquí, obviamente, aun cuando, por ejemplo, hablando de estas diferenciaciones, el psicólogo clínico pues tiene un acompañamiento como más cercano por la situación que está intentando mejorar o resolver el paciente, ¿verdad? Y cuando hablamos ya del psicólogo forense, pues es momentáneo, es temporal. O sea, es mientras está esclareciendo una situación y además es más que otra cosa indagatorio. Así indagatorio es, para poder presentar cierto informe o dictamen al juez y que a partir de ahí se pueda tomar una decisión dependiendo del caso.
17: Así es, nosotros como peritos tenemos que responder varias preguntas, las preguntas de oro de criminalística, les llamamos el cómo, cuándo, dónde, por qué. Estas preguntas que nos van a llegar toda la información necesaria para ayudar al esclarecimiento. Sí, estas son nuestras 7 preguntas básicas en nuestra entrevista.
16: Qué interesante actividad.
17: Y sobre todo una entrevista que tiene que ser muy cuidadosa para no revictimizar a esa pobre persona que después de ser víctima de un delito ahora va nuevamente a exponer lo sucedido, y hay que tratar de tratarla, bueno, ante todo con el mayor respeto posible. El mayor respeto posible, hay que ser muy empáticos y hay que pues ponernos en los zapatos de la otra persona.
16: Y qué complicado, Mari, porque desde el tipo de lenguaje que estemos utilizando para comunicarnos con ellos. Ahorita sin querer veía o escuchaba que decías la pobre persona.
17: Perdón, disculpe.
16: Entonces es como de pronto nosotros precisamente somos tan empáticos que realmente luego es difícil hacer esa separación y decir, híjole, pues todavía que vivió tal situación, que fue violentada o que fue una situación muy traumática, y pues con la pena, o sea, la función del perito es pues hacerle estas preguntas y a lo mejor va a tener que revivir el suceso, pero que esto más que en el caso clínico, que es con la idea de ir elaborando y superando la situación, como decimos coloquialmente, aquí ya se trata de poder tener como los recursos y acompañarle de tal forma que su caso sea resuelto. Sí. Y que aquí ya está en manos de otra persona, no de él, como cuando es la situación o el psicólogo clínico, ¿no? Que lo va acompañando para que juntos vayan viendo o poniendo sobre la mesa cuál es la situación e irla afrontando y resolviendo. Aquí no. Aquí es, entre más me digas tú, esa información le va a ayudar a alguien a tomar una decisión de tu caso.
15: Oigan, qué interesante, pero ¿qué les parece si nos vamos a un espacio musical y ahorita regresamos?
16: Claro que sí.
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1: Y bueno, regresamos a este su programa Conexión 6J. Recordarles el teléfono en cabina 618-827-1214 y en Facebook nos encuentra como Radio Head 100.5 FM. Y bueno, pues así continuamos hablando de este tema, de lo que es el papel y la función del perito forense con la licenciada Mari Tinoco. Y bueno, pues continuamos con las preguntas.
2: Adelante, adelante.
1: Y bueno, pues, ¿cuáles son sus principales funciones, licenciada?
3: Las principales funciones del perito. Pues, principalmente, hacer el peritaje. Ajá. O sea, hacer tu informe de las personas que tienes que evaluar. Hay que hacer una evaluación. La evaluación es bastante pesada. A veces sí es pesada. Y se tarda, pues, alrededor mínimo una evaluación. Son como 2 o 3 horas de entrevista, más aparte de lo que tienes que hacer en calificar pruebas, más aparte en lo que haces en elaborar el informe. Entonces, lo primero es la emisión de los peritajes. Otra función que tiene el perito, pues, es asesorar a veces a jueces, a veces a abogados que tienen dudas y que van y te preguntan, oye, ¿qué se puede hacer? Mira, esta persona tiene este tipo de personalidad, puede incurrir en esta situación o algo, y pues hay que ayudarlos con esta asesoría son cuestiones técnicas, ¿no?, que uno les tiene que ayudar. Otra de las actividades que podemos realizar, pues, es en lo que es el testimonio. A veces tenemos que dictaminar sobre si hay personas que falsean información. Porque, bueno, pues nosotros a veces encontramos mucha gente que manipula esta información, y pues hay que tratar de saber si están diciendo la verdad o no, porque pues pueden salir perjudicadas, hay personas inocentes. Otra de las cosas que hacemos es ver si las personas tienen la capacidad mental para realizar las actividades jurídicas, o pues si son personas que sus capacidades no estén lo suficientemente firmes para estar en algún asunto jurídico, ¿sí? Esas son las más usuales de las funciones del perito.
1: Y hablando de esto, licenciada, de buscar, indagar sobre la información, viene la siguiente pregunta, que es, ¿cuáles son los apoyos tecnológicos con los que cuentan actualmente un perito para dar con la verdad?
3: Bueno, ahorita ya hay muchísimos avances, muchas herramientas. Cuando yo inicié, pues las cosas eran muy, muy precarias, ¿sí? Pero bueno, ahorita lo que es en el área de psicología, ya hay bastantes pruebas psicológicas forenses. Cuando yo inicio a trabajar en esto, allá en el 2010, había únicamente pruebas clínicas. Ahora ya hay pruebas que son psicológicas y que son dirigidas al área forense. Tanto pruebas para víctimas como para agresores. Entonces, bueno, eso para nosotros ha sido una ayuda, un avance muy grande. También, bueno, tenemos programas especiales para revisión de pruebas. También en otras áreas de periciales hay softwares especializados, hay luces con capacidad de poder identificar manchas, algún otro tipo de indicios. Hay también drones especializados para revisar contextos. Y pues bueno, lo que a nosotros más, hay maquinaria muy, muy especializada, por ejemplo, para identificación de rostros y estas cosas. En lo que es psicología forense, el avance de las pruebas ha sido maravilloso, sí.
1: Una gran herramienta con la que actualmente cuenta.
2: Estamos hablando entonces, ahorita nos dice desde entrevistas, desde la aplicación de pruebas, estamos hablando pues que es todo un proceso, o sea, es todo un proceso para poder dictaminar o para poder entregar este informe como experto en el tema. Sí. Entonces, hablaríamos pues de qué es desde empezar las entrevistas. ¿Cómo es todo este proceso,
3: Mari? Es un trabajo bastante arduo, ¿eh? Sí. No es que yo desanime a quien quiera ser perito en psicología, pero sí es bastante arduo.
2: Bien interesante.
3: Primero te llega un oficio donde el abogado te está solicitando tu colaboración. Si tú aceptas, pues bueno, ya lo firmas y aceptas. Luego hay que revisar los antecedentes previos que hay, si hay documentación, si hay historial clínico de la víctima, del agresor. Hay que revisar todo eso, carpeta de investigación si te la permite.
4: O sea, es como la revisión de documentos.
3: Revisión de todos los documentos. Ajá. Después entonces, pues ya citas a la persona que te están enviando. Hay que establecer un report, una empatía. Hay que, aun y cuando somos psicólogos forenses, de todos modos se tiene que considerar a la persona como el ser humano que está ahí, ¿no? Entonces hay que establecer la empatía, el report, y luego después hay una entrevista. En base a esa entrevista, donde tú ya contestaste estas preguntas de oro que les mencioné hace un momento, y dependiendo de cómo tú veas a esa persona, las habilidades cognitivas que pueda tener y el proceso evolutivo en el que se encuentra, tú eliges las pruebas que consideres necesarias e indicadas y que te van a dar respuesta a lo que te están preguntando, ¿sí? Lo que necesita el abogado. Entonces eliges tus pruebas, aplicas las pruebas, se lleva bastante tiempo la aplicación de pruebas. Hay pruebas que duran hasta 2 horas para que la persona las conteste, entonces se lleva bastante tiempo. Después de que has hecho eso, pues bueno, cierras tu entrevista, y bueno, ya la persona sale, pero luego te quedas tú con el trabajo de revisar las pruebas que hizo, revisar nuevamente la entrevista se revisa renglón por renglón, palabra por palabra, ¿sí? Después de que has revisado exhaustivamente todo eso, entonces ya haces tu informe. Un informe puede ser de 8 hojas hasta 30 y tantas hojas. Sí, es un trabajo bastante largo y depende también del caso. Hay casos que pueden ser sencillos, que son informes sencillos, y hay casos complicados donde el informe obviamente va mayormente elaborado.
4: Sí, okay. Sí. A ver, entonces, solo para ver si me quedó claro. Primero sería que como experto puedas revisar el expediente o los documentos que hay del caso. Segundo sería ya como las entrevistas clínicas, todo lo que va a ser directamente con la persona en cuestión. Luego ahí viene también la tercera,
3: la fase de pruebas.
4: La fase de pruebas psicométricas o todas
3: obviamente,
4: las pruebas que van a...
3: reviso, hago la contrastación de las pruebas. Y luego ya la elaboración de mi
4: informe. Luego viene la elaboración del informe.
3: Cuando ya entrego el informe, y si después me mandan llamar al juzgado, hay que estudiar ese informe, porque tú lo vas a exponer delante del tribunal, de los señores jueces. Y entonces hay que exponerlo, casi siempre se hace de memoria. Hay que exponerlo, decir todo lo que viste y defenderlo y hacerlo con la mayor veracidad. Y tú tienes que demostrar ahí la capacidad que tienes, la capacidad profesional que tienes y la metodología con la que tú arribaste a esas conclusiones, ¿sí? Porque todo está basado en un método científico, no es algo que se haga al vapor. Tienes que llevar un método científico

0: existirán.
1: Hay muchos mitos, ¿eh? Sí. Hay muchos mitos sobre los psicólogos, sí. Bueno, yo creo que el clásico mito de que el psicólogo con solo verme ya me está leyendo la mente, ¿no? ¿Sí?
2: Sí.
1: Y pues no, eso es una mentira. Uh-huh. Para poder determinar algo así, hay también pruebas que incluso nos dan indicadores sobre la persona, si la persona está manipulando, si está simulando o si está ocultando algún tipo de información. Claro. Sí, no podemos leer la mente así nada por ver a una persona. No. A lo mejor podemos darnos cuenta de algunas cosas, ¿verdad? Pero no podemos comprobar nada ni
2: Mari,
1: decir nada.
2: Y eso de que si voltea hacia la derecha está diciendo la verdad y si voltea hacia la izquierda ya me está mintiendo, ese también es otro mito.
1: Pues bueno, esas son el lenguaje corporal, a veces sí dice mucho de las personas, pero en mi área, en lo que es forense, todo se tiene que comprobar. Todo se tiene que comprobar, ¿sí? Ajá. Así es uno de los mitos. También otro de los mitos que hay es donde todas las personas que cometen agresiones es porque tienen algún trastorno mental. Pues no, hay personas que cometen agresiones y saben perfectamente distinguir entre lo que es el bien y el mal, tienen capacidad de juicio y pueden saber o premeditar incluso lo que están haciendo, lo que hicieron.
3: Okay.
1: Así es, Lisa.
3: Situaciones que son más comunes en su trabajo.
1: Situaciones.
2: En su área.
1: Refiriéndose como a qué, licenciada.
3: ¿Cuáles son los casos más frecuentes?
1: Casos más frecuentes. Llegan mucho abuso sexual, violencia familiar. Los psicólogos forenses es con lo que más trabajamos. Sí, con lo que vienen siendo casos del área laboral, lo que viene siendo el moving. Violencia familiar, que son los casos de familiar, y a veces penal, que puede ser homicidios o cosas así. Pero lo que más se trabaja, y lo más delicado me parece a mí, son los casos de abuso sexual y violencia familiar.
3: Okay. Bueno, pues ha llegado el tiempo para irnos a un espacio musical. No se desconecte y ahorita regresamos.
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1: Y bueno, estamos de regreso en Conexión CIJ. Agradecemos a quienes nos acompañan vía Facebook. Enviamos un saludo por ahí a Gabriela Flores, que comenta qué interesante tema y qué importante conocer acerca de él. Saludos a la invitada. Y gracias, bueno, pues Gaby. Continuamos con nuestro tema de el papel y las funciones del perito forense, donde pues con este tan interesante tema que hemos estado abordando en estos minutos con la licenciada Mari, donde, bueno, pues nos ha venido compartiendo de su experiencia y de todas estas funciones que ella realiza. Pero bueno, pues hay otra pregunta, licenciada. Bueno. ¿Verdad? Ya que estamos entradas en el tema, donde quisiera que nos compartiera sobre si hay diferentes tipos de entrevistas.
2: Ah, sí, claro. Mire, es diferente trabajar con un niño, trabajar con una persona adulta, trabajar con un adolescente. Entonces, incluso hay especialidades. Hay peritos forenses especializados en niños.
1: Ah, okay.
2: Hay peritos forenses especializados en personas con discapacidad. Uh-huh. Porque cada entrevista y la manera de abordar a cada una de estas personas va a ser distinta. Con los niños es el trabajo que yo considero que es el más delicado. Sí, hay protocolos de actuación que tenemos que seguir cuando estamos haciendo una entrevista, y hay protocolos de actuación para personas discapacitadas, para personas indígenas, para personas menores de edad, niños, niñas y adolescentes, para personas de la tercera edad, no sé si lo mencioné ya. Entonces cada entrevista es distinta y los peritos debemos de tener especialidades para trabajar con los casos que son distintos, con estos tipos de casos. La entrevista, le digo que yo considero más difícil, el trabajo más delicado es con los niños, sobre todo los niños con abuso sexual. Son muy, muy, muy delicados esos casos. Hay que tratar de abordar los temas sin victimizar al niño. Uh-huh. Tratando de no afectarlo más, uh-huh. ¿Sí? De que la experiencia no vaya a ser nuevamente traumatizante.
3: De que de por sí ya es algo traumático, complicado. Entonces, uh-huh. Y todavía. Sí.
2: Muchas veces lo hacemos a través del juego, uh-huh. Jugando, pues para que el niño no se sienta agredido, pero es. Lleva mucho tiempo.
3: Sí, hay muchos niños, licenciada, que sí, requieren de este acompañamiento,
2: sí,
3: hay
2: muchos
3: de este
2: niños
3: peritaje.
2: Que en la actualidad, aún y con esta información y esta difusión que se da en todos los medios, el abuso sexual sigue estando a la orden del día. Ustedes, en el ámbito en el que ustedes están, deben de saber que una de las principales áreas donde son afectados es en la familia,
3: en el hogar,
2: sí. La escuela, por las personas más cercanas. Entonces muchas veces pasan desapercibidos, uh-huh. Y llegan a veces niños ahí por nuestros servicios con ya varios años de abuso. Uh-huh. Son casos muy complicados.
1: Y hablando de esto, de situaciones de este tipo, algo preventivo, ¿qué podemos o dar consejo o compartir?
2: Bueno, yo ante todo pediría, humildemente, ¿verdad?, a las madres que tuvieran mucho cuidado con sus niños, sobre todo cuando hay consumo.
1: Uh-huh. Así es.
2: Consumo de alcohol, consumo de drogas.
3: Sustancia.
2: Estas sustancias, ustedes saben que incentivan los deseos, el impulso del agresor, y el niño pues es totalmente vulnerable. Entonces, más cuidado de parte de las madres. Yo sé que están ocupadas, que a veces tienen el trabajo, casa,
3: o y varios hijos.
2: Pero no los pierdan de vista, uh-huh. No los pierdan de vista, porque una agresión sexual se puede dar en 10 minutos, aquí a la vuelta, uh-huh. De la esquina, aquí mismo en mi casa, en el baño, mientras la señora está preparando la comida.
1: Uh-huh.
2: Entonces, pues eso sería una de mis solicitudes, ¿no? No pierdas de vista a tu hijo. Estás siempre al pendiente de lo que esté haciendo. Cuando el niño te diga, mamá, me pasó esto, escúchalo. Escúchalo, porque a veces, ay, sí, mi hijo, me cuentas después, sí, niño, ahorita, y no, el niño tiene algo importante que decirte y no lo escuchaste, el niño se queda callado y vuelve a suceder una y otra vez este tipo de agresión que va a marcar la vida del niño. Y a veces hay personas que llegan a los 40, a los 50 años y nunca dijeron que fueron víctimas de abuso sexual infantil. Toda una vida cargando con el peso del secreto, cargando con esta situación tan traumática, y su vida quedó hecha a perder en 10 minutos en que la señora, pues por X causa, no se dio cuenta.
3: Sí, yo creo que aquí es muy importante y también precisamente ahorita que habla de la prevención, licenciada Mari, creo que Centros de Integración Juvenil, precisamente a través de nuestros proyectos preventivos, brindamos lo que es la promoción de la salud, estilos de vida saludables, ahora sí que trabajos de mejorar la comunicación al interior de la familia, detección de conductas de riesgo desde edades tempranas, el poder reconocer incluso cuando alguien ya está consumiendo alguna sustancia, sobre todo si estamos hablando de padres de familia, ¿verdad? Que tienen bajo su responsabilidad el cuidado, la crianza de los niños, pues también en este caso el que se den esa oportunidad y esa posibilidad de recibir un tratamiento adecuado. Creo que dicen por ahí, la mejor medicina es la preventiva, entonces tenemos que inyectarle mucha energía, tenemos que inyectarle mucha disposición para hacer un trabajo preventivo desde el hogar. Yo escuchaba una frase que decía de cuidemos más a nuestros niños para castigar menos a los adultos, ¿verdad? Entonces creo que es una frase que nos invita precisamente a estar pendiente de nuestros hijos, a disfrutar de esa etapa de ser papás, de ser mamás, pero como bien lo decía ahorita, licenciada, siempre con esa cercanía, con esa supervisión, con ese no perder de vista a nuestros hijos, porque ciertamente se requiere de poco tiempo para que ocurra situación trágica, ¿verdad? Entonces, creo que CIJ le está abonando también a ese poder trabajar, incluso Nayeli, el poder trabajar desde edades muy tempranas. CIJ hace ya algunos ayeres, trabajaba solo a partir de quinto y sexto grado de primaria. A partir ya de 2 años atrás, se han iniciado proyectos de promoción de la salud, de prevención de adicciones desde preescolar, en donde a través de actividades lúdicas enseñamos o trabajamos con los niños el autocuidado, la expresión de emociones y sobre todo las relaciones saludables, el que ellos también, hablando de este tipo de situaciones tan complejas como lo es el abuso sexual, que ellos también tengan esa estrategia para cuidarse, esa estrategia para levantar la mano cuando algo ya no está siendo correcto, que lo pueda decir, que se pueda acercar a algún adulto. Los invitamos a que si están en la escuela lo hablen con sus maestros, con sus maestras, que si están en casa se acerquen a papá o a mamá, o si es alguno de los padres, pues que busquen también ese poder hablar con el otro papá, con la mamá, ¿no? Entonces creo que en esto sí estamos sumando todas estas voluntades con la idea de cuidar a nuestros chiquitos, a nuestros pequeños, ¿verdad? Y sobre todo invitar a los padres de familia para que estén pendientes. Yo no sé cómo vamos de tiempo, Nayeli, pero yo sí los invito con esta frase de cuidemos mejor a nuestros niños para que haya menos adultos castigados, ¿verdad? Entonces, creo que es algo que nos surge, que necesitamos trabajar como comunidad y como sociedad.
1: Así es, y bueno, pues no está de más comentar que pues nos encontramos en Carretera México, kilómetro 3.5, y estamos en un horario de lunes a viernes de 8 a 8, un horario corrido, donde ustedes, todas estas actividades, talleres, temas, pues ahí con los expertos pueden tener o podemos compartirles de estos temas. Y bueno, pues, licenciada Patty, licenciada Mari, ¿qué creen? Ha terminado nuestro programa. Pero bueno, pues agradecerle, licenciada Mari, por compartir este tiempo con nosotros, compartir este tema tan interesante. Y bueno, pues esperemos que este no sea el último, sino que continúe asistiendo aquí con nosotros.
3: Acompañándonos todos estos temas tan interesantes.
2: Sí. Un gusto que me hayan invitado, un gusto compartir con ustedes. Muchísimas gracias.
3: Gracias, Mari. Gracias,
1: bueno, pues Mari. Nos vemos la próxima semana y que pasen una excelente tarde.
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Hola, ¿qué tal? Son las 5:14 aquí en cabina de Radio Universidad y estamos escuchando a Candlebox, este grupo que realmente la armó por ahí de principios de los 90s con todo el movimiento grunge de Seattle. Vamos a escucharlos con esto que es una compilación de sus grandes éxitos del 2006, que es The Best of Candlebox. Vamos a escuchar lo que está de fondo, que es You. Después vendrá Blossom. Y finalizaremos el bloque con Understanding. Quédense con nosotros en el 100.5 de FM.

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5: 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Son las 5:30 en punto, son las 5:30 y estamos escuchando a Bush, esto que es directamente del disco de su disco debut de 1994, Razorblade Suitcase. Esto que estamos escuchando se llama Swallow, después tendremos a Greedy Fly y terminaremos con Calm Down. Recuerde, quédese siempre.

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Son las 5:45 aquí en cabina de Radio Universidad y vamos a escuchar a The Smashing Pumpkins con esto de uno de sus más grandes discos, del Siamese Dream de 1993. Vamos a escuchar Kerouac Rock, que es lo que está de fondo. Después escucharemos Rocket y terminaremos el bloque con Mayonnaise. Recuerden que quédense en el 100.5.

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